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0: Bueno, amigos y amigas, una vez más, lunes 9 de la noche, ya estamos acá en Universidad 107.5 para un episodio más de La Pregunta Sin Fin. Así que bueno, empezamos con esto, abrimos la mesa y paso a saludar a mi compañero Ale Reyes.
1: Buenas noches, Jera, ¿cómo estás?
0: Bien, muy bien. Y al invitado de hoy, el honor que tenemos de tener este invitado, Martín Vidán.
2: ¿Qué tal? Muy buenas noches, muchas gracias por la invitación. Todo un honor para mí también, por supuesto.
0: Bueno, Tincho, en principio muchísimas gracias por aceptar este juego.
2: Gustoso.
0: Un juego... De canciones, ¿no? Un juego de fibras, un juego de historia. Creo que no está mal arrancar diciendo que cuando pensamos en vos, lo primero que nos imaginamos, que salió en una charla, fue un recorrido de canciones platenses. Hoy pensaba, mientras veía ahí cómo presentarte un poco, y tengo el recuerdo de haberte conocido en la radio, en las radios, ¿no? Allá en 42 y 7, al principio.
2: Claro, cuando Estación Sur todavía estaba en el CCC.
0: No era ni estación, era Sur nomás en ese momento. Grandes recuerdos de ese lugar. Bueno, después el pasaje allá al Favero. Y bueno, inevitablemente Radio Provincia, ¿no? Me parece que un poco tu lugar también.
2: Sí, sí, sí.
0: Inevitablemente también esto de verte circular por los lugares en donde la música suena, ¿no?
2: También, sí.
0: Bueno, vamos a ya a decir que esto no va a ser así, no va a ser una lista platense.
2: Sorprendido, ¿eh? Sorprendido.
1: Yo sabía que no me iba
0: sorprendidos,
1: de música platense.
0: Encantados de la sorpresa, porque vamos a tener un recorrido musical divino.
1: Pero bueno, hay platenses.
0: Pero hay platenses, hay platenses.
2: Hay platenses, es inevitable, y la verdad es que, bueno, fue tal vez la parte más difícil de elegir las canciones, fue cortar sobre todo las canciones platenses, porque, bueno, como bien decís, y algo de eso se va a encontrar en la charla, bueno, la música platense en los últimos 20 años, o en los últimos 30 años, si se quiere, me ha atravesado. Pero bueno, también manejando un poco la consigna, pensé que también había algunas otras cosas fundacionales para mí en relación a la música. Entonces, bueno, decidí encarar también un poco por ese lado. Pero bueno, son esas, digo, son seis canciones que de pronto hoy son esto y mañana pueden ser,
1: sí, podrían ser
2: otras completamente diferentes, claro, ¿no?
1: Sabés que con Martín, bueno, primero que es mi gran amigo, ¿no? Creo que queda claro.
0: Total.
1: Hemos sido compañeros mucho tiempo, hemos laburado en Radio Provincia muchos años y seguimos laburando, musicalizando esa radio, compleja radio. Y bueno, teníamos un juego en una época donde, viste cómo son las radios públicas, depende de quién esté a cargo. Algunos a veces quedan apartados. Nosotros habíamos quedado apartados un tiempo largo. Y teníamos un juego que era medio de donde sale también después, en algún momento, como algunos bloques que también hacíamos, que era, bueno, una temática, ¿no? Tirar una temática y hacer como un ping-pong de, qué sé yo, los trenes, por ejemplo. Claro. Entonces era, bueno, a ver, del tren. Bienvenidos al tren. Claro. ¡Pa! Y él, tac, otro.
2: Yo quiero ver un tren.
1: Sí. Y este programa un poco le roba algo de eso, sobre todo en el pimponeo, ¿no? Porque a esta lista que vos elegiste, con Jera nosotros le hacemos una réplica, ¿no?
2: Tiran una
1: devolución. Es como el germen, creo, de esa, está ahí, ¿no? Claro.
0: Yo creo que esta mesa debe ser la tercera o cuarta vez que se repite, por lo menos desde que yo hago música, que fue ahí donde empecé a conocerlos. Uh-huh. Siempre eran ustedes dos, y yo ahí

0: que lo que propone es la relación con la música, ¿no? Entonces, eso nos brinda la apertura a que pueda venir, como vino Juli Rano la semana pasada, y que puedas venir vos, que, bueno, si de música se habla, me parece que tenés ahí una palabra bastante, por lo menos recorrida, propia, construida. Bueno, un poco de eso nos reconforta, me parece.
1: ¿Cree que
0: Arrancamos, arrancamos a charlar de cómo se abre esta noche.
1: Sí, y bueno, y nos vamos para el lado más improbable, ¿no? Es, bueno, un valsecito criollo que elegiste para arrancar. Si te parece, lo escuchamos y después lo presentamos.
0: Bueno.
1: Dale, dale play.

0: Escuchamos a Ignacio Corsini haciendo La Pulpera de Santa Lucía, un valsecito criollo.
1: Ajá, efectivamente. Del año 26. Vos sabés que estaba viendo justamente ayer, cuando elegía la canción, fue grabada creo que en febrero del año 1926, es decir, que acaba de cumplir 100 años.
2: Mirá vos, hermoso. Como mi piano.
0: Maravilloso.
2: Mirá. Me regalaron un piano de 100 años, así. Mirá, ya con los 100 encima. Nomás. Así que.
1: Qué bien. Bueno, tiene un poco que ver con esta consigna, ¿no? Y bueno, de dónde viene la relación con la música. Uh-huh. Yo, para contar un poquito la historia y por qué sorprendo con este tema, si se quiere. Vamos a ubicarnos más o menos en el año 77, 78. Yo tenía 4 o 5 años, iba al jardín de infantes a la mañana, y cuando volvía del jardín de infantes, almorzaba y me tiraba en el sillón del living, un sillón de cuerina verde que había en el living de mi casa allá en Tres Arroyos,

0: Y mi viejo ponía en el Ken Brown un disco, un Ken Brown que era muy moderno porque tenía un brazo que permitía poner un disco
1: Ah, y arriba
0: y
1: otros.
0: arriba
1: Y van
0: otro.
1: cayendo.
0: Entonces iba cayendo, vos escuchabas el lado A de uno, caía, escuchabas el lado A del otro y así.
2: La modernidad.
0: Modernísimo.
1: Una locura,
0: Una
1: sí.
0: locura. Bueno, uno de los discos favoritos que tenía yo en esa época, que era el que por ahí más le pedía que mi viejo pusiera para ese momento de mi siesta, era un disco de una colección que se llama Alma de Bandoneón, obviamente toda de tango, y que arrancaba con varios tangos de Gardel. Estaba Tomo y Obligo, estaba Mi Buenos Aires Querido. Estaba, no recuerdo, algún otro más de esos clásicos de Gardel. Y entre ellos estaba La Pulpera de Santa Lucía, lo cual a mí me llevó durante muchos años al error
1: A pensar que
0: de
1: la cantaba
0: pensar
1: Gardel.
0: que la cantaba Gardel.
1: Claro.
0: Mucho tiempo después me enteré que no la cantaba Gardel, que la cantaba ni más ni menos que Ignacio Corsini, lo cual también ahí me abrió.
2: Una puerta.
0: Me abrió una puerta porque
2: Sí.
0: dije, claro, Gardel.
2: Gardel no está solo.
0: No, no, y además Gardel era el mainstream.
2: Claro, por
0: Claro.
2: eso.
0: Gardel era
1: Sí,
0: mainstream y
1: había un
0: a
1: under.
0: mí el que me gustaba en realidad
2: Sí.
0: era el under, ¿no?
2: Hablábamos igual de cuando lo escuchábamos. Bueno, te comentaba esto hace un ratito. A mí me llevó a un momento hermoso porque en algún momento de estudio de guitarra tomé esa canción ahí como para arreglar y trabajar sobre eso. Entonces estuve como semanas en donde recorté y mi vida era escuchar ese tema para pensar cómo y tocarlo y tocarlo. De hecho me llevó a un valsecito, anduvimos viendo ahí
0: Claro, claro.
2: unos valses, buscando un poco la respuesta, pero lo que sí nos pasaba era esto, ¿no?
1: Sí, lo
2: Que
1: escuchábamos Gardel.
2: lo escuchábamos
1: ¿No?
2: gardelear, sí, en su
1: Claro,
2: sonido,
1: claro,
2: las
1: claro.
2: guitarras,
0: Sí,
2: ¿no? Como
0: la guitarra, eso también muy de época y
2: muy de
0: también
2: época.
0: algo muy interesante de Corsini, cómo él, nacido en Tejedor y criado en Almagro. Y cómo él, de alguna manera, fue uno de los artistas que fue la amalgama entre la música campera y la música porteña, ¿no? Como ese degradé que se va haciendo entre
2: El
0: el
2: entre.
0: valsecito criollo
1: Claro.
0: y la milonga
1: Sí,
0: fogonera
1: sí.
0: o la milonga campera, y cómo eso, al llegar a la ciudad, cómo va teniendo también sus
2: Encorsetándose un
0: entra en la
2: poco,
0: bolsa,
1: ¿no? Del
0: ¿no?
1: tango también,
0: Y
1: ¿no?
0: va
1: Porque,
0: terminando,
1: claro.
0: termina confluyendo en el tango,
1: Claro.
0: efectivamente.
1: Bueno, a nosotros
0: Algo importante también para decir de este tema, porque en realidad mi relación con la música viene de esta otra cuestión que rodea a La Pulpera de Santa Lucía, que es que, decía, iba al Jardín de Infantes, y entonces cuando escuchaba esta canción que arrancaba con "era rubia y sus ojos celestes reflejaban la gloria del día", inevitablemente yo pensaba en mi compañerita de jardín,
1: Claro.
0: que era rubia, que tenía ojos celestes y que para mí
2: En sus
0: reflejaban
2: ojos
0: la
2: estaba
0: gloria
2: la
0: del
2: gloria,
0: día, ¿no?
1: total,
2: claro. Espectacular.
0: Eso es lo que a mí después con el tiempo me di cuenta, que la marca que yo llevo con la música es que la música no es la cortina de la banda sonora de mi vida, sino que es el relato de mi vida.
2: Qué
0: O
2: lindo.
0: sea, mi vida ha sido relatado, yo he ido buscando el relato de mi
2: Buscando los relatos de
0: vida
2: tu vida.
0: en la
2: En la música.
0: música y en las canciones.
2: Hermoso.
1: Bueno, lo que decías de eso, ¿no? De los tangos de Gardel, y qué sé yo, nosotros obviamente lo escuchamos, nos interpeló, ¿no? Dijimos, bueno, Gardel, buscamos. Y a mí me hizo acordar, no es un valsecito ni a palos, es una milonga de guitarras, pero me hacía acordar una canción, ¿no? Que me da pena confesarlo, un clásico de Gardel. Pero bueno, Jera me preguntaba, ¿y vos cómo llegás a Gardel? Y yo la verdad que llevo Gardel, sobre todo a ese tema, de la mano de Ricardo Iorio,
2: ¿De quién si no?
1: que nada tiene por ahí que ver en un primer careo, aunque en realidad tiene muchísimo que ver, porque es de esos tipos, ¿no? Que a lo largo de su vida musical, más allá de las cuestiones ideológicas y del heavy metal, siempre ha tocado tango, folclore y lo ha hecho de una manera casi docente por momentos, ¿viste? Desde su obra.
0: Y además con esa impronta bastante clásica que es
1: sí,
0: la
1: sí, de como guitarra. Respetuosa. ¿No? Claudio Marcielo, claro. Que es el guitarrista más fuerte del Tano, de los mejores guitarristas del mundo, voy a decirlo, es el tipo ideal, porque lo seguían todas, ¿no? Y realmente era también un estudioso de la guitarra. Así que elegimos la versión del disco Profeta en su Tierra, donde aparecen algunas versiones de temas, y entre ellas aparece, bueno, me da pena confesarlo, un lindo tango de Gardel, en la voz de Ricardo Iorio y la guitarra de Claudio Marcielo. Esta es la respuesta moderna, contemporánea, aunque ya tiene también unos cuantos años, de, bueno, de Almafuerte.

0: Bueno, linda versión, para mí, ¿no? Linda versión de, me da pena confesarlo, canción originalmente popularizada por Carlos Gardel, y en este caso la versión de Almafuerte. Un montón de metaleros conocieron el tango de la mano de Diorio.
1: Sí.
0: Y el folclore, ¿no?
1: Y también esto, ¿no? Como, bueno, como la premisa de juntar unas 6 canciones... es muy individual ahí, sí. Cada uno arma su escalera como quiere. Bueno, nosotros también armamos nuestra propia escalera de respuestas, claro, un poco tomándonos de los que de lo que nos parece, para
0: siempre
1: donde
0: agarramos la banquina del rock, sea lo que sea, claro. General, cojera, pero bueno, es un poco,
1: hoy, sí. Hoy dio algo que estuvo bueno charlando de esto en este encuentro de, bueno, me lleva a Gardel, bueno, ¿cómo llegaste a Gardel? Bueno, llegué por claro, Ricardo.
2: Es que hay algo que es, me parece muy interesante, que es la subjetividad con la que uno se relaciona con la música, cuando se relaciona por ahí de la manera en la que nos relacionamos nosotros, sí. De una manera bastante, iba a decir obsesiva, no sé si obsesiva, pero de una manera...
1: compulsiva,
2: bastante
1: quizá.
2: Fuerte, compulsiva, ¿no? O sea, poniendo realmente... casi el centro de la vida alrededor de eso, ¿no? Sí. Creo que ahí uno le pone una subjetividad muy grande que después, no sé, nos ha pasado que con el transcurso del tiempo uno tiene que empezar a objetivar ciertas cosas por una cuestión profesional, digamos, ¿no? Si laburo como periodista y hablo de música, bueno, no puedo hablar solamente de lo que me gusta, también tengo que, digamos, tener la apertura para escuchar no solamente otras cosas, sino también para decir, bueno, esto no es algo que me guste demasiado, o no es algo que me guste, pero puedo reconocer que tiene ciertas cuestiones, ciertos parámetros que están bien, digamos.
1: Total.
2: Que después uno también se encuentra con música que es realmente una porquería y que no... lo digo sin ningún
1: tapujo. No. Claro, o sea, no nos vamos a poner...
2: Claro, porque de repente, digamos, así como uno dice, bueno, la música es el relato de mi vida, un tema que dice, guacha, pela la burra, qué sé yo, no dice mucho de mi vida.
1: No te veo tanto en ese cuadro, pero bueno.
2: En algún punto me termina pareciendo medio música de mierda. Pero bueno, después hay digamos, un horizonte bastante más elástico en el cual uno dice, bueno, esto no me gusta, no me representa, pero tiene una intencionalidad y tiene una búsqueda que entiendo que a mucha otra gente sí le pueda gustar.
1: Claro, entre La Pulpera de Santa Lucía y lo que acabas de decir,
2: claro.
1: Hay también un mundo muy amplio ahí, ¿no? Sí. Entonces,
0: y bueno, 100 años de diferencia.
1: Y 100 años de diferencia. 100 años de soledad.
0: De involución del ser humano.
1: Bueno, el mundo va para adelante, pero para adelante es para abajo también, y eso es medio inevitable. Bueno, arrancaste con La Pulpera de Santa Lucía hablando de un lugar inicial ahí, con esa primera frase que es maravillosa.
2: Sí.
1: Y recién contabas que lo que vamos a escuchar ahora tiene que ver también con un lugar fundacional tuyo, pero en otro lugar. ¿Cómo
2: sí.
1: es eso?
2: Bueno, decía, ¿no? La Pulpera de Santa Lucía es un poco mi puerta de entrada a la música, y lo que vamos a escuchar ahora es mi puerta de entrada al rock. Sí, si cuento ahora...
0: Sí,
2: después, bueno.
1: Cuando quieras.
2: Cuando yo tenía unos 12 años, más o menos, no había llegado creo a los 13, todavía estaba en séptimo grado, año 86.
1: Tenés mucha memoria. Yo no sé qué comí ayer.
2: Pero hay algunas de esas cosas que son muy, muy representativas.
0: Claro.
2: Las recuerdo bastante bien. Aunque siempre está la posibilidad de que los recuerdos mientan un poco.
0: Me acuerdo más de esos años que los últimos 25. pero bueno.
2: Bueno, en ese momento yo tenía una radio, justamente, una radio. Ahí ya pasamos, ¿no? Del formato disco a la radio. Y cuando me iba a dormir a la noche, agarraba, prendía la radio, la tenía al lado de la cama, ¿no? Y dormía con ella al lado de la almohada, y andaba siempre surfeando, buscando algo para escuchar, arrancando siempre por la radio de Tres Arroyos, ¿no? O sea, la AM Tres Arroyos, que tenía a la noche un programa que se llamaba Escape y que pasaban música melódica, Valeria Lynch, Pimpinela,
1: okay.
2: Mocedades, okay. Cosas por el estilo.
1: ¿Mocedades?
2: Mocedades. Que, bueno, duraba poco y enseguida cambiaba el dial y empezaba a buscar. O sea, llegó un momento en el que ya, ¿no?, giraba y giraba. Así, tiempo después, descubrí a Dolina, por ejemplo. Pero resulta que un día la locutora, y que supongo que también era la musicalizadora del programa, faltó, no sé si vacaciones, enfermedad, lo que fuere. Y la reemplaza otro locutor de la radio, evidentemente más joven, Rubén Pinela, que no sé por qué se le habrá cruzado decir, bueno, voy a cambiar un poco la música, voy a poner otra cosa. Y entonces lo engancho y estaba hablando, qué sé yo, y anuncia un tema que se llama Mejor no hablar de ciertas cosas. Y fue tal el sacudón cerebral que me dio escuchar eso en la radio, que digo, así como hay toda una generación que te dice que, no sé, escuché a los Beatles y me rompió la cabeza, me revolucionó todo. Bueno, a mí, yo escuché Mejor no hablar de ciertas cosas, que después, a la postre, ni siquiera es el tema que más me gusta de Sumo. Pero
0: ni siquiera es un tema de Sumo.
2: Ni siquiera es un tema completamente de
0: completamente Sumo.
2: Además está bueno también eso, porque ahí entrelaza con el Indio, ¿no? Pero le tengo un cariño por eso, claro. un cariño muy grande por eso, porque de alguna manera fue la canción que, viste, pa, pa, dos cachetazos y a ver qué haces con esto ahora.
1: Y también marcó fue como una primera patada de una manera de hacer música que no pasaba acá, me parece,
2: tal,
1: ¿no?
2: Tal cual, sí, tal cual, sí, con un sonido que bueno, que Luca lo traía de Inglaterra y bueno, con todo eso que Sumo generó en el rock nacional en ese momento. Así que bueno, fue como que fue ese cachetazo y después, año 86, Tres Arroyos. Me tuve que conformar al día siguiente al locutor este, le bajaron la cara y dijeron no. De música rarita, no. Y volvió todo y ahora, ¿de dónde saco yo algo como eso?
1: O sea, ¿Conocías no sé, Sumo en ese momento? ¿O fue lo primero que...?
2: No, yo no sabía qué era.
1: No sabías
2: cuando
1: qué era.
2: Empezó a sonar eso, no, yo no sabía qué. Digo, ¿qué es esto?
1: Y aparte, me imagino la extrañeza en pensando en ese, o tratando de pensar en esos años, en ese Tres Arroyos, en esa relación que había con las posibilidades que habían, que era, bueno, escuchabas lo que alguien ponía y ya, digamos. Además de la el tipo de propuesta musical, Luca, ¿no? Ahí como, sí, como el que dice, ¿no? Sí, después, sí, de Valeria Lynch, los Pimpinela, se te cruza un Luca. No, y...
2: Sí, tal cual. Ahí había algo que creo que era tal vez el momento indicado para que yo lo escuche y algo pasó en el universo para que este muchacho me lo impusiera de esa manera a través de la radio, además, ni más ni menos. Porque después decía, ¿y ahora de dónde saco? Yo no, o sea, después sí, al tiempo, en Mar del Plata, con un primo un poco más grande, comenté esto y ya, sí, bueno, tomá, y me empezó a tirar Box Day, me empezó a tirar Papos Blue, me empezó a tirar mucha música de los 70, Charlie, o sea, me empezó a, digamos, a...
1: Te pasó los libros.
2: Me empezó a pasar, claro, me empezó a pasar los siguientes niveles. Bueno, seguí por este lado, claro, entonces, y anda por ahí. Pero la verdad que era muy difícil conseguir música en Tres Arroyos, año 86. voy a caer en la obviedad de viejo de decir no había Google.
1: No había Google. Bueno,
0: quería decirte algo.
1: Sí, por favor.
0: Justo esta canción tiene como un link con la ciudad de La Plata también, uh-huh, porque yo no recuerdo dónde le di, pero seguramente debe haber sido en el libro del Turco Jalil, ¿no? De Luca, La Vida de Luca, o bueno, en alguna de las tantas revistas. Pero este tema Luca lo adopta después de un recital acá en la ciudad de La Plata, en el club, en el polideportivo de Gimnasia, donde Los Redondos, tocando siempre solos y de noche, según el Indio no cantó, Y bueno, cantó Luca de invitado, ¿no? Creo que también estuvo, según Pettinato, estuvo él también, desconocemos. No sé si no es la primera vez que Pettinato se va con Luca y entra Sumo, eso ya tampoco los puedo decir, pero supongamos que fue así. Y ahí lo roba, ¿no? Y le cambian un poco el formato de lo, cómo lo tocaban.
2: Lo aceleran un poco.
0: Lo aceleran, sí, obviamente el bajo ese de Arnedo no lo podía tocar otro bajista que no fuera Arnedo.
1: Semillas, esguinzado.
0: Sí, pero en esa época...
2: que otro, eso, otra digamos, cuando se te mete eso en la oreja, el tunurururururururu, es como... ahí es donde está.
0: Sí, sí, no,
2: se
0: obvio, obvio, en ese bajo. Arranca con eso, no al pedo arranca con eso el tema. Sí, sí. Así que bueno, nada, está directamente ligado con nuestra ciudad, con Los Redondos. Así que elegimos un tema también de... este obviamente sale de Divididos por la Felicidad, año 1985, disco debut de Sumo. Nosotros agarramos el debut de Los Redondos y agarramos la contracara, que es Criminal Mambo, ¿no? También. Claro. Es el supuestamente el tema que de vuelta, y donde además el indio también se hace el Luca Prodan y tira ahí una taneada bastante... no sé, incomprobable. Tenemos que llamar a un italiano a ver si su
1: pronunciación ya, es... ya lo vamos a llamar. Pero también lo que encontrábamos era un poco de esa cuestión más exploratoria, ¿no? Si se quiere.
0: Los saxos también, ¿no?
1: Claro.
0: Los saxos, dos saxofonistas distintos, pero muy loquillos a la hora de buscar esos sonidos.
2: No el saxo clásico del rock.
0: Nosotros íbamos a poner un tema del primero y veníamos escuchando. Y bueno, primero cuando llegamos a Criminal Mambo dijimos, claro, era esta, es la contracara de directa de la canción. Pero nos gustaba cómo se elaboraban los saxos, ¿no? Un poco más experimental, entre comillas, porque en realidad vienen como más del palo del free jazz o no sé, de la música que vos ponés el nombre que quieras.
1: Del tuco.
0: Pero sí había como algo en los dos temas donde el saxo, ¿no?, nos llamaba la atención, así que bueno.
1: Y era un combo, escuchar uno después del otro.
0: No sé qué piensa el tailandés.
1: La verdad que el tailandés...
0: ¿Está contento? Bueno, está de acuerdo, dice. Bueno, escuchamos entonces, mejor no hablar de ciertas cosas, de Divididos por la Felicidad, obviamente Sumo, y después Patricio Rey y sus Redonditos de Ricota, de su disco debut Gulp, la canción...
2: También del 85.
1: De, 85.
0: 85, sí, o creo 85, 86, no sé, ahora lo vemos. Criminal Mambo.

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0: Escuchábamos Criminal Mambo, era verdad. El disco fue grabado en el 84, editado en el 85, así que son del mismo año. Y recién recibí un mensaje de un personaje que prefiero no nombrar.
1: Que le mandamos un saludo por estar escuchando. Igual.
0: Al señor X, que me dice, esos saxos no son free jazz, son rock progresivo, me dijo. Y que es falso, totalmente falso, que este tema tenga algo que ver con sumo. Salvo que, digo, ¿cómo? Algo tiene que ver que canta el italiano el indio, por lo menos. Además,
2: y es del mismo año.
0: Y el mismo año, y hay un mito, siempre se habló. No sé, yo hablo de la sabiduría popular.
1: Total.
0: Del ricotero de bar, de esquina.
1: No venimos a hacer una
0: zapada. El periodista, claro, ¿no?
2: Sí. Hacer una que en algún punto es lo que importa, ¿no? La creación del mito. Vale. Como decía Gustavo Astarita, ¿no? Hoy, hay que crear el mito, sí. Después.
1: Hoy vos hablabas del recuerdo, ¿no? Bueno, es como esa misma construcción, sí. Digamos. Es la cosa que una y otra vez se repite y
0: la
1: uno
0: urbana.
1: Y uno va metiendo un cuadrito, ¿no? Además,
2: y además que en última instancia, digamos, si esa construcción para uno termina siendo significativa y le ayudó a dar tres pasos en la vida, y capaz que entonces no importa la exactitud.
1: No, totalmente.
0: Por ahí, está sobrevalorada.
2: Hay ciertas exactitudes que están un poco sobrevaloradas, sí, eso sí, creo que sí.
0: Bueno, vamos a seguir escuchando de la lista. Ahora se viene un personaje del rock nacional que muchas veces es denostado, sobre todo por nuestros colegas de la prensa especializada. Pero bueno, a mí me ha atravesado en su momento, ha sido importante en mi historia, y vos elegiste un tema que yo creo que no hablamos tanto de León Gieco, pero ¿sabes? Los dos compartimos como ese cariño por un personaje que en general está mal visto,
2: sí.
0: O se lo trata de mersa, o muchas veces...
2: Sí. Tengo una respuesta para todos ellos. Tengo una respuesta picante para todos ellos.
1: Y yo te voy a adelantar que nuestra respuesta musical creo que te va a sorprender. Me voy a jugar esa ficha.
2: ¿Se juega la ficha de la sorpresa en esta
1: Echeverría? Se juega, bueno. Por favor.
0: Sí. Igual hay una trampita que hacemos siempre, últimamente todos los programas, cuando no sabemos qué cara poner. Pero bueno, dale, a ver, contame.
2: León. Bueno, sí, elegí un tema de León Gieco. Digamos que a partir de ahora, esas dos primeras canciones que compartí antes fueron las que salieron inmediatas, ¿viste? O sea, fue como pensar dos canciones, seis canciones que te hayan marcado la vida, y las primeras dos iban a salir sí o sí, así de rápido, que eran La Pulpera y Mejor No Hablar. Después se me empezó a complicar porque con este concepto de que la música empieza a ser el relato de mi vida, ¿no? Bueno, cuando se empiezan a acumular años, se empiezan a acumular relatos y se empiezan a acumular canciones. Entonces, claro. Y artistas. Y entonces, bueno, se complejiza un poco la cuestión de elegir. Pero pues es que elegí esta canción que se llama Cuando los Ángeles Viajan, de León Gieco, que es del año 92, del disco, se me fue el nombre de...
0: Mensaje del Alma.
2: Mensaje del Alma, sí. Del disco Mensaje del Alma. Primero, justamente por eso, porque es una canción del año 92, y si durante los años 90 hubo alguien que se cargó la guitarra al hombro y salió a cantar por todo el país... contra la crisis, que vino a cantar acá infinidad de veces.
0: Sí, claro. Es como el padrino.
2: Gratis, viniendo a cantar gratis en la Asociación Miguel Bru. Lo he visto cantar para Una Noche de los Lápices, por ejemplo. Lo he visto cantar gratis un montón de veces acá y anduvo cantando gratis por un montón de otros lugares. Me parece que por ahí los que denostan a León Gieco tal vez no sepan, tal vez se olviden o tal vez prefieran negar que cuando el rock tenía que ponerse un poco más combativo y, no sé, de repente estaban hablando boludeces. Y me parece que Gieco fue uno de los pocos que en ese momento... realmente le puso el cuerpo a esa etapa de y en ese sentido empezó a ser y fue efectivamente el tipo que pasó a relatar mis años 90. Es decir, a mí me relata mucho más los años 90 León Gieco que Babasónicos. Disculpen los fans de Babasónicos, pero a mí Babasónicos de los 90 no me dice un carajo.
1: ¿Y por qué este tema, Tincho?
2: Este tema particularmente, porque tiene que ver con otra cosa muy profunda mía, que es la cuestión de la paternidad. Este año, este verano, nos fuimos de vacaciones con mi hijo, Facundo. Nos fuimos hasta el Chaltén en auto.
1: ¿Mano a mano?
2: Mano a mano, nosotros dos, porque mi compañera Gaby y Cassandra habían elegido otro destino. Entonces hicimos así como unas vacaciones familiares.
1: Vacaciones familiares.
2: A la carta. ¿Vos qué preferís? ¿Meterte tres días en un auto en la ruta? Cassandra y Gaby te dicen, nadie pedo. Y le decís a Facu y dice, sí, ya estoy descargando los discos para ir escuchando. Y en un momento del viaje, Facu, que venía tirándome rock progresivo y mucha música.
1: Facu Batero, ¿no?
2: Facu Batero, mucha música compleja que le mete a eso. En un momento dice, bueno, pero también elegí otras cosas, así que en algún momento, y me tira ahí como, bueno, te voy a sorprender con esto, y me tira Mensaje del Alma, me hizo llorar los siguientes 100 kilómetros, obviamente, porque realmente era un disco que, la verdad que después de escucharlo muchísimo, por ahí hace un tiempo que no escuchaba, y este tema puntualmente de León Gieco tiene algunas cosas que bueno, cuando dice... la tierra sabe que el árbol es su primer pensamiento, sí. ¿No? También con el tiempo yo he ido descubriendo que antes que querer ser periodista, antes que querer ser cualquier cosa, yo quería ser padre. No lo sabía, pero lo sabía, y en mi cabeza siempre estuvo eso. Entonces, bueno, fue un momento de compartir eso con Facu de ahí está, ¿no? Y esa cosa de soy feliz porque todo el amor que les di hasta el momento de hoy les servirá para el resto de sus días, aunque no esté yo, digamos, esa
1: algo de la trascendencia puesto ahí, ¿no?
2: Sí, puesto ahí. Y que, bueno, por ahí pensaba de León Gieco, ha habido muchísimas otras canciones que han relatado momentos de mi vida, pero tal vez en este momento creo que es la que más me identifica, tal vez, ¿no? O por lo menos de esa etapa es la que más me identifica de León. Así que por eso fue la elección de este tema.
0: Bueno, ¿querés decir algo?
1: No, iba a contar la respuesta, iba a adelantar un poco de eso, dale. No sé si ibas para ahí.
0: Sí, en realidad iba a anunciar el tema, pero...
1: Dale, dale.
0: Pero bueno, podemos hablar de la respuesta. Nosotros no sabíamos bien en un momento... anduvimos por varios lugares.
1: Yo me voy a hacer cargo de algo, que estoy dentro un poco de ese grupo que han nombrado hoy. La verdad que a mí León Gieco no me llega, no viví esos 90. Claro. Entiendo la figura política que es, entiendo la el que lleva las banderas, ¿no? Y el que ha sabido trazar para mí por diferentes generaciones, viste que es así, o te llega o no te llega. Sí, sí. Y bueno, ahí arrancamos con una charla.
0: Una,
1: ¿no?,
0: charla, y yo le decía que uno de mis primeros recuerdos también del rock nacional tenía que ver con una colección de vinilos que no me gustaban, en realidad no era algo que me gustara. Yo no sabía que la música te tenía que gustar, era como algo más que estaba en la vida.
1: Sí. Está bueno.
0: Y estaba eso, que ese mismo, yo creo que era otra marca, pero tenía el mismo mueble, ¿no? Que era un mueble, bandeja de discos que tenía el plastiquito que vos podías poner los discos arriba, todo. Y entre todos esos discos que se escuchaban muchos discos de los Beatles, muchos discos de Basicito peruano, porque mi viejo es peruano y obviamente tenía algo de eso. Pero me acuerdo que había uno de León Gieco, que era el segundo disco de León Gieco, que era Banda de Caballos Cansados. Y para mí León Gieco era eso, ¿viste? Y me di cuenta que descubrí a Bob Dylan, a algunos riffs muy rockeros. Y en esa charla con Jera, donde Jera me contaba eso de que por ahí al León no lo atravesaba, le digo, bueno, pero escuchate esto. Y nos pusimos a escuchar Banda de Caballos Cansados y, bueno, elegimos una canción que nos gustó a los dos. que se llama Algo Fuerte Amigo, y que es un tema donde es muy rockero, pero también muy mucha percusión, mucha cosa. Hay algo medio santanesco, aunque no hay guitarras
2: algo
0: eléctricas.
2: Medio latinoamericano.
1: Algo sangieco, muy, dijimos hoy.
0: Sí, muy, muy diría americano, más que latinoamericano, porque sí. Hay, sobre todo en esa época, León era como muy fana de Bob Dylan, ¿no? Él, él mismo se había hecho cargo, se había robado.
2: Sí, sí, dice que robó.
0: Se robó. Directamente en este disco hay incluso choreos no tan obvios como Hombre de Hierro, ¿no? Que está robado. Pero bueno, había un. Hay como algo ahí. Después a mí lo que me pasó con León es que yo lo agarré también en una vuelta al rock en el 2001 con Bandidos Rurales. Bandidos Rurales.
1: Claro, bueno, ese disco. Ahí sí escuché
0: el anterior que tenía los
2: Orozco también.
1: Orozco también, pero
2: tiene,
1: bueno.
2: Que además Orozco tiene algo muy interesante con el tema del embudo.
0: Sí, es como un tema hace, de Marcelo Verbel,
2: como hace esa fusión entre la caja y la negra Sosa cantando estilo copla y después.
0: Dividido haciendo la base y todos los rockeros.
2: Dividido haciendo la base y Chizo y
0: los cantando. Iorio, creo que está el de los Caballeros de la Quema también.
1: Iván Noble. El de los Caballeros es como el hijo de Spinetta, me encanta. Sí, sí, sí. Está bien.
0: Iván. Bueno, así que escuchamos dos de León. Primero, Cuando los ángeles viajan, perdón, de Mensaje del Alma. Y después nos vamos unos cuantos años en el pasado de ese disco, o sea, muchos más que ahora, de Banda de Caballos Cansados, un poco más rockera y de otro, el otro perfil de León Gieco más rockero. Algo Fuerte Amigo, dos temazos igual. León Gieco.

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0: seguimos, seguimos en donde dejé la llave. Bueno, escuchamos La Llave, es esta canción de La Teoría del Caos. De este tema robamos un nombre que era Donde Dejé la Llave. Es un programa que hacíamos con Martín Vidán, el invitado del día de hoy. Se me complica ahora. Ya no sé con quién estoy haciendo el programa.
1: Yo creo que
2: vamos a entrevistarlo a Jerez Echeverría.
1: Que es nuevamente aquella mesa. Nada, hay otras cartas, nada más.
0: Bueno, era más periodístico, ¿no? Era un poco más biográfico.
1: Biográfico.
0: Pero era con este formato de charla, de ¿no? Charla. En definitiva.
2: Una hora de música, una hora de charla, lo mezclamos y sale.
0: Era un lindo programa.
1: Y era grabado aparte, así que se podía hablar.
0: Sí, podíamos elegir los mejores momentos.
1: Largo y tendido.
0: Pero bueno, pero.

0: Yo no
1: le,
0: conozco.
1: les ofrecí empezar a hacer diseño
0: no,
1: para
0: los viajes.
1: Así que va, acá
0: es
1: estamos.
0: Cierto, es cierto.
1: Bueno, continuamos en donde dejé la llave de 2026.
0: Bueno, nada. Estamos justo en la mitad de la lista. Se viene una canción que a mí me parece genial, pero que también tiene, ¿no? Algo, una carga importante personal.
2: Sí, sí. Acá es donde se me... Perdón, quiero decir antes, tocó la Teoría del Caos y estuvimos a punto de ir a verlo y al final no fuimos a verlos con mi amiga Juli, Juli Celie, que le mando un abrazo enorme. Es muy probable que esté escuchando.
1: Mi vecina. Mirá, la nombramos para invitarla. Tuvimos una charla y un ida y vuelta con el amigo con el amigo Reyes. Así que, querida Juli,
0: a ver si la sacamos,
1: sé que te compraste la guitarra.
0: Sí, sí, así a ver si que... la sacamos del retiro de radio, ¿viste?
1: Sí, sí, yo creo que sí.
2: Creo que puede hacer un muy buen programa con Juli acá. Sí,
1: sí, la invitamos a elegir unas canciones. Pueden ser robadas también, así que
0: claro,
1: todo tuyo.
0: Totalmente.
2: Bueno, la canción, la próxima canción fue como que esto que decía, ¿no? Que se me empezaba a complicar. Yo quería reservarme las últimas dos para que sean canciones de rock platense. Y entonces me quedaba una bala, ¿no? ¿Y a quién pongo? Porque, digo, me está faltando Las Pelotas, que para mí fue una banda importantísima. Mirá. Sobre todo con el Bocha Sokol.
0: Contenido en su muy bueno, ¿no? Ahí.
1: ¿Cómo?
0: Está contenida en
2: está
0: su.
2: Está un poco contenido, pero sí. La pata Sokol no tanto.
0: No. Pero bueno,
2: pensaba, por ejemplo, en El Cazador, de
1: que
2: es un Sokol solo cantando, y la
1: es
2: verdad
1: un
2: que para mí fue una...
1: Casi, Sokol en la habitación.
0: Casi, sí, hasta que te consulté, casi pongo la versión de Corpiños en la Madrugada, de...
2: Ah, claro,
0: de ¿cómo se llama?
2: De Mejor hablar de ciertas cosas, y ahí estaba Sokol.
0: Y toca la batería, ¿no?
1: Claro,
0: ese
1: claro,
0: demo,
1: claro,
0: primer
1: verdad,
0: disco.
1: Qué espectacular.
2: Bueno, me faltaba también Spinetta, por ejemplo.
0: Claro.
2: Que además, hablando de los años 90, con Los Socios del Desierto y todo el quilombo todo el quilombo que tuvo con la discográfica, no le querían editar a Spinetta, la industria discográfica, que no le quería editar un disco porque era un disco doble y era demasiado. A Spinetta.
0: Sí.
2: Esas cosas que indignan, ¿no? De la industria musical, que me parece una cagada. Bueno. Nada, así que ahí viendo a ver por dónde va, y entonces terminé eligiendo también, un poco basándome en la consigna, ¿no? Cosas que sean significativas, y entonces elegí poner algo de Charlie, en este caso con Sui Generis, que también tiene una pata platense, porque ahí está el violín de Pin.
0: Eso, eso.
1: Como te contábamos recién, sí. La respuesta, nosotros nos agarramos de cualquier soba que debemos pasar para
0: claro,
1: la respuesta. Decimos,
0: claro.
1: Che, ¿escuchaste ese violín? Y de repente me dice, ese Pinchesky. Y empezamos a escuchar Pinchesky a ver si podíamos responder con el querido Pinchesky. No hemos llegado a eso, pero bueno.
2: Bueno, pero ahí está entonces también la pata platense. El tema en cuestión es de el último disco de Sui Generis, que es Pequeñas Anécdotas de las Instituciones. Se llama El Tuerto y los Ciegos, que ya de movida para mí siempre tuvo una frase que me impactó desde la primera vez que la escuché, que es eso de la mediocridad para algunos es normal, la locura es poder ver más allá. Me parece una de esas definiciones, cuando Charlie se pone filoso con las letras y consigue esa síntesis, a mí siempre me impactó mucho. Pero que además tiene una carga especial para mí porque, bueno, mi hija se llama Cassandra. Y no es casual que se llame Cassandra mi hija. No fue, no fue un montón de papelitos metidos en un bol para ver
0: un sorteo.
1: No te metiste a Google a ver qué nombre.
2: No, fue un sorteo. Estaba, nada, bueno, pensando, cuando estábamos pensando nombres para ella, me vino a la mente Cassandra.
1: Un nombre hermoso.
2: Y ahí le quedó, que además es un nombre hermoso y que además es un nombre que le queda muy bien. Así que, bueno, el tema elegido es esto que dice, ni más ni menos, bienvenida Cassandra.
1: ¿No? Bienvenida Cassandra.
2: Fue la bienvenida.
1: Y bueno, y nosotros en este ida y vuelta, que como te contábamos, primero salimos con Pinchesky porque escuchamos el violín ahí, aparece de un lado que desconcierta un poco y
2: claro,
1: también
2: sí.
1: le da como algo muy propio a la canción.
2: Y hasta le da un poco el cierre, ¿no?
0: Sí, sí, claro.
1: Sí. Pero bueno, seguimos indagando un poco, pasamos por Charlie, inevitablemente por Charlie en

0: Bueno, un poco lo que pasó con Gieco, ¿no? A veces la respuesta no tiene que ver con buscar una música de otra persona, de otro momento, sino en pensar, bueno, después de este tema, ¿qué ponemos, no? Como uno arma hoy una playlist, como ustedes musicalizan en la radio, de ese modo. Y nos dimos el gusto de poner un tema hermoso, a mi parecer. De La Máquina de Hacer Pájaros, que es
1: Uy,
0: Cómo
1: claro.
0: Mata el Viento Norte. Dicen que fue la primera canción ahí post Sui Generis,
1: Claro.
0: la primera composición que abre como esa puerta de la máquina.
1: Sí, si uno escucha La Máquina y Sui Generis, es como que ese es el eslabón perdido.
2: Y sí, por eso
1: Tal cual. Sí.
2: había como una inclinación
1: Sí.
2: natural. ¿Qué vas a poner de Charlie después de ese tema de Sui Generis? Y algo de La Máquina. Y de
1: Sí.
2: todo lo de La Máquina, me parece que esa canción tiene como lo de la guitarra, ¿no? Que hay como una guitarra ahí un poco más despojada.
1: Sí,
2: Y
1: sí.
2: también la duración y lo lindo de la
0: La
2: canción, ¿no? Como,
0: construcción,
2: claro,
0: ¿no?
2: como.
0: Como que El Tuerto y los Ciegos es una canción que no hay una canción parecida, me parece, o por lo menos de lo que recuerdo, de lo que sé, de lo que escuché, no hay una canción parecida, ¿no?
1: No,
0: Entonces,
1: claro.
0: bueno, en cómo responderle a eso empezamos a encontrar esas cosas. Y bueno, fue ahí que llegamos a la respuesta de cómo mata el viento norte.
2: Bueno, parece perfecto. Vamos a escuchar el bloquecito, es un bloquecito cortito porque son dos temas cortos. Primero Sui Generis, El Tuerto
0: Y lo
2: y
0: sigo.
2: los Ciegos, y después La Máquina de Hacer Pájaros con Cómo Mata el Viento Norte. Dos muy lindas canciones, espero que las disfruten tanto como nosotros.
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0: Ahí escuchábamos cómo mata el viento norte la máquina de hacer pájaros. Y bueno, no sé, estábamos hablando de Charlie fuera del aire también.
1: Estamos así.
2: Repasando compañeros de ruta de Charlie en esas
0: sí,
2: épocas.
0: Sí, sí. Y bueno, y canciones, buenas canciones, ¿no? Cosas que nos gustan. No sé qué quieren. ¿Quieren pasar de una?
1: Ahora me parece que
0: abrimos,
1: se viene
0: la parte de platense del
1: se viene
0: del programa, ¿no?
1: otra parte, sí, sí. Se viene un. Lo de recién fue un quiebre. Y ahora arranca una parte que a mí me resulta interesante en términos de que hay una música que no conozco. Un apellido que sí conozco, pero no a él lo desconocía. Vos elegís para continuar Solar, de Juan Pablo Bochatón, un músico de unos dos discos, si no me equivoco. Uh-huh. Un disco de piano, ¿no?
0: Sí.
1: Solo de piano. ¿Cómo cae?
2: Esto tiene varias aristas. Cuando llegué a La Plata de Desarrollos, año 93, venía con la expectativa de poder estar más cerca de Capital, por ejemplo, como para ver bandas que veía desde allá, desde lejos, ¿no? Entonces llegué y tardé un poco en encontrarme con un poco lo que era el circuito del rock platense. Me enganché, no sé, seguía mucho a La Secta en sus inicios, en aquella época.
1: Banda que sigue presente hasta el día de hoy.
2: Banda que sigue presente con una impronta sonora diferente a la de aquella época, porque en aquella época era completamente analógica, ¿no?
1: Claro.
2: Y además con una, no sé, recuerdo un
0: era casi una performance, ¿no?
2: Sí, porque yo digo recital, iba a decir un recital de La Secta, y no sé si llamarlo recital, era una obra de La Secta en la Escuela de Teatro, que además fue una obra pensada para ese escenario, que es un escenario circular en la Escuela de Teatro. Bueno, con toda una, digamos, una puesta actoral impresionante. Después, a partir de ahí empecé a encontrarme con, no sé, con este Traviata Bosnia La Fortina, otra banda.
0: Tocaba mucho seguido.
2: Sí. Y
0: gran banda, Traviata Bosnia La Fortina.
2: Gran banda.
1: He escuchado algo, ¿me ha pasado?
2: Gran banda. Después sí, encontrándome con Mr. América.
1: Claro.
2: y Mr. América y Amigos and Friends.
1: Amigos and Friends.
2: En esa dupla hermosa que hacían, que era. Uno era como el costado oscuro y existencial, sí. Y el otro era el costado. ¿Cómo cagarnos de risa un
0: de
2: poco?
0: Fiesta.
2: Porque si no, acá nos morimos.
1: El equilibrio.
2: Buscando ese equilibrio, ¿no? Mm. Pero la verdad es que durante todo ese tiempo. Yo, ya estudiante de periodismo, no veía al rock platense como un objeto de periodístico, digamos. No lo veía con mirada de periodista, con mirada periodística. No sé por qué. No sé. El tema este, de Juan Pablo Bochatón, es del año 2004. En principio es la primera producción periodística que yo hice sobre rock platense. Escribí una pequeña reseña para una revista que se llamaba Efectos, que era una revista que editaba la Asociación Argentina de Actores junto con el Foro de Comunicación, con el que nos habíamos agrupado algunos periodistas de acá. Así que fue lo primero que hice periodísticamente sobre el rock platense. Una reseña sobre este disco que se llamó Lejana, de Juan Pablo Bochatón. Juanpa, fallecido hace un par de años, sí. Hace muy poco, lamentablemente. Así que ese es como el primer motivo por el cual elegí ese tema, entre los millones de temas de rock platense, claro, que podría haber elegido.
1: Bueno,
2: ¿no?
1: Pero ahí está, por lo menos me asombro, porque bueno, digamos, yo no lo conocía a él, uh-huh, ya arrancando por ahí.
2: Sí.
1: Y después, que como arrancamos diciendo.
0: Tiene un hermano famoso dentro.
1: Tiene, de, claro, el este hermano es famoso. El hermano, claro, es el del mainstream, ¿no? Pasa, claro, lo mismo, claro, que Gardel acá. Claro. Pero digo, como en mi recorte, Bueno, es el recorte que tengo tuyo de verte en lugares y fechas. Es en un montón de bandas y un montón de noches. Bueno, que acá sonó la teoría hoy recién sí. hace un ratito, pero como te imaginaba más para ahí. Entonces cuando apareció...
0: O más punk, ¿no? Dejó su lado punk.
2: Bueno, es que Corso Gómez, por ejemplo... El tema Mis Gritos está ahí en la lista que yo me armé. Está Corso Gómez, por ejemplo, con el tema Mis Gritos, que a mí, para mí fue también muy...
1: Claro.
2: Muy importante ese disco y ese tema. Un montón. Guacho. De Siniestros. El Estrellero, todo el universo Juan Irio, no sé, ahí Pérez, no bueno, sé, no. Monstruo, Norma, o sea, hay un Pájaros, un montón de esas bandas que también Pájaros. Forman parte de esto que yo digo, que la música es el relato de mis días.
1: Claro.
2: O sea, hay discos, no sé, el Dorado y Eterno es el relato de mis viajes. Yo no viajo al sur, o sea, para empezar, lo tengo siempre encima ese disco. En algún formato. Y yo no viajo al sur sin escuchar en algún momento Dorado y Eterno.
0: De Siniestros,
2: que va perfecto con las rutas del sur, digamos.
1: Total, ¿no? Lo escuchamos este verano que nos fuimos para Bariloche.
2: Bueno, ahí en la zona va perfecto. Lo escuché también en otros viajes, pero ahí va perfecto. Bueno, así que eran infinidad. Pero esto también tenía, vos decías, un disco de piano.
1: Un disco de piano.
2: Bueno.
1: Que el piano. Perdón que te interrumpa, pero sí. A mí me genera algo que no me lo genera nada. Bueno, nada.
0: Y además es solo piano.
2: Solo piano. Sí. Hay un tema, que es el tema que le da nombre al disco, que se llama Lejana, que está hecho solo con guitarra. Solo con una guitarra. Creo que es un electroacústico o algo así. Tiene un sonido medio a cuerda.
1: Metaloso.
2: A cuerda metalosa. Pero bueno, un disco de piano. Tiene esta cuestión. El Juan Pablo Bochatón era el cantante de Neuronantes en los años 90, donde tocaba con el Titi Morales, no recuerdo la formación completa. En esa época estaba medio trabajando como solista, tenía una sala de ensayo, él. Resulta que le entran a robar y le roban absolutamente todos los instrumentos a Juanpa. Lo único que no le roban es el piano.
0: Entonces lo pudieron llevar.
2: Es complicado llevárselo.
1: Un piano estaba pesado para subirlo a la bici, ¿no?
2: Claro. Un piano que después me contaba Juanpa en alguna entrevista, me decía que era un piano que había sobrevivido al incendio del Teatro Argentino.
1: Mirá.
2: Y que el padre lo había comprado después del incendio del Teatro Argentino. Los pianos que había sobrevivido, bueno, sobrevivió al incendio, sobrevivió
1: al robo.
2: Después me contaba también que no sobrevivió a la inundación, lamentablemente, del 2013.
0: Pero quedó inmortalizado.
2: Claro.
0: Por suerte.
2: Pero bueno, le robaron todo. Hablando de inundación, Marotes, que saca un disco.
1: Marotes.
2: Un disco,
1: el Negro Garcilaso.
2: Negro Garcilaso. Eso sí que fue un relato de un momento fuerte de mi vida. El disco, que ahora se me fue el nombre del disco.
0: Mundo Agua.
2: Mundo Agua.
0: ¿No? Bueno. Segundo o tercero de Marotes, me parece, tercero.
2: Entonces se encontró Juan Pablo con que no tenía instrumentos, y lo único que tenía era el piano, y entonces se puso a componer canciones en el piano. Se había separado, hacía muy poco, y pela todas esas canciones en piano, salvo esto que digo, ¿no? Lejana con guitarra. El disco me cae a mí en el año 2004, tal vez un poco después del 2004. Probablemente me haya caído en el 2005, también puede ser.
0: Es del 2004, ¿no?
2: Es del 2004, sí, pero yo no sé si me llegó a fines del 2004, principios del 2005, por ahí. Yo estaba en una situación parecida. Y esto, estaba relatando Juanpa, sin que yo en ese momento no lo conocía. O sea, lo conocía por ahí de haberlo visto un par de veces, pero nunca había tenido trato con él. Y el loco estaba relatando mis días también, ¿no?
1: El poder de la canción,
2: el
1: ¿no?
2: poder de la canción. Acá en este tema en Solar dice, no puedo creer que en un tiempo fui el príncipe que es la rana de hoy, ¿no?
1: Sí.
2: Y toda esa cosa que uno le agarra en esas situaciones, ¿no? Entonces, bueno, por eso elegí este tema. Tiene como esas varias aristas, ¿no? De relato de mis días, además de la curiosidad esta de estar hecho solo con piano y no parecerse a Richard Clayderman, ¿viste? Como claro, una cosa así, sí, como, sí, ¿cómo bueno. hacemos un disco de piano sin ser, sí, Alejandro Lerner? y además, bueno, esto que resultó ser mi primera aproximación periodística al rock platense, ¿no?
1: Otra fundacional,
2: que me costó un poco más elegirla porque el universo para elegir era...
1: Y porque aparte era la anteúltima.
2: Y además era la anteúltima.
1: Te estabas quedando sin lugar en la huevera, ¿no?
2: Se me acababa el espacio, ya no tenía mucho más.
0: Bueno, nosotros elegimos, bueno, la canción de la que hablábamos recién es la de Juan Pablo Bochatón, Solar, es la primera que vamos a escuchar. Y bueno, difícil tarea, ¿no? La de responder a un tema solo de piano. Podríamos haber elegido alguna de Fran Bochatón, podríamos haber elegido... alguna de rock platense, pero yo me acordaba de un disco que escuché por primera vez en esta radio, que es un disco de Daniel Melero que se llama Piano, donde el tipo agarra un buen puñado de sus canciones, canciones que por ahí serán más electrónicas o por ahí más rockeras o de distintos tipos, y las hace en el piano, ¿no? Y me parece que de alguna manera es un antecedente, ¿no?, al disco de Juanpa, bastante lindo, y nos parecía, ¿no?, lo escuchábamos con Jera a la tarde, que eran dos canciones que iban bien, así que vamos a escuchar a Juan Pablo Bochatón haciendo Solar, y después a Daniel Melero, Quiero Estar Entre Tus Cosas, la versión de su disco Piano.

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7: Seguimos en el aire de Universidad 107.5. Ya llega Tráfico de Influencias. Quédense, programón, el día de hoy. Estamos con Martín Vidán ya cerrando esta... esta zapada
8: hay que hacer
7: dialéctica.
8: Otra. Sí, hay que hacer otra con una parrilla acá al lado.
7: Sí, estaría bueno. Estaría
9: zapada
7: bueno.
9: Radiofónica con este. Cuando hacíamos con Manuco Rodríguez
8: Manuco.
9: Manjares en la azotea, hubo un año que invitábamos a un periodista para hacer una zapada radiofónica.
8: Bueno, mirá, ahí está. Ahí está. Estamos, seguimos robándole al tiempo nosotros acá.
9: Che, hablando de tiempo, yo no puedo dejar de saludar gente que.
8: Por favor.
9: Básicamente mi familia.
8: Haga, por favor.
9: Mi viejo y mi vieja escuchando desde Tres Arroyos, mi viejo culpable de todo esto en algún punto.
7: Le debemos,
9: ¿no?,
7: que haya comprado
9: porque,
7: ese claro, que Brown era lo
9: que
7: era.
9: Fue el que ponía los discos ahí y también de alguna manera es su responsabilidad que yo haya hecho lo mismo con mi propio hijo.
7: Bueno, le agradecemos.
9: Perdón, Facu, que es el otro saludo. Facu, Casandra y Gaby, que también están ahí prendidos. Mi hermana, que está escuchando, creo que supongo que es de La Garma. Así que mi hermana Marcela, así que para todos ellos es un...
8: Bueno, qué lindo entonces ese recorrido ahí por esos años, ¿no? Como uh-huh. Volver a la infancia.
9: Sí.
8: Bueno, un poco es la apuesta del programa, como abrir esa puerta de la fantasía, ¿no? Ese Narnia que hay atrás de cada canción uh-huh. para justamente poder hacer ese relato. Nos queda muy poquito tiempo.
7: Y una, sí. una canción, que son dos en realidad...
8: Una canción que son dos.
7: Pero bueno, otra referenta, ¿no? De, sí. de la música regional platense.
9: Platense.
7: Que es Carmen Sánchez Viamonte.
9: Sí. Bueno, era un poco, hay que... esto de, bueno, tengo que buscar, a ver, que me quedan dos lugares. Y Carmen era como que medio que caía de maduro. Yo también pensaba en Señor Tomate. Se me siguen acordando, ¿no? Un montón. Pero bueno, si arranqué un poco con esa puerta de entrada a la música que fue La Pulpera de Santa Lucía y que fue como mi primer gran emoción, ¿no? La primera gran emoción transmitida por la música. De pronto creo que Carmen en general y este disco, La Fuerza en Total. Particular, y este tema en particular, que es Pensamientos Intrusivos, son como un poco lo último, lo más reciente.
8: Decilo último.
9: Lo último.
8: Que me emocionó. ¿Ibas a decir eso?
9: Sí, está lo bien. Último que me emocionó.
7: Sí, que te movió.
9: Me movió mucho al punto que recuerdo el día que salió el disco, esperé hasta que se hicieran las 4 de la tarde, que es mi hora de tomar el mate, para escucharlo. Y cuando llegó este tema, Pensamientos Intrusivos, nada, me puse a llorar tomando mate, porque realmente me impactó de esa manera. Carmen ha tenido siempre esa capacidad de emocionarme hasta las lágrimas en muchas ocasiones. Cada vez que, no sé, en varios recitales. Ahora estoy un poquito más curado. Las últimas veces que la vi, no ya no lloré. Pero realmente...
8: Toca una fibra.
9: Toca una fibra muy fuerte. Y quiero decir también, en gran medida, porque creo que ella cristaliza años de... Ella tiene un talento individual de ella, que es Total. Propio y que no es de nadie más, y que nadie se lo regaló y que lo trabajó todo ella. Pero al mismo tiempo... cristaliza años de rock platense en la manera de producir, en la manera de componer, en la manera de plantarse en un escenario, en la manera de crear melodías, en un montón de cosas. Ella creo que cristaliza eso, ¿no? Hay en su voz y en su registro y en sus composiciones algo que la trasciende y que es colectivo. Y estoy seguro de que ella estará de acuerdo con eso,
8: total,
9: ¿no? De que su fuerza, además de su fuerza individual y propia, también se nutre de un montón de fuerza colectiva y de andar dando vueltas por los mismos lugares donde andamos dando vueltas todo el tiempo. De ahí se nutre ella.
8: Bueno, en eso pensábamos también, como para poder responder a un tema tan poderoso de un disco llamado La Fuerza, de una artista tan poderosa como ella, y de una sonoridad que es arrolladora, ¿no? Escuchábamos de nuevo la canción hoy y hay algo que sucede que es fuerte al medio.
9: Sí.
8: Y no pierde equilibrio, no pierde clima, no pierde nada de lo otro que traen las otras canciones, pero acá hay algo que sucede que se redondea. Bueno, ahí como Fer Irigoyen también... En ese trabajo como parte del equipo, ¿no? Sí. En la parte del sonido.
9: Hay, interrumpo brevemente, hay algo que alguna vez me decía el Lambe de Guacho en una entrevista, en donde dejé las llaves, que decía, yo no sé, pero hay un grado de verdad que ocurre.
8: Claro.
9: No tiene explicación. Ocurre.
8: Pasa.
7: Sí. Bueno, a mí lo que me pasa con Carmen y estos últimos discos es que la escucho y escucho rock nacional, más allá de que es platense y toda su carga. Y bueno, algo de eso nos pasaba con Jera, y tal vez por nuestra generación, nuestro recuerdo de una mujer fuerte ahí plantada y cantando sus verdades, y de una manera bastante estridente para aquella época, era Erika García. Entonces,
8: la que levantaba la voz, ¿no?
7: Levantaba la voz. Bueno, no busquen mucho de Erika García ahora porque se viró mucho a la derecha.
8: Sí.
7: Pero es cierto que para, por lo menos para nosotros, no, nos parecía que estaba buena esa yunda, ¿no? Así que nos despedimos escuchando a Carmen Sánchez Viamontes con Pensamientos Intrusivos, y después Vete Destino con Erika García, dos grandes temas.
8: Le agradecemos al tailandés una vez más por todo este
7: Jorge
8: juego.
7: Jorge Vilela ahí en los controles, como siempre. Quédense
8: y los frutos secos.
7: Ya llega Tráfico de Influencia, ahí está todo el equipo laburando a full.
8: Nos vemos entonces el próximo lunes, 9 de la noche, en Martín. Universidad 107.5. Gracias, Tincho.
7: Muchísimas gracias.
9: Muchas gracias. Gracias, Jera. Ale, bueno, nada, si sos mi amigo.
8: Qué reencuentro, ¿no? Sí, por favor, dense un abrazo.
7: Hacía mucho. Ah, bro.

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Bienvenidos a Tráfico de Influencias. Lo que estamos escuchando es Aldo Camet, Viajera Indómita, del álbum Manzana Metal. Y lo que sigue es Audio Perú.

Estamos escuchando Flowers of Faith de Audio Perú, amigos, también en el sello Casa del Puente. Aprovechamos este tema para hacer una pequeña invitación. Los amigos de Paraíso Ficcional, que quizás están por ahí escuchando, invitan a Audio Perú a tocar en vivo este fin de semana, el sábado 9 de mayo en Muito Radio, junto a Line, Fran Benítez, Intruso. Todo en marco de Paraíso Ficcional, con nuestro amigo Tiago y El Intruso.

0: Suena Beca, proyecto de Matías Nasu, Linda Lovelace. Nos metemos en la parte más duera del sello.
1: Sí, recordemos que hoy vamos a estar repasando la discografía de un sello muy importante que tuvo y tiene Argentina, que es Casa del Puente, sello marplatense. Seguido esto viene Topless de Leandro Fresco.

0: del año 2005 en Casa del Puente. Bueno, Leandro Fresco tiene un catálogo tremendo de música más minimalista, electrónica. También hay un link como el primer tema de Alto Kamet. Él fue tecladista de Gustavo Cerati en varios proyectos. El tema de Alto Kamet, este anterior, también fue producido el disco entero por Cerati. Hay muy buenos discos de Leandro Fresco que recomendamos. Cápsula en Sonoridades Amapola e Invernal en Frágil Discos, discos anteriores a este.
1: Sí, de hecho, bueno, el disco al que pertenece Topless es considerado, creo, como uno de los más importantes de la época dentro de lo que es la electrónica argentina. Y como decías, apadrinado por Cerati y apadrinado por Melero también, ¿no? Como, bueno, dos grandes referentes. Algo bueno tenía que salir de esa carrera.

0: Bueno, seguimos escuchando a Leandro Fresco. Aprovechamos y le damos un poco de contexto, contamos un poco sobre este sello. Ya como contó anteriormente AMA, se funda en 2002 por Pedro Moscusa, actual baterista de Tomates en Verano, también parte de Alto Camet, de quien escuchamos un tema al principio. Y después también estuvo y da una mano cada tanto tiempo Cecilia Menábar, quien fue esposa también de Gustavo Cerati. Bueno, ella tiene un gran repertorio en todos lados, estuvo en Amor Amarillo, colaborando, cantando.
1: En Ocio.
0: En Ocio también, en dirección de videos también.
1: Total.
0: Y después, bueno, tiene también un compilado en este sello que se llama Casa Disco, que tiene unos temones.
1: Sí, que obviamente es como un sello donde está la impronta de lo que es el género electrónico en ese momento en Argentina, ¿no? Es un muy buen compilado, de hecho.
0: Total, sí, muestra ahí toda esta época en la que Argentina estaba bastante influenciada por los sonidos más minimal, también hay mucho IDM, lo que se le llama música inteligente, hay mucha gente que odia ese término. También hay como una conexión con todo el sello Compact, lo que estaba pasando en Alemania en ese momento, bueno, conexiones ahí por Lamas y también por Leandro Fresco. Así que nada, pero es un muy buen compilado. Tiene unos buenos temas de Flavio Cheto que a mí me fascina. También medio dueros. Y después hay otro compilado que sinceramente no puedo recordar. Que es muy bueno. No, se me fue.
1: Pero bueno, todo esto, hay algo que me llama mucho la atención a mí, que es lo que vamos a escuchar ahora en el siguiente bloque, que es el vuelco que empezó a dar Casa del Puente, ¿no? Desde un sonido más electrónico, pasaron por el dub, da un tempo y de repente empieza a aparecer la etapa más alternativa del sello, ¿no? Shoegaze o Dream Pop, un poquito de New Wave, Indie, Pop también. Y esto es algo que me gusta mucho, ¿no? Como que de repente supieron reinventarse y hoy por hoy tienen bandas que están en auge, ¿no? Como Tomates en Verano, Buenos Vampiros. Atrás hay Truenos, que hoy van a estar charlando un poquito con nosotros al final del programa, porque van a estar presentando su disco. Tienen fecha en La Plata y fecha en Capital. Pero bueno, eso más adelante.

0: suena súper brillante, es de Flavio Cecchetto, de su
1: temazo,
0: de su LP con el mismo nombre, lanzado en 2018 en Casa del Puente. Discazo. Tiene otros también en el mismo sello. Puntualmente hay uno que recomiendo mucho que se llama Tríptico, como dice su nombre, son tres temas en el que juega con instrumentos, mucha distorsión, un momento en el que se escapa un poco de la electrónica. Es muy lindo, me hace acordar mucho a Arthur Russell, tiene como esas sonoridades.
1: Total.
0: Muy, muy, muy íntimo, personal. Un disco hermoso y, bueno, una persona que participó en muchísimos proyectos, Ocio junto a Cerati, también estuvo detrás de las programaciones de muchos discos, también con Soda Stereo, también Isla de los Estados, un proyecto de él. Y después recomiendo mucho escuchar Resonantes, que tiene dos de los mejores discos de los años 90 en Argentina.
1: Y lo que se viene ahora es Frágil de Pirámides, y acá ya aparece esta cuestión alternativa dentro del sello.

0: Bueno, chicos, me gusta mucho este tema. Tomates en verano, sin ton ni son. Y se viene nuestra primera entrevista en la lejanía. ¡Qué nervios! Tenemos del otro lado a Roby, cantante de Atrás hay Truenos, banda que personalmente me gusta muchísimo. Genio, ¿cómo va? ¿Todo tranqui?
1: Buenas, ¿cómo andan?
0: Bien, todo bien.
1: Bueno. Muchas che, gracias.
0: No, gracias a vos, porque realmente siempre la semana antes de presentar un disco, es ensayo. Sé que te tomaste este ratito para hablar con nosotros, así que muchas gracias y bienvenidos a Tráfico de Influencias.
1: Bueno, muchas gracias por la invitación, por el espacio. Sí, estábamos ensayando justamente, para estas fechas que vienen ahora, estamos presentando nuestro disco Coire, que sacamos cerca de fin de año, el año pasado. Como que ahora estamos presentándolo.
0: Un discazo, te diré. A mí me gustó mucho, la verdad.
1: Muchas gracias.
0: Hoy estábamos hablando con Onzo un poco, ¿no?, del sonido. Siendo una gran seguidora de la banda, obviamente que Bronce me parece un discazo, tiene ese sonido tan atmosférico y onírico, pero estábamos hablando con él de que en Coire lograron como fusionar, ¿no?, el tema de la canción, de la letra fuerte del estribillo, con toda esa atmósfera que siempre tuvo Atrás hay Truenos, y de repente aparece un sonido muy muy delicado y con, no sé, me pareció como un disco con mucha ternura, ¿viste? Que de hecho cuando los escuché en Mar del Pop, fue tipo como todo emoción, ¿viste? Así que los felicito muchísimo. Y también el hecho de dar ese vuelco, ¿no?, de poder fusionar todos estos años que tienen encima y aparte sacar el disco con Casa del Puente, ¿no?
1: Muchas gracias por esas palabras tan bellas. El disco, un poco, bueno, lo describís muy bien. Son canciones que empezaron a surgir cuando terminamos Bronce. Yo fui padre en ese momento y son todas canciones que compuse en ese periodo de conocer a mi hijo y así que un poco, bueno, creo quizás la ternura viene de ahí. Y también un poco a nivel sonoridad y arreglo fue como cuando yo le mostré estas canciones a los chicos y a Diego, que fue quien produjo el disco, como que la canción estaba más presente y más planteada que en otros casos, donde era lo que llevábamos, lo que hacíamos en la sala, un poco al estudio. En este fue un proceso distinto donde yo fui mostrando las canciones, las fuimos trabajando, desarrollando. Fue decisión de la producción y de la idea del disco esto, que la canción sea como el cuento, lo más importante, y que los arreglos sean los justos y necesarios para acompañar esa historia. Ese, el resultado es ese, ¿no? Ese es un disco bastante desnudo. Fue un desafío para nosotros porque, es eso, como no hay capas de sonidos ni armónicos que reemplacen nada o que acompañen nada, sino que estás ahí más desnudo. Pero siempre nos acompaña la sensación o tenemos como el sueño de que estamos haciendo algo que es propio y que no importa la decisión que tomes, ¿viste? Si es más canción, menos, o si es más ruidoso, más experimental o menos, sigue siendo el mismo origen de la música, de dónde viene, y somos nosotros y creo que el disco es un disco de la tal banda impecable y, o sea, impecable en el sentido, digo, que está la sonoridad de la banda, de los arreglos de cada uno, lo que aporta cada uno a la banda, está muy, muy bello, muy, muy cristalino.
2: Se nota algo más ajustado y en esto de lo atmosférico está más concentrado, hay más silencios, como decís vos. Y bueno, es algo que también muestra algo de la madurez
0: total
2: del grupo, ¿no? También algo que, que me llama la atención es, además de lo tierno del disco y esto que contás vos con tus experiencias, también como la templanza que implica todo el disco, como esta concentración de las cosas, tomárselas con tiempo, mismo la pausa entre disco y disco, capaz nos querés contar algo de ese tiempo, y después también del tiempo desde que salió este disco hasta la presentación.
0: Total.
2: Como tomarse las cosas con tiempo, ¿no?
1: Sí, fue un poco, bueno, un poco pasó eso de cuando teníamos las canciones, que bueno, vamos a empezar a trabajarlas, pasó de todo a nivel vida, bueno, pasó la pandemia, habíamos justo empezado también a laburar, cae la pandemia, después, bueno, cosas a nivel personal, viste, de la vida de cada uno, estamos todos más grandes y bueno, la vida te va llevando también a otros lugares distintos, viste, menos tiempo, coordinar y todo. Así que atravesamos como un periplo bastante largo con el disco, y hubo mucho de templanza, de decir, bueno, esta es la idea y vamos a seguir adelante, como no, no dimos ningún volantazo en ningún momento. Y el disco es resultado de eso, digamos, como no es que hubo tiempo de divague, de experimentación, no, no, desde el principio estuvo planteado así y nada, tuvimos que esperarlo, cuando tuvimos que parar, tuvimos por ahí un año sin hacer nada, lo hicimos, y bueno, también nos trajo como una data nueva como banda, porque hacía 20 años que no parábamos,
0: claro,
1: tocar sin parar, invierno, verano, primavera, otoño, durante 20 años, sin vacaciones. Así que este disco y todo lo que pasó en el medio fue como que nos obligó a hacer las cosas de otra manera, con más paciencia, sosteniendo, estando tranquilo, sin correr y sin pegar volantazos, viste, un poco más.
0: Sí, bueno, es como decías antes, ¿no? Hacer las cosas a su manera también. Digo, hoy en día está muy predispuesta esta cosa de saco un tema y ya tengo que tener un video y subirlo al otro día y a la semana siguiente tener ya otro tema y subirlo, ¿no? Como esa prontitud a todo.
1: Sí, total.
0: Y de repente presentar el disco al año que viene, ¿viste? Es como, ok, me gusta esto.
1: Sí, sí, sí, lo tomamos así porque, bueno, había pasado también con el disco anterior, con Bronce, que lo terminamos, salió el disco y teníamos la fecha, habíamos planeado una fecha de presentación tipo a las 2 semanas.
0: Claro.
1: Y fue todo un estrés gigante y nos dimos cuenta ahí como, che, no, no sé, hay que ver bien cuál es el momento, ¿viste? Para no sufrir y no pasarla mal y no hacer las cosas de una manera que...
0: Sí, no terminás de procesar que terminaste un disco, que lo cual te lleva un montón de tiempo.
1: Sí, sí, hay información que llega al disco musical, que llega a último momento a los discos y que tenés que terminar de asimilarlo después. Así que bueno, decidimos desde que estábamos terminándolo al disco, cómo sacarlo, de esto. Bueno, no corramos con nada, sí, lo ideal sería hacer un video, sí, está buenísimo, pero saquemos el disco y tomémoslo con tranquilidad. Vayamos tocando canciones, disfrutándolas, las canciones nuevas.
2: Está muy bueno también esto de que al ser justamente un disco de canciones, uno tenga tiempo para escucharlas, procesar, elegir su canción favorita y ya después de un tiempo cuando
1: vayamos
2: a ver, ya tenemos todos nuestra canción favorita.
1: Lo que nos pasa con este disco también es que un poco nos había pasado con Encanto, que es un poco así también el disco, un disco muy directo y con pocos elementos, grabado prácticamente en vivo. Que son canciones que, a diferencia de Bronce, por ejemplo, que hay como cierto nivel de detalle en las texturas y en las capas de sonido y la aleatoriedad, hay mucha aleatoriedad en Bronce, el sonido. En este caso es como más directo ir a tocar la canción, interpretarla, porque fue abordada de esa manera, como un cuento, como una historia, y tiene sus partes, sus momentos más claros, más nítidos. Entonces estamos como disfrutando mucho los ensayos y es como juntarnos y tocar la canción y sale, no importa el formato, por ahí lo hacemos con 2 guitarras, con un bajo y un tambor, no sé qué, y la canción suena y eso es hermoso. Así que estamos ahí con muchas ganas de tocar en vivo porque está sonando divino.
0: Sí, che, y escúchame, el acercamiento con Casa del Puente, ¿cómo se dio sacar este disco con ellos?
1: Bueno, es un poco como, o sea, siempre nos pasó con la música que nos vamos haciendo amigos de las personas con las que nos cruzamos, colegas y personas que aparecen en la vida por la música. Nos pasó en su momento con te hablo de hace 20 años atrás, con Él Mató, con Laptra, con toda esa banda hermosa de personas que compartimos como 15 años tocando festivales, fechas, editando los discos, y todo por amor, o sea, sin hablar de... sin ningún plan más que juntarte y hacer cosas que te gustan del otro, y lo que al otro le gusta lo que vos hacés, y es como unir esa energía y esa cosa que te convoca. Y con Casa del Puente lo mismo, son amigos que conocimos en la vida tocando en Mar del Plata, y pegamos súper buena onda del día uno, y nos invitaron al sello, y justo nos agarró el disco este como en el medio de la pandemia, todo esto que les contaba que nos había pasado. Y habíamos empezado a laburar con Stanislao, que es un productor y, bueno, labura con el sello también, y un hermano de la vida hermoso. Y él nos dijo, che, yo estoy con el sello a full, quiero como meterla, me encantaría que estén Los Truenos, no sé qué, si estamos laburando la música, saquémosla por el sello, y nada, fue eso, fue ese movimiento como hacer, y lo tomamos como, bueno, che, hagamos algo distinto, por así algo. Toda nuestra historia musical había sido la única experiencia en Laptra, ¿no?
0: Claro.
1: Una experiencia increíble, hermosa. A mí fue la universidad de mi vida, la escuela de mi vida. Lo es todavía, como... Me parece una genialidad, una cosa hermosísima. Entonces, nada, en el mismo plan de... Siempre fuimos muy inquietos, digamos. Tocamos con todas las escenas, con la gente del noise, con el folclore, con el como que... Siempre fuimos muy inquietos y muy abiertos a movernos y a encontrar cosas. Como que la música se transformó desde un primer momento. Se transformó para nosotros como una nave que nos lleva a lugares desconocidos del universo. Nos enseña y nos muestra cosas que nunca habíamos pensado que íbamos a vivir, ¿no? De tocar en lugares, conciertos, artistas y componer y grabar discos. Esto es como una aventura increíble.
0: Bueno, de hecho le abrieron a Stereo Lab, ¿no? ¿El año pasado?
1: Sí,
0: ¿fue?
1: El año pasado abrimos.
0: Zarpado.
1: Sí, nada, no, una locura.
0: ¿O no?
1: Imagínate que, no sé, yo los escuchaba cuando tenía 18
0: claro.
1: años.
0: Claro.
1: Ahí en mi barrio, en Neuquén, y para mí era como algo muy lejano, infante. Hablo.
0: Sí, o sea, sí.
1: Nos voló la peluca. De hecho, o sea, fue muy influyente en nuestra música, en nuestro despertar. Viste, artístico, compositivo, fue como muy, muy influyente. Y nada, que la vuelta de la vida te pase total. Eso, fue como surreal todo el tiempo, nada, muy, muy bello. Y, y fue una noche increíble también. La gente de Indie Falls, muy grosa.
0: Están metiendo buenas fechas, ¿eh?
1: No, y además ellos tienen como una visión también de promover artistas de acá. Nacional, o sea, traen mucha gente afuera, pero promueven todo el tiempo a los artistas locales, dándole la oportunidad de esto, de presentarse en lugares zarpados para mucha gente, y la verdad que unos genios. Fue una noche mágica, mágica total.
0: Uh-huh. Y ahora se les vienen dos fechas al hilo. Tenemos el 8 en Ciudad de Gatos, que se presentan con Las Sombras, amigos de la casa. Les mando un saludo ahí a los chicos.
1: Sí, que... amigos nuestros de la vida también.
0: Eso te iba a preguntar, ¿se conocen hace bastante ya o no?
1: Sí, con La Sombra nos conocemos ya hace, no sé, 10 años por lo menos. Nos conocimos tocando también por una fecha en Buenos Aires, donde, o sea, una fecha en el Zaguán, que era un lugar que había.
0: El Zaguán, sí.
1: Y tocamos, nos conocimos ahí, no fue nadie esa fecha, me acuerdo, eran ellos viéndonos a nosotros y nosotros viendo a ellos. Y pegamos buena onda, como nosotros nos enamoramos de su música, ellos de la nuestra, lo mismo que te contaba recién. Y nada, hemos hecho un montón de cosas. Hemos tocado un montón de veces juntos. Ellos me han invitado a mí a cantar canciones suyas. Ahora en Coire, Lulo grabó un bajo, por ejemplo.
0: Gran bajista, el Lulo.
1: Es un musicazo increíble, un compositor increíble. Y nada, es como que, nada, amigos de la música y de la vida, que también es como que compartimos la ruta y el camino este hacia lo desconocido.
0: Puede que sea una de mis fechas favoritas del año, porque son dos bandas que me gustan mucho. Ciudad de Gatos sí, cada vez suena mejor, la verdad, que se ha convertido como en el centro, ¿no?, musical de,
1: gran lugar,
0: de La Plata.
1: Otro gran espacio de la ciudad de La Plata que siempre nos recibe y está buenísimo.
0: Che, y contame, ¿desde a qué hora es el evento? ¿A qué hora arranca?
1: 20 horas puerta, 21 horas nosotros y luego las sombras.
0: Muy bien.
1: Así que puntual porque es temprano.
0: Perfecto.
2: Y al otro día tienen la presentación en Galpón B,
1: y al
2: ¿no?
1: Otro día tocamos en Buenos Aires, sí. La presentación del disco va a ser como la primera fecha. Igual vamos a tocar también el disco completo el viernes también.
2: En Ciudad de Gatos.
1: Ahí.
2: Bien.
1: Como...
0: Es como no oficial, pero oficial.
1: Sí, no quería caer en eso, pero sí queremos guardarnos como una... Queremos ir un día a La Plata a presentar el disco. Una ciudad que queremos muchísimo, que toca, hace 1000 años que venimos tocando La Plata.
0: Sí, tienen un público grande acá también.
1: Sí, es un misterio. Es una ciudad muy
0: el
1: increíble.
0: Cuadrado infernal este.
1: Es increíble. No, es aventuras, muchas aventuras muy hermosas. Así que nada, eso. Vamos igual a tocar este viernes con las sombras ahí. Va a ser una linda noche, me parece, así que todos más que invitados. Y el sábado en Capital, en el Galpón B.
0: ¿A qué hora?
1: También, 21 horas, puntual. Abre Mansa Esaín.
0: Bien.
1: Con su proyecto solista, que está haciendo una música muy, muy bella. Y bueno, luego nosotros. Y después va a pinchar vinilos un amigo, que es el hermano de Nacho, el violero, que es DJ secretario general, que pincha vinilos en vivo y es hermoso. Así que hay una fiesta después, nos quedamos hasta que... hasta que queramos, hasta cuando queramos.
0: El famoso fin de XL. Che, bueno, y quiero decirles que vamos a tener un sorteo de 2 entradas para la fecha de Las Sombras y Atrás Hay Truenos en Ciudad de Gatos. Esto va a estar sucediendo durante toda la semana hasta el viernes. Así que después les decimos la consigna para participar. Bueno, Robby, nada, 1000 gracias. La verdad que un placer total. Nada, este programa también lo hacemos con amor y porque nos gusta y nos sacamos las ganas de estas cosas, ¿no?
2: Caprichos musicales,
0: total.
1: Qué bueno.
0: Así que
1: bueno, muchas gracias a ustedes por el espacio y esas palabras tan bellas.
0: Nos vemos el viernes igual.
2: Nos vemos el viernes.
0: Si me ves, saludame. Sea malo.
1: obvio.
0: Bueno, nos vamos, Tai, con Atrás Hay Truenos, último disco. Y Roby, muchas gracias y buenas noches.
1: A ustedes, un abrazo para todos.
2: Nos vemos.
1: Chau.

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2: Buenas, buenas, ¿cómo andan? Bienvenides. Empecemos este Crudo Despertar de día martes 5 de mayo, 5 del 5, este 2026. Rara mañana, ¿eh? No me decido si está fresco, si está un poquitito pesado, pero me desabrigo, me da frío, me abrigo, me da calor, no sé qué hacer. Qué conflictiva es la vida, no solo con el clima. Bueno, ¿cómo andan? Hasta las 11 vamos a estar por acá, ¿sí? Obviamente, miren, más quilombo tiene Adorni y más tranquilo que todos nosotros está, así que sépanlo. Tómenlo como ejemplo y aprendan de él, que está todo bien, todo marcha de acuerdo al plan, quédense tranquilos, que nada va a fallar. No fallan las canciones, obviamente. Y tenemos una linda canción larga para arrancar la mañana, así que nos vamos a ir rápidamente a buscar a Divididos. Aliados en un viaje, así se llama este tema que inicia nuestra playlist de hoy.

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3: Incluyen algunas excentricidades. Por ejemplo, una pileta hecha de mármol travertino. Y lo que llama la atención de todo el mundo y se está convirtiendo en las redes en motivo de bromas, es esto, es una cascada. Por eso digo, no sé si la mejoraron esa casa o la empeoraron. Es más, me haría esta pregunta. No sé si Adorni debe ser sancionado en nombre de la ética o de la estética. Una cascada que le salió $3.500.
4: Cuánta maldad la de Carlos Pañi en la jornada de anoche, programa cada vez más visto Pañi, como están muy pendientes, uno encuentra en redes sociales siempre alguna cosa casi en instante de cuando transcurre su programa en La Nación Más. Bueno, hacen leña del árbol caído, Juan Manuel, que ayer volvió a dar conferencia de prensa, hablamos del jefe de gabinete, que no dijo mucho, algo vamos a repasar, que leyó un par de respuestas, la verdad, que ya la tenían preparada, obviamente, pues se les venían ese par de preguntas después de un par de semanas de la... o una semana fue en realidad, perdón, de la sala de prensa cerrada, que deja mucho. De hecho, se fue de la conferencia de prensa y al rato empezaron a aparecer más detalles, como el testimonio de quien se encargó de refaccionar la casa del country Indio Cuá. Por el valor, más que refacción, una modificación importante, casi hecha nueva la casa. Va, no sé, $245.000. Si lo sabes hacer rendir, igual bueno, también, con esa cascada y demás. ¿Quién no tiene una cascada en su pileta? Por favor, tampoco será para acá. Bueno, a ver, escuchen al diputado Pablo Giuliano, diputado de la ciudad. Aquel diputado, ¿se acuerdan? El que le dijo... compramos el traje en Carsalo. Bueno, aquí en un programa de televisión donde reinaba la indignación. En todos los programas ya. La verdad que no hay casi quien lo defienda. Son muy pocos en este momento los que defienden a Adorni. Yo supongo que Manuel lo tendrá en consideración. Será correspondido en algún momento esto. Pero escúchenlo lo que tenía para decir el diputado nacional.
5: Niveles de cinismo que tenés que tener para ir pagando calle a la vez, que se prenda la cámara y estar diciendo a los argentinos que no hay plata o mostrando, no sé,
6: pero además,
5: radiografías truchas.
6: Hoy
5: un cinismo total. Él tiene la presunción de inocencia ante la justicia, sí. Pero en el estrado de la semana pasada, que era el Congreso de la Nación, no había ninguna presunción de inocencia. De hecho, la carga probatoria estaba en cabeza de él y no hay un solo indicio, una sola probabilidad de que él no esté hasta la cabeza. O sea, realmente todas las semanas condenó a la gente a hacer un esfuerzo y a tener que ir tragándose ese esfuerzo mientras va viendo la pileta, la cascada, los viajes, el chau chau. Y toda la... es la verdad que un nivel de chantaje que la gente no se lo merece.
4: Bueno, eso porque no tienen claro, tal cual, la pileta en mármol. Es más, la mayoría ni saben qué carancho es el mármol travertino, cuál es la diferencia entre un mármol y otro. ¿Saben el color del mármol? No, eso pasa. Manuel, no les hagas caso. Mirá a Mabel Genia Talerico, quien supo... bueno, fue candidata en el último tiempo, actualmente no es legisladora, ella que se define como una liberal republicana. Escuchen lo que dice de Manuel Adorni.
7: Está claro que las cuentas de Adorni siguen sin cerrarles. El tema es el origen del dinero. ¿De dónde están saliendo esta cantidad de dólares? Y si van a aparecer nuevos prestamistas, no el Banco Nación, aparentemente toma créditos privados para poder cubrir esta cantidad de gastos que yo creo que además no solamente lo colocan a él en una situación de explicar y a todo el gobierno la situación de explicar, sino que ahora si los ministros realmente están pidiendo el alejamiento de Adorni, me parece que está claro que mintió, es un funcionario que mintió porque nos dijo que estaban las declaraciones juradas y la declaración jurada no tenía la compra de Indio Cuáquez del año 24, con lo cual ya hay una mentira. Cuando nos dijo que en el vuelo a Punta del Este pagado por el contratista de obra pública fue porque hacía 2 años que no se tomaba vacaciones con su familia y empiezan a aparecer viajes por lados. Sí. Y después cuando nos puso la foto de Canadá y resulta que el tipo parece que estaba en Aruba. Entonces, el presidente hoy tiene a una persona que no puede explicar su patrimonio, que es mentiroso y que además es un inepto. Hace 2 años que supuestamente este señor asume una función pública y no puede explicar ya su patrimonio. Entonces, además tiene a un inútil, un inepto, ahí como jefe de gabinete de ministros. Entonces, me parece que hoy esto habla muy mal también del presidente de la nación. Por eso lo hace insostenible Adorni.
4: Bueno, ahí está. Están molestos con Adorni. Ayer escuchaba algunas participaciones en programa que también parte de lo que decían es medio pavote, Manuel Adorni, se engolosinó. Y algunos decían, en números, para obviamente la mayor parte de la población es un montón, pero en general es como poca plata. Igual, ojo, empezás a sumar, piensen que es todo en efectivo, todo cash, crocante y todos los sinónimos que se están escuchando en estos días. Estoy aprendiendo un montón. Claro, yo no manejo esta terminología porque ando con poca plata últimamente. Y la cantidad de términos que aparecen ahora para mencionar y para dejar en claro que el tipo pagaba al contado. No sé, habrá... ¿Cómo hace tanta guita? A ver, 245 lucas verdes. ¿De dónde salen? ¿Cajero? ¿Por caja? En un rapipago, ¿de dónde la sacan? En algún lado la tiene que sacar, ese registro tiene que estar también, ¿o no? Bueno, a ver, ¿quién podemos escuchar? Ah, miren, nos mandaron a Diego Valenzuela. Diego Valenzuela aquí también. Vamos a googlear en vivo. ¿Qué cargo tiene Diego Valenzuela en este momento? Se habló mucho de algunas oportunidades que iba a tener, pero por ahora me parece que nada. Don Diego, ¿qué está haciendo usted de la vida hoy en día? ¿Sigue siendo intendente? Ah, mirá, yo pensé que había pedido licencia.

0: Está al escrutinio público. Y hay que explicar. Hay que explicar, o en los medios y especialmente en la justicia, que es donde se definen las cosas. Porque ustedes cuentan, relatan, informan. Pero la verdad se va a saber en la justicia y yo creo que Adorni está absolutamente dispuesto a explicar todo lo que tenga que explicar.
1: ¿Crees que tendría que haber explicado antes?
0: Bueno, el timing de eso lo marca cada uno. Él dice, vean mi próxima declaración jurada, hizo la explicación que hizo en el Congreso donde yo estuve. Me parece que no hay uso de recursos públicos. Ahora, después es explicar si se hicieron estas inversiones.
1: ¿De dónde salió la plata?
0: Claro. Bueno, como explicamos todos los que estamos en la función pública, nuestras declaraciones juradas.
1: Digamos, ¿te preocupa el impacto que esto está teniendo en la sociedad?
0: A mí lo que me preocupa es que estamos en un cambio positivo de paradigma económico, el país está creciendo, obviamente con diferentes velocidades, en sectores, en geografías. Me alegra ver un país más federal en su crecimiento. Creo que vamos bien y estas cosas nos distraen un poco en términos de poder ponerle la energía donde hay que ponerla, que es la inversión, la cultura del trabajo, poder consolidar este cambio de paradigma.
2: Bueno, ahí está la palabra de Diego Valenzuela, que... lo tengo acá como senador de la provincia de Buenos Aires. Me entran dudas a mí si hoy en día es actualmente legislador. Lo cierto es que va a estar presentando un libro, su libro, mañana en la Feria del Libro, si quieren ir, Belgrano, el primer liberal. Se lo mencionó mucho para distintos cargos ejecutivos, finalmente no se dio eso. Pero bueno, poco se habla del senador de la provincia de Buenos Aires también, ¿eh? Porque la verdad que tiene nombres importantes, no sé, Florencia Arieto, Sergio Berni. Kikuchi. ¿Cómo quién es Kikuchi? Por favor. Mario Ishii, Mónica Macha, Guillermo Montenegro. Yo no, Guillermo Montenegro, el intendente de Manuel Porredo, Mar del Plata. Bueno, unos cuantos nombres, Malena Galmarini, por ejemplo. Y poca noticia genera, no puede ser. Miguel Ángel Pichetto, cuando no, opinando sobre algún tema que tenga que ver con el Estado. Ya lo llevan como patriarca a Pichetto, impensado hace unos cuantos años, pero bueno, hoy en día le han lavado un poco la imagen a Miguel Ángel Pichetto, tipo que sabe, indudablemente, tipo que ha gestionado, sin dudas, en cuanto a su rol dentro de el poder legislativo, y esto decía sobre el gobierno y el tema Adorni.
3: Creo que el gobierno está en una encerrona que podría haber resuelto con mucha rapidez. Pero bueno, yo creo que deberían leerlo a Napoleón, algunos opositores, porque cuando las fuerzas opositoras, las fuerzas enemigas se equivocan, deja que se consolide la maniobra. Me parece que la persistencia y la continuidad del jefe de gabinete a priori configura un error del gobierno. Yo nunca hice política judicial, no me gusta esa temática, pero también siento que las decisiones políticas, cuando no se toman rápido y en tiempo oportuno, el gobierno termina acompañando un desgaste innecesario en toda la estructura del gobierno. El gobierno está paralizado incluso por este tema de Adorni desde hace 15 días. Cada evento que aparece en la prensa, qué sé yo, es un hecho nuevo que indudablemente les perfora la credibilidad del gobierno. Yo analizo los temas desde la política, no desde ir a corriendo a Comodoro Pi.
2: Che, no, nadie podía acomodarle un poco ese micrófono, insoportable. No estaba al aire libre, estaba en un estudio de televisión. Qué raro. Bueno, vamos a poner a Adorni. Varias preguntas le hicieron. Vamos a escuchar pregunta y respuesta. Elegí alguna, porque la que no dijo demasiado. En esta le preguntan por encuestas. Escuchen pregunta y respuesta de Adorni.
4: Bueno, hubo una reciente encuesta de Atlas Intel que dio o predijo la victoria del presidente Milei en 2023, que mostró que ahora el presidente tiene una imagen negativa del 62%, que un 59% es una mala evaluación del gobierno y casi un 70% evalúa que la economía está mal. ¿Qué le diría a estos argentinos que seguramente antes confiaron en el presidente y que ahora quizás lo dejaron de hacer?
5: Y en relación, bueno, las encuestas no nos hacemos responsables, por supuesto, por los datos de las encuestas. También lo dije en mi informe de gestión, entendemos que falta un camino largo por recorrer pero independientemente de eso no nos basamos en encuestas. Lo ha dicho el presidente, no gobernamos por encuestas. o al menos no lo hacemos en virtud de comentarios.

0: que pueda haber o análisis periodísticos que pueda haber por determinadas encuestas. De todas maneras, te tomo el dato, por supuesto, y todos los días trabajamos para que Argentina esté, valga la redundancia, cada día mejor y que esté más abierta al mundo, que esté con mayor crecimiento, con menor tasa de desempleo, con mayores salarios, con menor inflación y con todo para lo que efectivamente, que vos sí haces referencia en la encuesta, para todo lo que los argentinos votaron, ¿no? Que es tal vez cambiar un modelo de aislamiento del mundo, de empobrecimiento y de otro montón de cuestiones que evidentemente en el 2023 ya no era soportado por la sociedad argentina. Y me parece también que ese camino es el que estamos recorriendo y es el mandato popular que el presidente Milei está cumpliendo, que en definitiva es lo que hacia abajo es la instrucción del presidente, ¿no? Cumplir con ese mandato electoral.
1: Bueno, ahí está, no dijo nada. ¿Se acuerdan, no? Y ahí, quienes decían, supongo que se acordarán bien, porque hace nada, 10 minutos, que decían, no, la verdad que nosotros hubiéramos tenido un Adorni, necesitábamos un Adorni. La verdad que lo que más le envidio al gobierno es Adorni, el vocero. ¿Piensan lo mismo? Deja bastante que desear ahora, ya no se lo ve tan suelto. Es más, titubea. Escuchen lo que tiene para decir cuando le consultan por temas patrimoniales. Acude él a que ya dio respuestas en su momento y lo lee. Lo cual es más curioso también. Si esto se lo tuvo que llevar escrito, impreso, es raro. Escuchen a Manuel Adorni.
2: Le quería preguntar por qué cree que le respondió a la sociedad si no informó prácticamente nada sobre su situación o las dudas sobre su patrimonio. Le quería preguntar si hay sobresueldos en el gobierno. Hubo una investigación de Clarín que se publicó este fin de semana. Si usted va a esperar hasta el 31 de julio presentar su declaración jurada o si lo va a hacer antes con el objetivo de despejar algunas dudas sobre su situación. Y en estos meses hubo gobernadores y distintos diputados que no quisieron verlo. Le quiero preguntar si eso no paraliza la gestión con el objetivo de justamente avanzar con las reformas que está impulsando el presidente Milei. Gracias.
0: El último dato no es así. De hecho, sí es cierto que hay gobernadores que yo no pude ver por cuestiones de agenda. Todo lo que respecta a las explicaciones, sí, fueron dadas el 29, de hecho, dediqué buena parte del final del informe de gestión a hablar de todas las causas y hablar del por qué algunas cuestiones, responderlas, era interferir en las diferentes denuncias que me han hecho en la justicia. No, en mi calidad de funcionario no puedo interferir no puedo decir nada que se pueda interpretar como interferir en la justicia. Así que, bueno, también es tu consideración. Yo creo que respondí mucho y lo demás aparte va a estar respondido en la justicia como corresponde, ¿no? Que es el ámbito donde hay que hacerlo y donde además corresponde, ¿no? Ese es el ámbito en el que corresponde. Sí. No nos basamos en no analizamos cuestiones notas periodísticas nosotros. No analizamos ni la ley y la nota. No sé de qué me hablas. Así que
1: ahí está la palabra Adorni, no era esta la respuesta que leía. Estaba hablando con Nicolás Gallardo. Nicolás Gallardo es el periodista aquel al que Adorni le pedía disculpas. ¿Se acuerdan en la anterior conferencia de prensa que él pedía que se le disculpara? Qué lobo. Otra más. Le consultan por la custodia. Él responde sobre la custodia, esta que tiene toda su familia. Escuchen lo que dijo el jefe de hoy.
0: Bueno, que los principales funcionarios del gobierno y sus entornos familiares tengan seguridad y custodia. Es una práctica habitual, no solo acá, sino en el resto del mundo. Es un tema de seguridad nacional y además se cumple siempre con la normativa aplicable. Siempre. Ningún funcionario se toma atribuciones que no corresponden a la normativa. De hecho, el miércoles, en la extensa jornada en el Congreso Nacional, quedó, digamos, más claro que nunca porque esa seguridad es legítima cuando cierto diputado casi que hizo una confesión de que están espiando, en este caso, a la esposa del jefe de gabinete que vengo a ser yo, pero que claramente eso puede extenderse a cualquier funcionario del gobierno, lo cual es un hecho de por sí penoso y sí, es un hecho de seguridad nacional. Y después, apenas asumí, aprovecho para respondértelo, la custodia familiar, en mi caso, apenas asumimos, a los dos o tres días, no viene al caso que, muchos de ustedes lo saben porque yo se los he contado, veo que asienten, a los dos o tres días de asumir, mi familia y yo, no solo que recibimos amenazas, sino que además vivimos un episodio de violencia en la vía pública.
1: Ahí está Manuel Adorni justificándole la custodia. Una más de Adorni y la última, les prometo. Esto tiene que ver con la excusa en su momento para cerrar la sala de prensa. Tenía que ver con ese informe de TN en el cual un periodista con una gafa, unos anteojos con cámara, mostraba algunos lugares. Habla de esto a propósito. Ayer no dejaron entrar a los periodistas de TN y de Canal 13. Pero escuchen lo que tiene para decir Adorni.
0: Bajo ningún otro gobierno han tenido tanta libertad para decir lo que quieran, cuando quieran y donde quieran. Es por eso que sorprenden algunas declaraciones que han realizado en los últimos días, señalando el cierre temporario de la sala de prensa como una supuesta amenaza a la libertad de expresión. Incluso han llegado a decir que queremos cerrar todos los medios de comunicación. Tratemos de razonar juntos por un segundo. ¿Les parecería normal que un periodista se infiltre, por ejemplo, en la Casa Blanca, en los Estados Unidos, con lentes espías, y no haya ningún tipo de consecuencia? Por suerte, para varios periodistas, colegas, por supuesto, de ustedes también, es evidente que esto efectivamente está mal y así lo han expresado. Ya lo hice en alguna entrevista, pero el reconocimiento para ellos que a pesar de ser colegas, cuestionan cuando las cosas están mal.
1: Bueno, ahí estamos, Adorni. Buenos días, Manuel. Escuchen este diálogo, Jorge Rial y Alejandro Fantino. Alejandro Fantino, ellos dos junto a Canosa y Doman, bueno, tienen un stream, Carnaval. Y Fantino dio una especie de primicia, la cual él decía que podían aparecer cosas de quién, del contratista. ¿Quién es el contratista? El que fue declaró que Adorni le pagó 245 lucas en efectivo para las modificaciones de la casa. Bueno, Marcela Pagano había denunciado a Adorni porque lo habían querido amedrentar al testigo antes de declarar. Bueno, ahora Fantino va un poquito más allá y dice, mañana, no quiero adelantar, pero mañana aparecerían algunas cosas, no sé qué puede aparecer del señor. ¿Qué puede aparecer el señor que quite la responsabilidad de Adorni en todo caso? Porque el señor pueden aparecer mil cosas y delitos, no lo conozco. Escuchen lo que le dice Rial y escuchen la respuesta de Fantino. Todo esto al aire, ¿eh? Increíble.
3: Sos un referente del gobierno de alguna manera. Te lo vengo diciendo el año pasado. Yo a vos te escucho mucho y yo anoto todo. Por ahí me equivoco a veces y reinterpreto lo que vos decís. Es cierto. Pero bueno, es una deformación periodística. Soy de la escuela de crónica, donde tenías que meter todo en un título. Obviamente que sé lo que querés decir. Pero te podrás imaginar que estamos ante un gobierno que cierra la sala de prensa, que persigue periodistas y a uno le agarra cagazo. Entonces vos decís, che, cuatro años más, ¿qué va a ser? ¿Peor que esto todavía? ¿Va a profundizar esto? Y cuando recién dijiste que no vaya a ser que mañana le aparezcan antecedentes este tipo, uno dice, bueno, ya tienen armado algo. Porque sos Fantino, boludo, porque estás cerca del poder.
4: Vos me sobrevalorás. Y yo te agradezco que me sobrevalores. Que
3: no
4: mi
3: te
4: vida...
3: hagas el humilde. No, lo único que, porque vos sos muy piola para hacerte el humilde y sos muy piola para decir lo que quieren escuchar los otros. Sos un seductor nato.
4: Me sobrevalores.
3: Yo
4: no
3: el otro día.
4: Tengo la palabra del gobierno, no represento
3: yo
4: el no
3: otro día,
4: gobierno.
3: Yo el otro día vi a Milei pedir un aplauso por vos, Fanta.
4: Tiene afecto, boludo. ¿Qué
3: crees? Bueno, a eso voy, boludo.
4: De filosofía hablo con Milei, boludo.
3: ¿Cuántos hablan con Milei?
4: De filosofía hablo con Milei.
3: Está todo bien.
4: De Aristóteles.
3: ¿Cuánto? Dos horas vas a hablar de Aristóteles.
4: Bueno, el domingo hablé con Milei. ¿Sabés de qué hablamos con Milei? 25 minutos, boludo. Hablábamos de la moral de los griegos.
1: Déjate. ¿Se imaginan un domingo Milei habla con Fantino 25 minutos de filosofía? Entra a Trebuc, ponen un rato largo ópera. Viene el profe, ¿cómo se llama el economista? Ah, miércoles. Y comen unos fideos mientras discuten sobre no sé qué otra pavada. Mamito, qué embole la vida del presidente. La verdad que si laburara se aburriría menos. ¿Qué más tenemos? A propósito de esto, ¿con quién va a hablar Adorni el jueves? Con Fantino. Pero porque sí, porque le tiene aprecio. Y ahí atacarán al contratista. ¿Qué pueden decir el contratista que exculpe a Adorni? Eso es lo que me llama la atención. Cualquier cosa puede ser, pero bueno. Vamos a saltearnos a Miguel Ángel Pichetto, ya está, ya lo escuchamos por hoy. Silvia Mercado, periodista acreditada también desde hace muchos años en Casa de Gobierno, fue de las que entró ayer y dijo, che, sí, nos están dejando entrar, pero la verdad que ya esto no es lo mismo. Nos están restringiendo bastante lo que podemos hacer. Escuchen que cuenta un poquito de cómo es la cosa.
5: Una dificultad más a las que ya venimos teniendo para desarrollar nuestra tarea aquí en la Casa Rosada. Bueno, la principal es que no se puede estar en el patio de las palmeras que usábamos naturalmente, que las puertas que dan de patio de las palmeras a la explanada, que es por donde ingresan los funcionarios o las visitas importantes, no las podemos ver, es decir, no podemos ver quién entra, no podemos ver quién sale. Primero no se podía ver cuando entraba o salía el presidente, ahora no podemos ver de cuando ingresa o sale nadie. Es una barbaridad. Y después, en cuanto a los pasillos de la Casa Rosada, hay prácticamente el único pasillo en el que podemos estar es en el que va de la sala de periodistas al baño y de la sala de periodistas a la cafetería. Todo lo demás no podemos... Yo ya lo atribuyo incluso a que no se puede... que hay aquí una interna entre otro episodio más de la interna, porque no se puede tampoco estar en el ingreso, en la entrada, podríamos decir, a las oficinas de Santiago Caputo, que es donde nosotros normalmente veníamos teniendo nuestros off, y no podemos tampoco hablar con las personas ver a las personas que vienen a visitarlo. Realmente es una verdadera exageración, todo lo que se está haciendo,
6: casi censura, ¿no? En algún aspecto.
5: Yo diría que es una manera de censura muy sofisticada.
1: Bueno, ahí está la palabra de Silvia Mercado, blanqueando también que quien les pasa un montón de data es Santiago Caputo, data de linterna, en realidad, muchas veces, ¿no? Porque hay actos de gobierno. Bueno, cerramos con el último, Antonio Aracre. Antonio Aracre se ha convertido en un personaje raro. Fue un CEO de una empresa muy importante en su momento, como la Syngenta, una empresa líder dentro del mercado del agronegocio en la República Argentina. Fue jefe de asesores de Alberto Fernández, nunca se entendió muy bien por qué, y ahora es asesor, confidente, tiene un programa en la TV pública de Javier Milei, y te explica lo que quiere decir Javier Milei. Había un par de cosas, en una dijo que está en contra de la gratuidad de la universidad, que hay que pagar. Sos clase media, tenés que pagar para que el de la villa pueda ir a la universidad, eso es lo que explica Antonio Aracre. Pero lo vamos a escuchar acá en este cruce con Benito Fernández. Benito Fernández, que hace alusión, no sé si se acuerdan que hace unos días habló Javier Milei y dijo que entendía las quejas de la industria textil en la Argentina, pero que tenía que hacer como Italia, que Italia subsiste por el diseño. Por eso, porque como que son más creativos. Eso hace que él siga existiendo la moda en Italia. Bueno, escuchen lo que tiene para decir Benito Fernández. Antonio Aracre le quiere aclarar lo que dijo Milei y Benito Fernández no se lo tomó muy bien. Así cerramos este resumen.
7: Entonces yo digo, a ver, educación. Creo que vos ahí te estás refiriendo más que nada al tema de las universidades. Yo estoy en contra de la gratuidad. O sea, para mí lo público no tiene por qué ser gratis. Tiene que ser gratis para el que no puede pagar. O sea, todas las becas y más que sea, no solamente que sea que puedas ir gratis, sino que puedas tener un apoyo económico si vos vivís en una villa. Ahora, si vos sos de clase media y podés salir a laburar, paga un arancel, porque con ese arancel le vamos a poder pagar mejor a los profesores, vas a tener mejores aulas, instrumentos para investigar.
8: Pero no está proponiendo eso el gobierno.
7: Yo te digo, vos me preguntás a mí.
8: Ok.
7: Entonces yo digo, no, ¿vos qué bancás?
8: Está bien.
7: Y yo, no, pero...
8: Yo no lo banco tampoco esto.
7: Pero aparte, ojo, la universidad es autónoma. El gobierno le puede dar un presupuesto según lo que se aprueba en la ley de presupuesto. Sí. Pero no puede decidir cosas que tiene que decidir la universidad. Entonces, uh-huh, si la vamos a arancelar, tiene que ser una iniciativa de la propia UBA o de las propias universidades del conurbano.
9: Yo voté este gobierno y por eso le dije que le saqué el voto. Le chupará un huevo que le saqué el voto, pero no le va a chupar un huevo conseguir un voto, reemplazar mi voto, porque ¿a quién se lo va a dar ahora el voto? Pero lo que me pasa es que cuando salió a decir hace 2 o 3 días que Italia por el diseño competía contra China y nosotros como queriendo decir que acá no hay diseño y que por eso se están fundiendo las industrias.
10: Benito, perdón, ¿qué? Yo lo escuché bastante bien.
11: Sí. Hoy estás exégeta de todo. Hoy explicas todo.
9: Igual con lo que dijiste de Alperín,
10: la verdad que... No se puede competir con China y con Asia en general en materia de manufactura de prendas textiles, porque ellos tienen una maquinaria y un volumen infernal. Pero dice, ¿por qué no hacemos como Italia, que compite por diseño?
9: Pero hace todo en China, Italia. ¿De qué mierda me hablas? Hace todo en China, Italia. Está dejando la gente en la calle como acá.
10: La manufactura,
9: el diseño, obvio que el diseño todavía es chino, todavía. Pero en China están, en China nos van a cagar con el diseño también. Porque se están profesionalizando. No. Lo que está diciendo es una burrada. Una burrada. Estás haciendo cargo a los diseñadores de que no hay consumo, de que la gente se está quedando en la calle, de que hay una importación voraz de China, que China, mi amor, China, si no sabes cómo trabajan, ¿sabes cuáles son las horas de trabajo, las edades que trabajan en China? Lo que le pagan a los chinos por trabajar, y encima las empresas, el gobierno es dueño de empresas, con lo cual están vendiendo hasta por abajo del costo. Entonces, ¿cómo mierda vas a competir con eso? ¿De qué me estás hablando?

Seguimos descubriendo canciones nuevas, seguimos escuchando discos que se editan en este 2026, en este caso un debut como solista. Hablamos de Elena Radziotti, la integrante de Isla Mujeres, archiconocida por ser bajista de esta banda, también por integrar Fonso y las Paritarias, pero en este caso entonces llega lo nuevo, pero como solista, y mostrándose también como en otro rol, aparece como compositora, como multiinstrumentista también. Entonces, para estas nueve canciones, Nuevos Años Locos, así se llama este disco entonces, grabado aquí en la ciudad de La Plata, y que empezamos a conocer. Mi Generación es la primera de las canciones que estábamos escuchando, un disco que va articulando una mirada generacional que está atravesada por la incertidumbre, por el desarraigo y por la búsqueda de sentido. Hay una referencia simbólica, unos años 20, que dialogan con la experiencia personal, pero también con un contexto más amplio de transformación y de pérdida de certezas. Unos años 20 que se toman como referencia no solo los actuales, sino también los del siglo pasado. Por ahí va la idea, por ahí van estas canciones. Mi Generación, dijimos la primera que sonaba, seguimos con una más, en este caso, Llanura.

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6: 46 minutos pasan de las 8 de la mañana. Vamos a hablar sobre algo que también venimos estando atentos en el último tiempo, que ha formado parte de algunos de los móviles de este 2026, y es la situación de los comercios, de la actividad comercial aquí en la ciudad, y que está mostrando a simple vista que se dan cierres de negocios. Sobre todo llama la atención cuando sucede con algunos negocios históricos que llevan décadas, y con la presencia particularmente en los centros comerciales, en lugares más céntricos, donde uno se encuentra con una cantidad de locales vacíos que llama la atención. Bueno, queremos conocer un poco desde la mirada de la Cámara de Comercio e Industria de nuestra ciudad qué evaluación se está haciendo, qué tipo de números también hay para el sector, cuán cambiante es, porque se habla mucho también en el último tiempo sobre diferentes maneras de comercio, cuán real es esto también. Bueno, todo esto es parte de lo que queremos hablar con Diego Piancaso, el gerente justamente de la Cámara de Comercio e Industria de La Plata. Diego, ¿qué tal? ¿Cómo le va? Muy buenos días.
7: ¿Qué tal? Buen día, ¿cómo estás?
6: Bien, muy bien, muchas gracias por hacerse este rato para hablar con nosotros. ¿Cuál es la situación, cuál sería el diagnóstico en líneas generales del sector aquí en la ciudad de La Plata?
7: Bueno, el diagnóstico, digamos que es, digamos, preocupante. Las ventas vienen en caída desde hace un tiempo. No logra recuperarse el comercio. Y bueno, hay muchos que lamentablemente que van quedando en el camino, y eso es lo que, digamos, nos termina preocupando, porque es como que no vemos que hay un final, decir, bueno, este es el final. No, o sea, todos los meses aparecen nuevos comercios que tienen que cerrar, ¿no?
6: Y uno lo que ve sobre todo es que el rumbo, por ahora, al menos en materia de modelo económico o de decisiones económicas, parecen seguir siendo estas, ¿no? Porque cuando uno escucha a funcionarios dando algunos, incluso cifras que dan, uno no las encuentra o no las percibe en la calle, en definitiva. Entonces ahí está esa incertidumbre.
7: Es así. O sea, primero que vivimos desde hace un tiempo muy largo, con incertidumbre. Cuando hay incertidumbre, el empresario o el emprendedor le cuesta más tomar unas decisiones de poder invertir, o no invierte directamente, porque no sabe cuáles son las políticas claras que va a aplicar el gobierno o los gobiernos de turno, ¿no? Y cuando vos hablas de los políticos y decís que no son las perspectivas o la mirada que tienen ellos, es tal cual. Yo lo vengo diciendo en algunas notas, parece que es como que nos tomaran de sonso, digamos, porque uno habla con el vecino, con el compañero, con el amigo, recorre un poquito el centro y ve que habla con los distintos comerciantes, que las ventas no aumentan. Y el político ve otra realidad o nos quiere vender otra realidad. Y la realidad nuestra es, como dicen muchos, la del metro cuadrado, la que vivimos nosotros. Y esto tiene, o sea, es una, está claro que hay tres o cuatro factores que inciden en la caída del consumo a nivel general, que es la pérdida.
6: Foro global, en Los Ángeles. Son empresarios, dicen que es un reducido grupo de empresarios. Hablamos de la conferencia global del Instituto Milken. Bueno, ahí hay líderes de finanzas, tecnologías y políticas públicas, dicen que del mundo. Lo acompaña Javier Milei, novedad, ¿no? Lo acompaña siempre. El canciller Pablo Kirchner y el embajador argentino en Estados Unidos, que supongo que está allá. No habrá venido hasta acá para acompañarlo después para ir. ¿De qué van a hablar? ¿Sobre qué va a ser esto? Líderes de los ámbitos de la salud, la finanza, los negocios, la tecnología, la filantropía y las políticas públicas. ¿Dónde lo encuadramos? En políticas públicas. Salud, finanzas, no sé si él se ve como de las finanzas. Los negocios, bueno. Liderando en una nueva era, así es el lema de esta conferencia global. Comenzó el domingo. Milken, sí, no sé yo qué decir. Michael Milken es el que inspiró la película Wall Street. Y está asociado a la imagen de unos bonos basura y como el rey de los bonos basura. Supo declararse culpable él mismo de fraude, de evadir impuestos, de manipular unos precios. Estuvo en prisión y, bueno, es alguien que tiene los valores y principios del capitalismo que le gustan al presidente del país. 16 viajes antes de este entonces de Milei a los Estados Unidos. Lugares donde más. A ver, estuvo en Washington, estuvo en Miami, estuvo en Nueva York, Los Ángeles, San Francisco, en Austin, Sun Valley, Palm Beach y Doral. Mira, viene, bastante recorrido. Yo no sé si recorrió tantos lugares de la Argentina. Hagan cuentas. Bueno, le sigue como destino elegido por el presidente Milei España, muy en saga. 5 son las veces que viajó a España. Ah, a propósito de España, fuerte campaña de Vox en contra del acuerdo de la Unión Europea, que incluye España obviamente, con el Mercosur. A full la publicidad. No sé cómo juega eso con la amistad que tienen con el presidente Milei, con lo marcan como referente. Que Milei, de hecho, viene buscando el acuerdo con el Mercosur y lo venía defendiendo como un logro que ya estaba. Bueno, no sé si juega eso, si hay contradicciones o no. 8:09. Momento de escuchar un anti-ranking. Venimos de una semana que cerró votación. Venimos de canciones que se han ido y canciones nuevas. Justamente una de esas novedades es lo que vamos a escuchar ahora. La va a presentar Ariel Valeri, como siempre.
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10: Amigos y amigas del anti-ranking, en esta fecha se llenó de bandas jóvenes, nuevas y jóvenes promesas del rock, en este caso de nuestra ciudad. Se llaman La Probation. La Probation es, como les dije, un grupo local que acaba de editar su primer disco con algunas influencias del rock inglés, más tirando a Manchester. Es un sexteto, como les dije, y está realmente bueno. Son muy energéticos en vivo, parece que sus shows están dando que hablar. Así que nosotros empezamos a poner el ojo y presentamos entonces la primera canción de estos muchachos. Son 6 que compiten en nuestro anti-ranking. La canción se llama Qué aburridos son.

Estamos escuchando a Juana Molina, estamos escuchando Elena, una de las canciones de Son, su álbum, cuarto álbum para el artista, que está cumpliendo nada más que 20 años. Escuchen parte de lo que es una de las reseñas que habla del disco, que lo plantea como concebido con tanta delicadeza que irremediablemente debe ser escuchado mientras el cuerpo se relaja. No hay nada en Son que invite a mover las articulaciones. Esta música hipnotiza al oyente para hacerlo caer en un trance psicodélico y luminoso. La placa parecería estar hecha para escuchar en todos los aeropuertos del mundo. Nunca se sabe bien en qué parte de la canción está el tema, pero siempre transmite la misma sensación de confortabilidad. No hay principios, no hay finales, y todo parece estar cosido con tanta prolijidad que no se ven las costuras. Por momentos esta música desconcierta porque no parece surgida de ningún lado. No hay elementos que permitan suponer que estas melodías tengan alguna relación con algún rincón de la tierra en particular. Hay cierta poesía, como de haiku, los ríos naturales que parecen salidos de esa combinación de elementos que son los parques japoneses. 55 minutos que permiten conocer la sensación de flotar a quien se anime a escucharlos. Música ideal para oír durante meditaciones o para algo mágico e imposible, como un paseo por el arco iris. Escuchábamos primero Elena, la otra de las canciones que elegimos para compartir parte de Son es Río Seco.

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0: 23 minutos pasan de las 9 de la mañana. Bueno, números de la economía. Noveno mes consecutivo de baja de la recaudación. A propósito de las lecturas que se hacen sobre los datos y cómo se pueden plantear de distintas formas. A propósito de esto del presidente del otro día diciendo pico histórico de consumo. Bueno, lo que se toma para ese consumo, ya lo explicábamos un poco, a grosso modo, tiene que ver con lo que en definitiva se está gastando, y en eso en que se está gastando entra en juego, por ejemplo, un servicio público, entra en juego, por ejemplo, el combustible, entra en juego, por ejemplo, el transporte público. Bueno, todo a la alza, todo con aumentos. Estás, incluso puede darse que estés consumiendo menos, pero gastando más, obviamente. Recién se en un canal de noticias mostraban hace un rato lo que es un cambio en cuanto a la movilidad para personas cuando llegan a la Ciudad de Buenos Aires, y es el uso de la bicicleta. No es un invento, no es novedad. Existe ya personas que llevan su bicicleta en el tren para manejarse después, bueno, pero eso ha explotado justamente. Es una demanda que no alcanza en algunos servicios en cuanto el vagón destinado, los vagones destinados para tal fin, porque claro, es otro de los cambios para personas que no pueden acceder al transporte público después, a lo que es algo que aumentó otra vez más ayer y que marca esto, ¿no? Bueno, y esa caída de la recaudación también marca esto en cuanto al consumo real y concreto, entre otras cosas, bueno, hay mucha menos actividad y también empieza a tener otra preponderancia cada vez mayor la actividad informal, la actividad no registrada, con lo cual tampoco hay recaudación desde ese lado. Así que bueno, son lecturas y son maneras de entender también la realidad. Vamos a hablar ahora con Leandro Moreno, lo tenemos del otro lado. Leandro, ¿cómo va? Muy buenos días.
1: ¿Cómo estás, Matías Bon Giovanni? Día nublado, de cierta calma atmosférica, vamos a decir, ni una gota de viento. Ajá. En la ciudad de La Plata. Una jornada agradable, vamos a decir, porque está para gusito, no mucho más que eso. Mati, comentarte, vamos a volver sobre uno de los temas que abordamos en los últimos días y tienen que ver con la escasez de vacunas, o mejor dicho, podemos hablar de la provisión de vacunas intermitentes por parte del Ministerio de Salud de la Nación. Ya hemos hablado en varias oportunidades de esas largas filas que se generan de a día por la semana, porque no digo todos los días, porque no todos los días hay vacunas, pero sí que cuando existe, por ejemplo, la producción correspondiente de vacunas contra la gripe, en hospitales como el San Juan de Dios o la Lina de la Serna, se forman cuantiosas filas de adultos mayores que van porque les dijeron que ese día efectivamente existía vacunas. Bueno, hoy nos pasó en primera persona, me acerqué al San Juan de Dios para aplicarme vacunas tales como la de la neumonía y la de la gripe, que tienen que ser provistas por el Ministerio de Salud de la Nación. Me sorprendió, claro, que hubiera poca gente en el vacunatorio. ¿Qué me respondieron? Bueno, que pase el viernes, después de la después del mediodía, es lo posible, porque ese sería el día en cual el Ministerio de Salud debiera hacer la entrega de las vacunas. Pero que no se sabe. Y que si no se entrega el viernes, habría que ver cuándo las van a mandar, porque si no, no hay fecha definida. En este marco fue que hablé con mi vacunadora, con Vanessa, que está justamente, como también los pacientes, esperando que lleguen las vacunas, y nos comentaba cómo se vive esta provisión intermitente de vacunas del otro lado, desde el lugar del vacunador.
2: El problema es que tenemos baja cantidad de vacunas, nos van mandando de a pocos, y eso, tenemos mucho caudal de gente, mayormente personas adultas mayores y muchos pacientes de acá del hospital, entonces terminamos rápido el stock que tenemos de vacunas. Creo que estamos en la misma situación la mayoría de los vacunatorios, pero es prácticamente por esto, porque desde Nación se van mandando pocas cantidades y las tienen que repartir en toda la provincia, y nada,
3: Te lo afirmo yo, digo, en los últimos días hemos recorrido distintos vacunatorios por caso de Lelina, donde nos pasa que hay días que vemos poca gente y hay días que vemos colas casi interminables de adultos mayores. ¿Por qué pasa eso? No sé si acá se da la misma situación.
2: Sí, nosotros tenemos la misma situación porque el adulto mayor es el que más recurre a vacunarse. Entonces, bueno, tenemos un montón de fila durante todo el día, el turno mañana y el turno tarde. Y es esto, son 2 o 3 días porque es lo que nos dura la cantidad de vacunas.
3: Tengo una consulta particular con el tema de las enfermedades respiratorias que se pueden prevenir con vacunas. La cuestión estacional, con el tema de la gripe, por caso. Ya estamos entrando en las épocas de bajas temperaturas, donde prevalece más la carga viral en el ambiente. ¿Hay algún riesgo con esto, digo, con estas dilaciones por parte del Ministerio de Salud de la Nación en la entrega de vacunas? Es decir, ¿no es mejor ponérsela antes que entremos en estas épocas, sino que tengamos que estar esperando que lleguen las vacunas?
2: Sí, en teoría sí, es mejor dársela antes, obviamente, de que empiecen los fríos intensos. Pero en realidad la vacuna antigripal dura todo el año. O sea, nosotros vacunamos desde marzo, abril, que empieza la campaña, hasta diciembre, enero, que termina. El virus va a estar todo el año. Pero sí, cuanto antes nos vacunemos, es mejor para no tener tanto sea influenza como neumonías, que en los adultos mayores, bueno, después repercute esto, que pueden tener neumonía y es un poco más complicado. Pero bueno, nos pasa esto también que tenemos poca cantidad de vacunas.
3: Bueno, ahora estamos en un periodista meta su caso particular, pero yo venía acá justamente a aplicarme la vacuna de la gripe y en contra de la neumonía, y me dicen, no, vas a tener que volver el viernes. ¿Así se manejan con todos? Digo, esto es lo que ustedes le tienen que decir al paciente. Y me dicen, hay que ver si mandan el viernes, si no, no sabemos cuándo mandan. En esta situación están viviendo.
2: Claro, nosotros recibimos el viernes, vamos a recibir tanda de vacunas antigripales. Pero no sabemos ciertamente si va a haber neumonía. Entonces a la gente sí le decimos que a partir del viernes, el mediodía, la tarde o que se acerquen el sábado, a partir del lunes, a vacunarse, pero tampoco sabemos la cantidad que nos van a enviar. Y bueno, y tampoco sabemos cuál es la vacuna que va a entrar con respecto a lo que es neumonía. No sé si viene o no.
1: Bueno, hasta ahí las palabras de Vanessa, vacunadora de San Juan de Dios. En estos últimos días hemos hablado con pacientes, con autoridades de la región sanitaria 11, y en este caso la experiencia personal, ¿no? Mi propia persona, que se acerca a un vacunatorio y te dicen, no, pasa el viernes, que vamos a ver si hay vacunas. Bueno, y en este caso nos ratifica Vanessa, vacunadora de San Juan de Dios, comentándonos, bueno, ¿cómo se las tienen que arreglar? Lamentablemente, en este 2026, ya adentrado en épocas de bajas temperaturas, naturalizando esta provisión intermitente de vacunas. Un Ministerio de Salud de la Nación que en su momento recomendó la vacunación antigripal 2026 a título de que previene también de la nueva variante de la gripe, la H3N2, conocida como gripe aviar, pero que sorpresivamente, así como fue sorpresivo en algún momento su promoción de la vacunación, cosa que no es común por parte de la cartera sanitaria nacional, también ahora sorprende que se vaya a contrapelo de esas recomendaciones con vacunas que llegan a cuentagotas.
0: Preocupante, la verdad, la situación, decididamente. Leo, estamos en contacto, dale.
1: Un abrazo.
0: Leandro Moreno, ahí lo escuchábamos, 32 pasan ahora de las 9.

0: Estábamos escuchando a Ignacio El Pórtico con Cartas Viejas, nueva canción para el artista de Posadas, uno de los integrantes de La Otra Cara de la Nada, que aquí sigue indagando con búsquedas solistas, ya tiene grabaciones propias. Bueno, estamos escuchando algo nuevo de este 2026. 37, hora de las 9.
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0: Minutos de las 9 de la mañana. Vamos a seguir hablando ahora de nuestra universidad y particularmente de lo que fue hace algunos días el Congreso de FATUN, la Federación de Trabajadores y Trabajadoras de Universidades Nacionales, que marcó una vez más la preocupación que estamos transitando en definitiva ante este tiempo que sigue transcurriendo, estos meses que siguen pasando, la decisión del gobierno nacional de seguir incumpliendo la ley de financiamiento universitario. Veíamos algunas noticias, por ejemplo, que tenían ahora como protagonista la Universidad de Buenos Aires con respecto a la situación de los hospitales por la falta de financiamiento, la misma situación que pone en jaque la continuidad de las distintas casas de altos estudios, lo que pasa también con estudiantes. Bueno, todo esto fue motivo de discusión también en este Congreso. Tenemos la oportunidad de hablar con el secretario general justamente de la Federación, hablamos de Walter Merkis. Walter, ¿qué tal? ¿Cómo le va? Muy buenos días.
3: ¿Qué tal? Buenos días. ¿Cómo están?
0: Bien, muy bien. Muchas gracias por estos minutos para hablar con nosotros. Bueno, no solo el Congreso, sino también lo que tenemos como objetivo próximo, ¿no? Que es la cuarta marcha federal universitaria dentro de algunos días. Pero bueno, se discutió y mucho. De hecho, hubo presencia también no solo de compañeros y compañeras de todo el país, sino también representación del CIN, representación de estudiantes. Una situación muy compleja, ¿no? El documento final del Congreso lo marca, ¿no? Va detallando varios de esos puntos ante esta decisión sostenida del gobierno nacional, ¿no? De atacar la universidad pública.
3: Sí, bueno, como decíamos nosotros en ese congreso, en nuestro congreso, donde estuvieron presentes todos los gremios del Frente Sindical Universitario, estuvieron presentes todos los gremios, también estuvieron presentes el presidente del CIN y varios rectores más, estuvo también presidente de la FUA y la secretaria general de la FUA, que de ahí de ustedes, de la Plata, y, o sea, una presencia masiva porque demuestra claramente que la importancia que tiene todo esto que estamos haciendo. Parece mentira parece, ¿no?, llegar a tener que promocionar una cuarta marcha federal universitaria para defender los derechos de los jóvenes de nuestro país, para defender ese único sistema que tenemos de ascenso social que no lo pueden lograr en otra circunstancia, una situación que realmente es reconocida en todo el mundo y sobre todo en Latinoamérica, del nivel y la calidad de nuestras universidades nacionales. Y sin embargo, el mundo globalizado se encamina hacia la producción de conocimiento, ciencia, tecnología. Todos los países invierten por encima del 5% del PBI para toda esta situación. Nosotros, para la educación universitaria, hoy estamos invirtiendo el 0,30% del presupuesto, 0,30 del PBI. O sea, una situación realmente insostenible. Y bueno, esta es la decisión de este gobierno, que realmente nos ha puesto y priorizado como enemigos directos del gobierno. Nosotros lo que queremos fundamentalmente es el diálogo, pero para esto hacen falta dos, ¿no? Nosotros queremos dialogar, el gobierno no. Y fundamentalmente nosotros lo que queremos es producir todo lo que sabemos hacer. Sin embargo, el gobierno ha decidido que nosotros somos una fuente de ajuste indispensable. No lo es muchas otras cosas que vemos, que reciben, como los servicios de inteligencia, reciben cientos de millones sin ningún problema. O sea, es un gobierno que está decidido a ocupar el país y ponerlo en situaciones que nos recuerdan solamente a la dictadura que hace 50 años pasamos y que estuvimos recordando también en este acto, los 50 años de la dictadura que nos dejó miles y miles de muertos.
0: Bueno, esto que marca también es algo muy elocuente, ¿no? Porque si uno describe a quien no supiera más o menos cuál es la situación y le contara que hace 2 años se dio una marcha masiva donde gran parte de la sociedad demostró que no le da lo mismo la universidad si existe o no existe, que mostró el apoyo. Y uno dice, ¿cómo puede ser que no sea tema de tapa permanente en cualquier medio? Claro, no solo se encuentra con algunas complicidades mediáticas, que no son menores, sino también con un sinfín de situaciones, ¿no? Tal como lo escribió usted, también está la situación de los jubilados, la ley de emergencia en discapacidad, lo que están haciendo recurriendo a lo mismo que pasó con la ley de financiamiento, ¿no? El gobierno decide seguir con ese rumbo e incluso apela a la justicia, ¿no? Busca que la justicia le dé la razón o al menos dilatar más la situación, lo que hace que trabajadores, trabajadoras, jubilados, personas que necesitan de asistencia, se encuentren cada vez peor, ni más ni menos.
3: Sí, yo creo que al acudir a la corte, el gobierno lo pone en una situación que yo creo que rápidamente va a tener que dar una respuesta, sobre todo cuando ahora el 12 vea el apoyo masivo de la sociedad a todos los reclamos que se están haciendo, y indudablemente va a tener que resolver en consecuencia, ¿no? Porque ya esto no puede dilatarse más y no se pueden hacer más los distraídos. Creo que la situación es muy clara. Todos sabemos que bueno, hace 2 años que venimos peleando por la ley de financiamiento universitario, la logramos que fuera aceptada por las dos cámaras, el gobierno la vetó, logramos revertir el veto y el gobierno, no obstante, no la cumplió. Hace 180 días que está, más de 180 días que está promulgada la ley, sin embargo, no solamente no la cumple, sino que apela a que no la quiere cumplir y no sabe por qué, porque claramente el punto que tiene que cubrir con el porcentaje del PBI a aplicar es mínimo. Sin embargo, prefiere dejar fuera de los impuestos a los autos importados, a los de mayor nivel, a todo todas medidas que favorecen a la parte más alta de la población y que dejan desguarnecidos y fuera del sistema a gran parte de la población. Nosotros tenemos hoy por hoy más del 50% de nuestros trabajadores, docentes y no docentes, por debajo de la línea de la pobreza. Ni hablar de las becas estudiantiles que están estacionadas desde hace 2 años en 35 mil pesos, una barbaridad. No tienen los estudiantes ni para llegar a la esquina. No sé para qué las siguen sosteniendo con esos niveles, una burla cuando van a recibir la beca. Pero bueno, esta es la realidad a la que nos está sometiendo esta gente. Y bueno, ya lo vemos, ¿no es cierto? Vemos el caso Adorni, vemos lo que vos mencionabas, el tema de la discapacidad. Mayor crueldad que esa no debe haber. Pero bueno, creo que la población, la sociedad argentina, nos va a acompañar, todas las familias van a salir a apoyar, porque saben que esa universidad, que nuestra universidad pública, gratuita, cogobernada, democrática, de excelencia, que sabemos hacer, le va a dar a sus hijos la posibilidad de tener un ascenso social como nunca antes lo tuvieron. Y muchísimos, merced a la creación de las nuevas universidades, muchísimos hoy han podido llegar a la universidad y por primera vez tienen hijos en la universidad, las familias, cantidad de familias que por primera vez logran que lleguen a la universidad. Entonces, me parece que no es una mala inversión la que se hace con el tema de la educación. Lo que sí está extraviado es el rumbo del gobierno en todo esto.
0: Sí, decididamente. Bueno, buscó deslegitimar a la institución, no lo ha logrado, las muestras de apoyo han sido importantes. Aquí la última marcha que tuvimos hace algunos días en la ciudad de La Plata fue muy elocuente en eso, una participación muy, muy, pero muy importante. Pensando en lo que va a estar pasando el martes, estamos en el marco de una semana donde también se definieron algunas acciones que tienen que ver con esto, ¿no? Visibilizar, tener encuentros con distintas autoridades, tanto provinciales como municipales. Hay una acompañamiento también importante de otras organizaciones sindicales, de la propia CGT. ¿Cómo se da estos días y cómo se prepara en definitiva lo que va a estar pasando el martes próximo?
3: Bueno, sí, estamos trabajando con todo un acuerdo que tenemos con todos los gremios docentes y la Federación Universitaria y trabajando fuertemente para lograr una marcha masiva de nivel federal, que en cada provincia, en cada ciudad donde tenemos universidades, en cada ciudad de la Argentina, salgamos a la plaza y estemos todos manifestando y mostrando cuál es el deseo del pueblo argentino, cuál es la necesidad que tenemos de contar con un sistema universitario que nos permita el conocimiento, la ciencia y la técnica y la tecnología, como decías recién, está desarrollando el mundo en todos lados, en todos los países de nivel. Todos invierten, y aún los de menos, muchos países de Latinoamérica que nunca nos sobrepasaron en el aporte para el sistema universitario, hoy están por encima nuestro, pero bien por encima. Entonces, es una situación realmente a la que nos están sometiendo de crueldad muy grande, y ese desfinanciamiento produce situaciones que nos hacen perder docentes, no docentes, formados con más de 10 años de formación, con titulaciones, y que se están teniendo que ir o buscar otros trabajos porque el de la universidad obviamente no les rinde para poder sostener a su familia.
0: Y por último, Walter, también resaltar algo que mencionó al principio, la búsqueda permanente del diálogo. No ha sido justamente el sector de trabajadores y trabajadoras quien cortó ese diálogo, lo ha cortado el gobierno, se sigue reclamando esa posibilidad de tener un ámbito de discusión, de un ámbito de discusión paritaria, por ejemplo, también.
3: Por supuesto, poder no tener cumplen eso con las leyes. Nosotros ahora hemos salido con el lema Milei cumplí la ley, porque
0: es sencillo.
3: No cumplen con ninguna ley, no es solamente la ley de financiamiento universitario, no cumplen con la ley de convenciones colectivas de trabajo, hicieron desaparecer el Ministerio de Trabajo, hicieron desaparecer todo lo que era la autoridad de aplicación que regulaba y administraba el funcionamiento de los sindicatos a nivel institucional. Hicieron desaparecer todo lo que podía resultar, y fundamentalmente las leyes, las convenciones colectivas, las paritarias, están para que sean cumplidas, no para que sean de adorno o para cuando yo tenga ganas de buscarlas. Eso está para cuando estamos en situaciones difíciles. Nosotros estamos en una situación difícil, sin embargo, no solamente no nos llaman, nos ignoran. Entonces, es una situación por demás difícil. Fíjense lo que está pasando con el sistema de obras sociales. El sistema de obras sociales hoy tiene un ingreso per cápita a nivel nacional, general, de 65 mil pesos. Sin embargo, el PMO, que es la prestación básica, la obligatoria, que tiene que prestar las obras sociales, cuesta per cápita 85.000 pesos. Entonces, vemos ahí que hay un desfinanciamiento total producto de la situación que vienen sufriendo los salarios de los trabajadores y las trabajadoras. De manera que acá estamos yendo hacia una situación muy grave. Pronto no vamos a poder sostener nuestra salud, no vamos a poder sostener nuestra vivienda, nuestras familias no van a lograr, no, ya no logran llegar, muchísimos no logran llegar al día 20. De manera que estamos ante una situación por demás complicada y difícil, y no parecen dar ni escuchar ni tener ningún tipo de acción o respuesta a todo esto. Es una barbaridad.
0: Walter, muchísimas gracias por este rato para hablar con nosotros, para charlar, para reflexionar sobre lo que ha sido el Congreso y para invitar, obviamente, a quienes nos están escuchando y recordarles de la cuarta marcha del próximo martes. Gracias.
3: No, gracias a ustedes y un abrazo grande a todas las compañeras y compañeros de La Plata, que es un gremio insignia en nuestra federación y que siempre ha estado a la altura de las circunstancias.
0: Abrazo, hasta pronto. Walter Merkis, el secretario general de la Federación Argentina de Trabajadores y Trabajadoras de Universidades Nacionales, a propósito de lo que estuvo pasando en Villa Yardino a finales de la semana pasada, con un nuevo congreso que ratificó entonces el rumbo, en definitiva, el reclamo y la exigencia ante el gobierno nacional del cumplimiento de la ley de financiamiento universitario. 196 días. Son los que lleva el gobierno sin cumplir la ley, con maniobras dilatorias, con la búsqueda de excusas ante la justicia, con un diálogo que decidió romper, con una situación muy preocupante en cuanto a lo salarial, en cuanto a el funcionamiento de las propias universidades, en cuanto a la situación de estudiantes, ¿sí? las becas, el acceso a esas becas, a poder estudiar. Bueno, todo esto es lo que pone en riesgo, en definitiva, el gobierno nacional. Una de las formas será el próximo martes, entonces, con una nueva marcha federal, la cuarta, que se está organizando desde el Frente Sindical, ese que nuclea no solo a trabajadores y trabajadoras, sino también a docentes, a rectores de universidades nacionales y a estudiantes, para mostrar una vez más esta decisión, esta firmeza también en nuestro reclamo y el acompañamiento también que sigue estando presente, porque esa es otra de las una de los no es consuelo la palabra, pero se acerca bastante, en definitiva, por ahora, que le queda a la universidad en la República Argentina, es que es una institución que no lograron poner en discusión, ¿sí? Que no lograron deslegitimar para la mayor parte de la población, que sigue acompañando. 6 minutos nos faltan para llegar a las 10 de la mañana. Es un buen momento para que suene la apuesta del día de Universidad 107.5.
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2: Estamos escuchando lo nuevo de Los Misterios, la nueva banda de Ramiro García Moret, el ex Las Armas Buenos Aires, Miro y su fabulosa orquesta de juguete y muchas otras bandas más. En esta lo acompañan el Ponche Abraham en contrabajo, Nahuel Acosta en piano, Franca Dierno, guitarra, cello y voces, el Tano Peri en la guitarra y Juan Aló hace las baterías y las percusiones. Acá Miro nos cuenta un poco cómo fue el proceso de Los Misterios.
3: El proceso del disco Los Misterios fue, acorde a la naturaleza de la banda, sumamente orgánico, una palabra que se estila usar mucho actualmente, pero no encuentro otra mejor. Porque fue grabado en el estudio Nacao, que es la sala en la cual nosotros nos venimos juntando desde hace un año y medio, todos los jueves, a veces con una cena, a veces ensayando y demás. Originalmente sin muchos planes. Luego el plan se convirtió en tocar algunas canciones mías para una sola noche y así se fue forjando algo. Por ende, la búsqueda estética tuvo que ver con esa naturalidad que se traduce en una grabación, si se quiere, analógica, en el sentido no de los medios técnicos, sino de que realmente lo que se toca o lo que se escucha es lo que se tocó y es lo que salió de horas de ensayos. Con mucho trabajo en la toma y en la interpretación, ya no tanto en la postproducción, que quizás es lo que muchos venimos haciendo, sobre todo en este siglo. Pero sentíamos que esa búsqueda era súper compleja y a la vez la más adecuada para lo que hacemos. La grabación concreta habrá durado un mes y medio y luego hubo mucho trabajo de visión y de cuidar y de respetar esa identidad que creo que se trasluce en estas canciones, donde también parece un lugar común, pero es eso, es la canción por sobre todo, dentro del lenguaje del rock, del folk y del pop, pero sostenido en la vieja y querida fórmula de letra, voz, ritmo, melodía, armonía, tres acordes y la pura verdad.
2: Los Misterios, hoy en la apuesta del día, el disco se llama también Los Misterios. Sonaba antes, Viernes de Shakira, llega Nunca Primavera.

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0: Vamos al ruedo, la música de los abuelos de la nada, desde Vasos y Besos, así abrimos esta nueva hora de Crudo Despertar, que ya recontra estamos. 13 minutos de las 10 hasta las 11 nos encontrás por acá, obviamente en Universidad 107.5.
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0: Dijimos 13 de las 10 de la mañana. Momento también para volver a saludar. ¿Por qué no, Alejandro Moreno? ¿Qué haces, Leo?
2: Y Mati, mira, a esta altura de la mañana te convoco, en realidad yo a vos, para hacer una reflexión, perdón, que incida con lo personal en la cuestión de informativa. Reniego de haberme renegado en esta mañana. ¿Viste cuando ya te predisponés mal en la mañana? Hacés la primer queja, después todo es motivo de queja. Me meto con otro tema personal, te pido disculpas. Ajá. Recién te comentaba, me fui a vacunar, faltaban 3 de las 4 vacunas que me tenía que dar. Y ahora me pasó algo similar, quiero contarte. En realidad es un tema que viene desde hace días, cuando el pibe levanta la mano y me dice, quiero la figurita del Mundial. No, le digo, quiero la figurita del Mundial. Y no va que me acerco al supermercado del barrio, encuentro un álbum, encuentro unas figuritas y las compro. Y soné, entré a gastar plata.
0: No, y no, no hay salida de ahí, ¿eh?
2: Exactamente.
0: Yo anoche resistí.
2: Totalmente. Ahora, ¿y qué pasa cuando esa puertita que abriste era la del camino equivocado, Matías? Y ya te voy a comentar por qué. A ver. Estamos en el tema, obviamente, álbum y figuritas del Mundial 2026. Algo que nos lleva a aquel 2022 cuando todos nos estábamos preguntando a dónde está el álbum, a dónde están las figuritas, a cuánto se tiene que cobrar el álbum, a cuánto se tiene que cobrar las figuritas, qué pasa con Panini, quién es Panini, dónde comercializa Panini. Bueno, todas esas preguntas vuelven a surgir. En mi caso particular lo incorporo porque aquí viene una problemática muy singular del 2026 a comparación con el 2022, que es el álbum y las figuritas apócrifas.
0: No, no me digas eso.
2: Existen. Y yo fui, entré como un caballo, cuando en el supermercado chino de mi barrio, muy amable Hugo siempre, me dice, mirá, este no es el original, pero cuesta... Claro, y me dice, cuesta la mitad, me dice. Y es el mismo. Bueno, le digo, si es el mismo, las figuritas se pegan en el mismo lugar, y las figuritas son las originales, olvídate, te dice. Son las originales. Vengan las figuritas y compramos a roletes. Va, a roletes, compramos figuritas. Sí. Tampoco eran las originales las figuritas, motivo por el cual hoy, yo como tantos otros padres, tenemos un pibe que va en la escuela con las figuritas.

0: De hecho, llegué a sospechar, porque vi algunos equipos medios extraños que participaban del... como Curazao, por ejemplo. Después me enteré que era una república, etcétera, etcétera, sin faltar el respeto a la gente de Curazao, pero dije, ¿cómo puede ser? No, efectivamente está en el Mundial,
1: era
0: pero
1: cierto,
0: bueno.
1: Era cierto
0: finalmente, vamos a decir las cosas como son. Lo cierto, Mati, es que, claro, uno después quiso ir a comprar el álbum original y la figurita original, y recién me pasó en el kiosco de 63 y Diagonal 74 que ingreso y me... ¿Hay álbum? Sí, pero hoy no. Ah, la pucha. Y por eso digo, igual que con las vacunas, ¿no? Te vas a dar una vacuna, tenés que esperar hasta el viernes. Están entrando de a cuentagotas, fue lo primero que nos comentó Zulma esta mañana, la kiosquera de, como te decíamos, enfrente de la escuela 42 de Leopoldo Herrera. Y digo, bueno, Zulma, vamos a hacer una cosa, dame unos paquetes de figuritas, total a 2.000 pesos, dame 3-4 paquetes de figuritas, no como 2.000 pesos, me dice, 2.600. Y le pongo cara de, ¿qué me estás cobrando, Zulma? No te llevo nada, dame los maní con chocolate, que fue de hecho lo que hice. Y me dice, no me eché la culpa a mí, si la culpa la tiene el que le pone el precio cuando yo le voy a comprar. Bueno, en todo ese asunto estuvimos en esta mañana a ver qué es lo que pasa y qué es lo que no pasa con las figuritas del Mundial y San Panini, que es su proveedor. Esto nos decía Zulma, la kiosquera, decíamos, de 63 y Diagonal 74.
2: Hola, buen día. Sí hay álbumes. El tema, bueno, precios. De principio eran más baratos y después fueron más caros. En cuanto a figuritas, sí, hay.
3: ¿Cuánto cuesta un paquete de figuritas? Porque se han dicho que están 2.000 pesos, se han dicho que están 2.300.
2: Es que en algunos lugares lo vas a encontrar a 2.300, nosotros hoy la tenemos a 2.600.
3: ¿2.600? ¿Esto porque vamos a hacer un acto de sinceridad, vamos a decir? ¿Es porque hay mucha demanda? ¿Es porque hay pocas figuritas? ¿Es porque el álbum también aumenta porque hay pocos álbumes?
2: Los álbumes sí, hay pocos. Uh-huh. Figuritas, porque depende a quién le compres. Esa es la realidad.
3: Ah, no es que vos le pones el precio que querés.
2: No. O sea, lo que hace el comerciante es sacarle su comisión. Uh-huh. Más cara la pagás, más cara la tenés que vender.
3: Claro, eso es así. Sí. Entonces, depende de quién te lo provea, es que vos le vas a poner el precio. Ahora, hoy, tu hija, que estaba atendiendo previamente, me dice, sí, me dijo lo mismo, hay álbumes, pero nos llegan pocos, tuvimos 4 en nuestro poder.
2: Claro, bueno, ayer tuvimos 4 y hoy ya la gente vuelve a preguntarse álbum y la realidad es que no.
3: ¿A cuánto se está vendiendo?
2: Y el 18.000 pesos lo están vendiendo.
3: 18, recordemos que el precio inicial era de 15,
2: sí,
3: son más.
2: Sí, bueno. Ya te digo, lo mismo pasó con las figuritas, o sea...
3: ¿De cuántos paquetes llevan los padres? Yo recién te iba a comprar un par, pensé que eran 2.000, me dijiste 2.600 y dije, ah,
2: para... No, paquetes enteros todavía no hemos vendido. Lo máximo 15, 20 paquetes de figuritas. 15,
3: 20 paquetitos, no es lo que sería la caja de figuritas.
2: No, eso todavía no existe. Ajá. No sé si logremos el...
3: Pero demanda hay, no es que la gente no viene a comprar.
2: No, sí, aparte pregunta el precio, te dice, pero igualmente te la llevan, o sea...
3: ¿Es igual que en el 2022 o peor? La cantidad de gente que viene y digo, o lo que es el faltante también.
2: No, el 2027...
3: El 2022...
2: 22, sí. 2022 había mucho más demanda, ahora hay menos.
3: ¿Porque hay menos guita?
2: Hay menos guita. Aparte, en vez de llevarte 5 paquetes, te llevan 2. O los nenes de la escuela te preguntan y ya no llevan. Pero sí, hay menos guita. Es la realidad.
0: Bueno, y se mete ese componente también. Hay menos guita, dice Zulma. Antes venían y un padre descocado, completamente empoderado con su bolsillo, y decía, dame la caja de figuritas para el pibe. Y claro, el pibe chocho. Iba a la escuela el otro día.
1: Y el claro. Pibe, con más de un padre diciendo, y no era padre al final de cuentas.
0: Claro, no exactamente.
1: No había pibe, hay de todo.
0: Había para elegir de alguna u otra forma. Ahora lo que prima un poco es, sí, se llevan figuritas.
1: Sí.
0: Porque está bien, no,

0: yo terminé recurriendo al maní con chocolate. Quería comprar 5 paquetes, iba a gastar 10 luquitas, claro, pero no es lo mismo 2.000 para comprarte 5 paquetes que 2.600. Le escatimé, está bien, pobre pibe, pero ya vengo de la experiencia de haber tirado dinero en el chino del barrio, comprando las figuritas que no son, las figuritas que no le vas a cambiar a nadie. Entonces recule, no lleve nadie, pero generalmente, ¿qué me dice Zulmaí? Vienen a llevarse 5, ve que están 2.600, se llevan 2 o 3 paquetes, esperan el álbum, hay muchos que están, no tienen el álbum, tampoco hacen el esfuerzo por esperarlo, porque te entran 4 el viernes, vamos a suponer, coleccionan las figuritas, aparece el mundial, baja la espuma del álbum, se compran el álbum, pegan las figuritas, bueno, todo ese asunto de por medio, mientras también persiste cierto reclamo que se reedita del 2022, proveniente de los kiosqueros, que es con la diversificación, tiene que ver esto con la diversificación de los puntos de expendio, vamos a decir, que Panini ha negociado. Hoy te encontrás álbumes que vienen mañana con el Diario Deportivo del País, en Mercado Libre, en supermercados, en estaciones de servicio, y va perdiendo de a poco la exclusividad el kiosquero del barrio, que es a donde le llega generalmente la mayor cantidad de pibitos que van a comprar, como sea por caso el propio kiosco de Zulma, que está enfrente de la escuela 42, ¿verdad? Se vuelve a reeditar cierta atmósfera que ya vivimos con este tema en el 2022, que es el del cual nos prendemos también, hay que decirlo, como para empezar a palpitar de a poquito el mundial. ¿Y qué habla? Y hablemos del álbum de figuritas, más vale que sí. Queremos llegar, tenerlos, ver quién juega, quién no, los países, todo, los grupos. Bueno, está ciertamente vedado porque, producto de una realidad ajena a Panini o una especulación comercial, tenemos una realidad donde hay faltantes de álbum, abundancia de figuritas, pero también, y hay que decirlo, inflación desmesurada de los precios, Mati, porque un paquete de figuritas pasó de costar 2.000 a 2.600 en menos de una semana. Y un álbum que viene a cuentagotas de 15.000 a unos 19.000 pesos.
1: Bueno, acá yo estaba haciendo números mientras hablaba con vos, estaba chequeando que son 980 las figuritas.
0: Bueno, la del chino son 800 y algo.
1: Ah, bien, más económico. Yo estaba haciendo el cálculo, pero claro, te lo acaban de pedir 2.600 por el álbum, por el paquete.
0: Sí.
1: Teniendo suerte y decís, bueno, cada figurita que me salga, cosa imposible, no va a estar
0: 5
1: repetida.
0: Figuritas, le pegaste a todas.
1: Claro. 364 lucas de figuritas.
0: Sí, en el caso, ya te diría, imposible que te suceda eso de cada figurita que abrís.
1: Sí, te salen claro. 33 veces uno de Curazao que no se lo cambias a nadie después.
0: Sí. Sí,
1: está difícil.
0: Sí.
1: Me llevo este argumento para casa, porque anoche
0: No, más vale.
1: Me llevo este argumento. Anoche me dijeron, "No, pero un sobre nada más." No, eso de un sobre nada más nunca es verdad tampoco.
0: Escúchame, hay estudios, alguno estudió las probabilidades y sacó cuentas. Se hablan de cifras millonarias, para llenar un álbum.
1: Sí. No.
0: Tipos que no jugaron a la tapadita nunca, quiero decir.
1: No, porque también esa es la otra situación. Tenemos una falla muy grande como sociedad, hemos perdido la capacidad. Antes se cambiaba más también, se gastaba
0: menos. Se negociaba.
1: Claro.
0: ¿Qué tanto la responsabilidad sobre el padre, pibe? Anda y cambia la escuela. Ahora, ¿qué hacemos los tipos que tuvimos mi problema?
1: Y no sé ahí. Y llenalo igual, qué sé yo. El tema, claro, es que no puede cambiar. Pero son muy distintas, che.
0: Son muy distintas, Matías. No tienen nada que ver una con la otra. Bueno. De suerte está el mismo jugador, quiero decir. Me tocó Vampé.
1: Bueno, bien, de última que salgan jugadores así. Estrés.
0: Claro, y la cambiás por 3 originales, por ejemplo.
1: Claro, mirá que tengo acá. Esta no la tenés. Ojo, tenés que ver esa beta, ¿eh? Esta es única.
0: No, claro, esta la compré en cualquier kiosco, le digo yo, si es la original. Esta es la edición oriental, vamos a decirle.
1: Bueno, y Don Panini, que o Doña Panini, ya no sabemos a esta altura quién se ha quedado con esta, sí, con esta empresa, jugosas ganancias, supongo que mantendrá.
0: Pero por favor.
1: Bueno, nos reencontramos próximamente.
0: Cómo no, Matías.
1: Abrazo.
0: Cómo no, un gran abrazo.
1: Leandro Moreno, 27 minutos pasan de las 10. Che, sí, es un platal llenar un álbum de figuritas. Yo, perdónenme, soy un amargado, pero no se puede. Nunca, no se puede. Hasta las 11 hacemos nuestro crudo despertar.

Algo debut, poquitos días que ha sido presentado. Hablamos de Montehermoso con Empatía o Muerte. Primera grabación, primer EP entonces de esta banda, grabado y masterizado en el estudio de Pistilo Records. Está acreditado junto al sello Fuego Amigo Discos, dos sellos independientes ya tradicionales. Son cuatro canciones sinceras, emotivas, que encuentran búsquedas de sentido para los tiempos que tocan. Hay una lectura crítica del presente, atravesada por el rechazo al individualismo extremo, y a partir de esto la reivindicación de la empatía como base para la vida en común. El Hambre Acecha, una de las canciones que estábamos escuchando. Vamos a escuchar ahora Ciudad Vacía. Está planteado de dos maneras, como en dos núcleos. Ahora y Rotas son las canciones donde hay una cuestión un poco más introspectiva, y El Hambre Acecha y Ciudad Vacía hay una mirada más hacia lo social y lo político. Bueno, nos quedamos con esta parte de este EP. Entonces, lo primero que escuchamos, El Hambre Acecha, ahora seguimos con Ciudad Vacía.

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0: 37 minutos pasan de las 10 de la mañana. Vamos a hablar de una iniciativa que tiene como protagonista a la provincia y a nuestra ciudad también, obviamente, porque estamos hablando de la idea, la propuesta de crear una custodia en la legislatura. En realidad, la propuesta es desde la legislatura, es para la gobernación. Pero bueno, vamos a hablar directamente con Juan Malpelli, diputado por Fuerza Patria, está en línea con nosotros. Juan, ¿qué tal? ¿Cómo va? Muy buenos días.
1: ¿Qué tal? Buenos días, Matías.
0: Gracias por estos minutos para hablar con nosotros. Bueno, para que nos cuentes un poco cómo es esta iniciativa, esta idea de que gobernación del Poder Ejecutivo, en definitiva, cuente con una guardia de honor.
1: Bueno, mirá, es una iniciativa que ya se viene presentándose hace mucho tiempo en la provincia de Buenos Aires. Uh-huh. Nosotros lo estamos reproduciendo. Iniciativa que tiene que ver con la creación allá hace mucho, por 1820, del cuerpo de caballería, los Colorados del Monte, que supieron ser un cuerpo, un regimiento que estaba a las órdenes del gobernador de la provincia de Buenos Aires y defendieron los intereses de la provincia, la identidad bonaerense, con fuerte raigambre, porque eran paisanos de la provincia, y la soberanía nacional también, con la recordada batalla de la Vuelta Obligado. Esto dio a que ya muchos años acá, en 1976, 70 y pico creo, perdóname, no recuerdo bien la fecha, se creó un cuerpo simbólico de este cuerpo de caballería para mantener vivas, repito, la tradición, la identidad bonaerense, la cultura. Este cuerpo está en San Miguel del Monte, donde está la estancia de Juan Manuel de Rosas enclavada. Allá por el 87, el gobernador Antonio Cafiero generó un decreto donde los instalaba como la guardia de honor de ese rancho de Juan Manuel de Rosas, que está convertido en un museo, en una plaza de San Miguel del Monte. Y bueno, y un poco más acá, un diputado provincial, Tomás Jovan, presentó esta posibilidad de que se cree una guardia de honor, un cuerpo simbólico en la gobernación, en los actos del gobernador, los actos simbólicos, ¿no? Como, sí. Ayer hablaba con un colega tuyo, cuando el gobernador viene a la legislatura a hacer la apertura de la Asamblea Legislativa, cuando hay el Día de la Bandera, por ejemplo, alguna jura de la bandera, bueno, muy parecido a lo que es el cuerpo de granaderos a caballo con respecto a la custodia simbólica que tiene el presidente de la nación, ¿no? Entonces, la intención era volver a retomar esa idea que tuvieron vecinos de San Miguel del Monte en un principio y vecinos de la provincia de Buenos Aires más adelante para poder instalar en la provincia de Buenos Aires esta suerte de guardia de honor a algunos edificios públicos, a algunos actos del gobernador de turno, ¿no? El gobernador que le toque, obviamente, estar al frente de la gobernación de la provincia de Buenos Aires. Esto fue, perdóname que te quiero agregar, esto que fue presentado en el 2021 por mí, retomado, digo, de aquel diputado que lo había presentado, y ahora reproducido, fue también tomado por el gobernador actual, el cual firmó un decreto declarando la guardia honorífica del Colorado del Monte, guardia del gobernador, pero bueno, es un decreto del Ejecutivo, el cual nosotros queremos dotarlo de fuerza de ley, ¿no?
0: Claro. Pensaba en cierta reivindicación histórica también, ¿no? A esa propia formación, pero también en este contexto y en este momento, ¿no? Antecedentes como los que mencionaba, referidos al cuidado y a la defensa de la soberanía, por ejemplo.
1: Sí, totalmente. Mirá, a veces estos días estuve hablando con varios colegas tuyos y también vecinos que muchos me han escrito y me han dicho qué buena idea, bueno, qué linda posibilidad, qué buen reconocimiento, y otros que me han dicho, y también con buen tino, che, ¿no te parece que hay otro proyecto de ley para trabajar y todo eso? Y bueno, a los cuales yo no respondía, tanto los colegas tuyos como los vecinos, y yo he presentado un montón de proyectos de ley, no es el único este, sí, quizás en algún caso es alguno de los que más llama la atención, y por eso me llaman de algún medio periodístico, pero bueno, vengo siendo el diputado que más proyectos de ley viene presentando de la Ciudad de La Plata en particular, y en general estoy dentro de los 3 o 5 de todos los diputados de la provincia de Buenos Aires. Entonces, digo, tengo un sinfín de proyectos. Ahora bien, esto para aclararlo por las dudas que algún oyente quiera decir, ¿hay proyectos más importantes? Seguramente los hay, depende para quién también. Nosotros creemos que todos son importantes, las declaraciones, las resoluciones, los proyectos de ley que normatizan, que te regulan y también que reconocen. Y como bien vos decís, en este momento histórico de tanto vaciamiento de nuestra soberanía, de tanto poco interés, pareciera, a lo propio, a nuestra cultura, a nuestra identidad, bueno, este reconocimiento de aquel grupo, repito, de aquel grupo de paisanos que en su momento se unieron, primero para defender una cuestión personal, que eran los bienes de Juan Manuel de Rosas, pero inmediatamente cuando Rosas hace cargo del poder ejecutivo de la provincia de Buenos Aires y después con el gobernador Martín Rodríguez y, repito, hasta ya caer en la batalla de Caseros, han defendido los intereses de la provincia de Buenos Aires y los intereses del federalismo. Por eso nos parece muy importante esto, porque no deja de ser un reconocimiento importante que la gobernación tenga su guardia honorífica con esos paisanos empilchados, para que la gente sepa cómo se empilchan característicamente, que con chiripá rojo, con bombacha blanca, con ese gorro boina, más que gorro colorado, ¿no? Bien federal, con la tacuara. ¿Por qué no reivindicar toda nuestra cultura, que la tenemos, ese acervo bonaerense que es tan fuerte y tan importante para nosotros?
0: Sí, decididamente, ¿no? También estos momentos también, yo vuelvo al contexto permanentemente, ¿no? Pero más allá de que sea un proyecto o sea una idea que retoma otros momentos, pero bueno, este momento también, una provincia muy golpeada, que tiene su identidad propia y que en definitiva, bueno, sirve para resaltar esto. También algo, la ciudad de La Plata, incluso sumar un atractivo más en cuanto a lo que tiene como turístico, como histórico, en definitiva, una ciudad muy importante, en definitiva, que siempre busca ese lugar, ¿no? Siempre busca consolidarse, en definitiva, como un destino, ya pensando en una actividad productiva, en definitiva, como es el turismo.
1: Totalmente, totalmente. Mirá, pasa que en San Miguel del Monte, en el municipio de San Miguel del Monte, hay una ordenanza que crea el cuerpo simbólico y este cuerpo, este grupo, anda por ahí desparramando cultura, tradición, en la fiesta, por ejemplo, de la Federación y en varias fiestas gauchescas que se los invita. Es un atractivo turístico, ¿cómo que no? Mirá, ayer yo lo emparento a los ganaderos, ¿no? Pero sí. Ayer algunos portales lo emparentaban, no sé por qué razón, pero bueno, no hay problema, a la guardia de Buckingham, digo, muy muy lejos está de mi ideología y de mi interés al presentarlo, pero bien vale lo que vos decís para ponerlo como ejemplo a los de Buckingham y también a los ganaderos, sobre todo a los ganaderos, de muchísima gente que se acerca cuando los ganaderos ponen la bandera, la juran, toda esa ceremonia que hacen bien temprano en la mañana, sacan fotos, no sé si has visto alguna vez, sí. cómo elevan, izan el pabellón nacional. Mismo en Buckingham, yo lo he visto por la tele, ¿no? Que muchos turistas se acercan, sacan fotos, con mucho respeto, porque no deja de ser una guardia honorífica, pero se acercan porque les parece muy pintoresco esta guardia en diferentes lugares. O también he visto la guardia, que no, en este momento no recuerdo cómo se llaman, que tiene el Vaticano, por ejemplo, también vestido, sí, de una forma muy particular, de época. Claro que también tiene que ver con lo productivo, con mostrar nuestras tradiciones y con que el turismo movilice todo lo que ese desarrollo moviliza, ¿no? Claramente, sí. Y la Ciudad de La Plata en ese sentido está haciendo un trabajo muy fuerte recuperando espacios públicos, recuperando edificios, como fue el pasaje de Rocha, como va a ser el anfiteatro del lago, como fue iluminar la catedral, bueno, tantas cosas que está haciendo que todo lo que se le puede agregar, acompañar, enhorabuena y bienvenido sea para aprovecharlo mejor y que mucha gente pueda venir a visitar nuestra ciudad que es tan, tan hermosa.
0: Hay algo similar también pensado, lo estoy de memoria, pero en la provincia de Salta también con los infernales hay, no sé si es una formación estable, pero para determinadas festividades y homenajes.
1: Es estado. Sí. Cuando juran lealtad a UEM, los infernales, claro, ahí en el monte, la verdad que muy muy lindo, muy característico, muy fuerte, muchísima gente que va a visitar ese momento, que va a ser parte de ese momento, sí, totalmente. Es importante, me parece que es importante tener bien claro nuestras raíces, reivindicarlas, enseñar bien, hoy en esta época también de tanta velocidad, de tanta cuestión que pasa rápido y como pasa uno se olvida, y sobre todo lo que está que uno decía hace poco lo que viene y ahora ya tenemos que decir lo que está, que es la inteligencia artificial, todo lo armado vista artificialmente. Bueno, enhorabuena a todo el avance, siempre y cuando sea normatizado, regulado y no peligroso, pero también enhorabuena que ese avance también tenga esa contracara que es nuestra cultura, nuestras raíces, de dónde venimos y hacia dónde también eso nos va a ayudar a dónde queremos ir.
0: Juan, y como por último, ¿cómo está pensado quienes integren este cuerpo? ¿Ya está estipulado en el proyecto? ¿Qué carácter tendría? ¿Si tienen que ser, si van a ser civiles, si son integrantes de fuerzas de seguridad? ¿Cómo está pensado eso?
1: Mira, nosotros en el proyecto de ley lo pensamos con varias posibilidades. En realidad, la mayoría del proyecto de ley, en el caso este en particular, nosotros dejamos la posibilidad a la provincia de Buenos Aires, le damos abierta la posibilidad, obviamente, en el artículo 6, por ejemplo, de que se autorice a realizar las adecuaciones presupuestarias, que son ínfimas, estoy hablando de lo que significa uniformes, insignias, estandartes, no es una cuestión presupuestaria que modifique la cuestión presupuestaria de la provincia de Buenos Aires, pues también una decisión del cuerpo de caballería montada de la policía de la provincia de Buenos Aires, entendiendo que es un cuerpo simbólico este y honorífico y no es una custodia policial, que el gobernador la tiene, el gobernador que le toque ser gobernador de la provincia de Buenos Aires, la tiene durante su mandato, por ley, que la policía lo custodie. Esto no sería el caso, pero puede ser tranquilamente retirado del cuerpo de caballería montada, puede ser en actividad, pero fuera del servicio activo. Pueden ser también, ¿por qué no?, paisanos, como fue en su momento. De hecho, hoy el cuerpo de Colorados del Monte, que está instituido, que allá por el 2023 el intendente Alac presentó el busto de Juan Manuel de Rosas en la plaza Juan Manuel de Rosas, que está en 3 y 60, invitó al gobernador, fue parte del gobernador, y tuve también la posibilidad de estar ahí presente, y el gobernador fue ahí en ese momento anunciando el proyecto mío de ley, pero con el tiempo que a veces tardan los proyectos, que él también se iba a sumar decretando eso, y vinieron los Colorados del Monte, que hoy es una ONG que está participando ahí, como te decía, del municipio de Monte y de cuánta festividad hay por la zona. Y en todo caso, el gobernador también ha participado en algunos actos con esa guardia, ¿no? Acá lo que estamos haciendo es intentando que esto, primero que sea ley, no sea una cuestión de un gobernador, de un decreto, que tenga ese poder, y segundo que sea algo fijo, ¿no? Y no algo medio puntual para alguna actividad determinada. Pero bueno, puede en la reglamentación que tiene toda ley, después, cuando se aprueba en la legislatura, pasa al Ejecutivo a reglamentarse y ahí estará toda la parte más finita, ¿no? De dónde se conforma este cuerpo, de qué área del Poder Ejecutivo depende. Uno podría pensar que puede depender o directamente de la unidad de gobernador o de ceremonial, o también puede depender del Instituto Cultural de la Provincia de Buenos Aires. Depende también la intención que se tenga con esa guardia honorífica y de qué actividades y de qué edificios y de qué eventos participe.
0: Juan, muchas gracias por este rato.
1: Un abrazo grande, Matías. Gracias.
0: Hasta pronto. Por llamar. Juan Malpelli, diputado de la provincia de Buenos Aires por Fuerza Patria, a propósito de este proyecto incipiente, en definitiva, recién presentado, para crear una guardia inspirada en los Colorados del Monte, pensando en la gobernación de la provincia de Buenos Aires. 9 minutos y llegamos a las 11.

0: La música de la madre, lo que estábamos escuchando, Planta, una de las novedades que estuvimos recorriendo también hace un par de días nada más con algún audio justamente que nos invitaba a conocer lo nuevo. Turno ahora de escuchar otra de las canciones que forman parte de nuestro anti-ranking, ese torneo en el cual participamos todos los que hacemos Universidad 107.5.
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3: Amigos y amigas del Anti-Ranking, bienvenidos a este torneo que les presenta un trío irlandés llamado Kneecap, que junto a Casio Kiddies hacen una canción. Los Kneecap, antes de presentar la canción, les comento, son un trío irlandés de hip hop. El trío está formado por Mo Cara, Mogalibap y DJ Provai. A nivel global se va a publicar dentro de muy poquito, pero nosotros ya tenemos un adelanto, como les dije, con el feat de Casio Kiddies. La canción de Kneecap se llama Fenian.

Nos vamos, tardísimo se nos hizo, ya se terminó nuestro Club Despertar. Me parece, como conclusión de la jornada, está súper sobrevalorada la cascada de la pileta. Carísima, me parece, y no termino de entender muy bien el sentido. ¿Es tan grave la cascada de la pileta? ¿O es que nos quedamos con lo que dijo Carlo Pañi, que tiene que ver con una cuestión de este? Bueno, nos vamos, ya llega rápido más. Nosotros volvemos mañana a partir de las 8. Y nos vamos con una canción, obviamente. Vamos a buscar Atrás Hay Truenos, Declaración. Esa es la canción que cierra nuestro Crudo Despertar del Día.

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3: Sí, ¿qué tal? Bienvenidos. Esto es Rápido y Mal, un programa de radio. ¿Cómo andan?
4: ¿Cómo están?
3: 8 minutos, pasaron de las 11 de la mañana, 19 grados, una temperatura. Estamos en la ciudad de La Plata, en la ciudad de las Diagonales, fundada por Dardo Rocha.
4: Así
3: y diseñada por Pedro Benoit, uh-huh. En 1880 y pico. No me acuerdo el año. 1882.
4: 1882.
3: ¿No hay un Fernet que se llama así?
4: 1882, sí.
3: ¿Será hecho por un platense? Investiga, Rosario. Dale. Que para algo fuiste a la facultad.
4: Y encima ahora hay Google.
3: Yo estaba investigando. Ahora mismo. Tengo acá
4: ¿Qué investigabas?
3: El presupuesto de Adorni.
4: Ah, mirá vos.
3: Está publicado en Infobae. Adorni, estás más muerto que... O sea, ya si te publican esto... En Infobae.
4: No, claro, están publicándolo en todos lados, Adorno.
3: Ya la pregunta ahora es por qué lo dejan.
4: O sea, la pregunta es por qué lo dejan. Para mí,
3: porque no hay cosas. Primero que este año no hay elecciones. Entonces, como que...
4: Debe haber dicho, si me sueltan, voy a decir cosas. Si me sueltan la mano...
3: Si me sueltan la mano, te sale, Mario.
4: Puedo hablar yo.
3: Te sale un poco.
4: Y sí,
3: ¿qué pasa que no estamos haciendo eso, Mario?
4: Es que no tengo ganas, no me gusta hacer eso.
3: Ok. Vos podrías ser millonario.
4: Vos podrías hacer canciones, covers de un montón de canciones súper de moda, ¿o no?
3: La verdad que no.
4: Y tendrías una banda.
3: Lo intenté.
4: Ah, vos no sos muy del cover.
3: Lo intenté, pero
4: no. Pero no podrías hacer, por ejemplo, y haces 25.000 casamientos, cumpleaños de 50. Claro, hay muchos, porque hay gente que cumple 50.
3: No sé si están mis posibilidades. No sé.
4: ¿Cómo no?
3: Fernet 1882 fue creado muy bien, Rosario, gracias.
4: Vamos.
3: Fue creado, Rosario, por la empresa cordobesa Porta Hermanos.
4: No tiene nada que ver con nosotros.
3: Lanzado al mercado en el 2007, se llama así en homenaje a 1882, el año en que Vicente Porta, un inmigrante italiano y boticario, fundó su compañía familiar en la Argentina.
4: Muy bien, Vicente.
3: Dice que buscando crear un Fernet de alta calidad, bueno, discutible. Hace mucho que no tomo Fernet.
4: Por ahí el sí, y después, bueno, cuando se industrializó, se hizo más masivo.
3: El Fernet para mí es una bebida de gente joven.
4: ¿En serio?
3: Sí. ¿Vos seguís tomando Fernet?
4: Yo cada tanto tomo, sí, Fernet. Tomo más.
3: ¿Con Coca-Cola?
4: Sí, y también a veces con...
3: Con pomelo.
4: Pomelo.
3: Esto ya es de viejo choto.
4: De viejo con pomelo. Claro. La buena con pomelo, yo no sabía.
3: En realidad el Fernet se tomaba antes, yo lo aprendí en un barsucho de Buenos Aires.
4: Solo.
3: Se tomaba, te daban el vaso lleno de Fernet y una coca al lado.
4: El 9 de julio hay un bar que te hace eso.
3: Entonces vos te vas tomando el Fernet y le vas agregando coca. O sea, claro. Te agarrás un pedo, pero...
4: El 9 de julio hay un lugar que te dan el Fernet así, medio vaso y después
3: vas... No, en este lugar que yo fui el vaso estaba entero. Lleno.
4: O sea, tenés que hacer unos traguitos.
3: Al principio tenés que tomar Fernet solo y lo vas bajando con la coca.
4: Pero en esto que yo no estoy muy seguro, pero ¿no era un vasito chiquito solo de Fernet, el viejo, el de los viejos que juegan al mu?
3: Yo pensaba que era así, pero en este lugar que fui...
4: Me pongo infantino.
3: Me dieron un vaso que es como el liso. El liso es el en Santa Fe.
4: Ajá.
3: Es un vaso de cerveza. En Santa Fe no te dan... o sea, se vende lata y todo. Pero en la costumbre es la cerveza tirada. Sí. Y se llama liso.
4: Ajá.
3: Y es un vaso como de 200 centímetros cúbicos, más o menos.
4: Sí.
3: Que sale 2 mangos. Y te tomás 4.000, porque vienen así frío, pero está bien porque es chiquito el vaso.
4: Claro.
3: No es como ese concepto sopa que tiene la cerveza artesanal, que te dan un litro de algo que es difícil de tragar.
4: Y que además se va calentando.
3: Y que se va calentando.
4: Y que no es que la cerveza, qué sé yo, de lugares donde no se toma fría.
3: Claro. En realidad, la aparte, cerveza se fueron al carajo con la cerveza artesanal. Ya cualquier cosa. Sentido? Tiene gusto a, no sé, miel con hibiscus y qué sé. Dale, amigo. Hacete. Sí. La cerveza claro. Tiene que tener gusto a cerveza.
4: Se fueron al carajo con la cerveza, con el café se fueron al carajo, sí, también. Esas cosas que de un caramelo de no sé
3: sí,
4: qué.
3: Sí.
4: Dame un tubi hecho, tubi 4 hecho café, con café.
3: ¿Ha saborido su café favorito? Es uno que viene en un sobre de dulce de leche.
4: Claro, bueno.
3: ¿En serio querés tomar eso? Sí, sí, me dice. Ese quiero.
4: No, sería, le gusta eso. Bueno. Yo en un momento me había encariñado con los de Habana. El café, un café que era medio dulzón. Y además te dan un alfajor. Salía de ahí.
3: Muy arriba.
4: En invierno. Muy arriba, ya en remera salía. Pero era medio para eso también. Yo estaba con frío, medio con sueño.
3: Eso del alfajor inesperado. Viste que vas caminando por la calle, pasás por la puerta de un kiosco y te compras un alfajor.
4: No.
3: No lo contás eso después.
4: No,
3: en las calorías ni en. Nada. O sea, es un alfajor para. Para resistir.
4: A mí me antes lo hacía sin consecuencias. O sea, para mí era genial. Comía alfajores por la calle, yo por la calle, comía. Y entraba mucho a los kioscos. Para mí era un problema. Entraba.
3: A ver qué había.
4: Ando caminando por ahí, entraba un kiosco. Después hacía otra cosa, entraba otro kiosco. Ahora lo que me pasa es que siento mucho eso cuando lo hago. Lo siento, me duele algo, es como si me pegara una patada de adentro hacia afuera.
3: Los viejos de mierda. Un programa que habla de envejecer en la ciudad de La Plata.
4: Pero bueno, son cosas. Pero no estamos en viejos que nos quejamos de.
3: No.
4: De la casa. Bueno,
3: me da pena que, qué sé yo, la última camada de alfajores, mucho no la probé. O sea, ahí hay un montón de alfajores nuevos. Yo siempre estaba al día.
4: Yo
3: es como con la serie de televisión. Estaba al día. Más o menos, sabía lo que. Y ahora ya de viejo, como que vuelvo a ver siempre la misma serie, ya está, no me calienta. Ayer vi que ponían en Netflix 30 Rock, la serie de Tina Fey y Alec Baldwin.
4: Y dijiste que
3: dije, voy a volver a ver esto. Mirá si me voy a arriesgar con una cosa nueva.
4: No, tal cual, siempre.
3: Pues aparte la habían cancelado un poco esa serie, porque se metía en algunos temas medio complejos. Y no sé, la pusieron.
4: Y sí, total.
3: Cancelada por ella misma.
4: No hay tema
3: completo. Ella como que no estaba de acuerdo con lo que había hecho. Entonces,
4: pasa.
3: ¿Quién no estaba?
4: ¿Quién no mira?
3: Nosotros
4: un
3: con
4: poco.
3: Mario escuchábamos los sketches que hacíamos hace 15 años y la verdad que.
4: No, bórrenlo.
3: No se puede poner ninguno. Gracias a Dios no había internet en esa época. Gracias a Dios. Bueno, sí. Tengo acá el presupuesto, Mario, de Adorni.
4: ¿Presupuesto de Adorni?
3: Sí.
4: Vamos a.
3: Todo en dólares, ¿eh? Nada de peso, no hay.
4: ¿Viste? Todo en dólares.
3: Todo en dólares.
4: Y en el bolsillo. Así.
3: Igual medio que en el mundo de la construcción, vos que construiste una casa.
4: Sí, uno va con la plata en mano. Es muy así, es muy en efectivo. Yo iba con pesos, obviamente. Y mucho menos. Y era como, un poquito menos, lo pedí ser. Y esa ventanita menos. No es más chiquita.
3: Construcción no, parrilla. 6.500 más 6.500. $13.000 salió la parrilla. Qué lindo hacerte una parrilla de $13.000.
4: Pero esa es una. Ya es mucho.
3: Pero me encanta el plan de decir, bueno, hay que gastarse $13.000 para hacer una parrilla. ¿Qué podés poner? O sea, ¿qué? No sé cómo haces.
4: No, por eso, no existe.
3: De oro la parrilla. Quiero una parrilla de oro.
4: Claro.
3: Yo tendría una parrilla de oro si pudiera. No sé cómo funciona la parrilla de oro en términos de cocción. Pero ponerle cañito redondo.
4: No, ¿para qué crees eso?
3: Cañito redondo de oro debe estar bien.
4: Y se te va fundiendo de a poco.
3: No, pará. Si no, se fundiría del hierro también.
4: ¿Qué? Sí, no, pero no hay manera de. Yo calculo que debe ser el mantenimiento. Debe venir con dos personas que se quedan todo el tiempo ahí.
3: Capaz que le puse un tele. Yo he soñado con tener una parrilla con tele para,
4: eso está bueno.
3: Para poner los partidos mientras estoy ahí en el fuego.

0: no está, no hay cosas muy buenas ahora en el automovilismo así nacional. Yo, mi hermano es una persona que es tuerca. Yo
1: es
0: no.
1: tuerca.
0: Yo fui
1: pero sabes
0: acompañante de. O sea, él me llevaba.
1: Acompañante de tuerca.
0: Me llevaba y claro. cuando yo no me independicé, no fui más.
1: Bien.
0: Mi hermano tiene un problema, las mira
1: sí.
0: y protesta.
1: Y se enoja.
0: Dice, ¿qué autos de mierda que ponen?
1: Claro.
0: Ya no sé qué, y yo no sé por qué lo hacen. Y el sonido es igual,
1: es como el fútbol.
0: El sonido es igual, es cierto.
1: Sí.
0: Es como
1: el fútbol. La, $13,000 la parrilla. Después, la cascada, que es lo más llamativo.
0: La cascada es espectacular.
1: La cascada le salió la mitad que la parrilla. Le salió 7,000. Yo me puse a buscar en Mercado Libre cascadas. La y cascada. Hay una, ponele, cascada de piscina, 400,000 pesos. Uh-huh. Más barata. Hay fuente de agua con piedras por 70,000 pesos. Son chiquitas, está bien.
0: Esa vale. me gusta porque tiene piedras.
1: Sí. Después,
0: la cascada de tu pelo implantado podría ser. Si fuera,
1: una ducha, ¿no? tipo cascada, digital, para poner en el baño. Que no sé qué hará una ducha digital. ¿Te regulará la temperatura?
0: ¿La manejas con el celu?
1: Qué bien.
0: No sé.
1: 275,000 pesos sale esa. Pero la de Adorni sale $7,000, sale un poco más.
0: Sí.
1: No hay de esas en Mercado Libre. Una cascara de acero inoxidable.
0: Es que...
1: con LED, con luces LED que pueden cambiar de color.
0: ¿En serio?
1: 190,000 pesos.
0: Una ganga. Es todo mucho más barato. Mucho él con más. Instalación y todo por ahí puso.
1: No, claro, claro. Está bien que en el country te cobran por la cara, ¿no? También.
0: ¿Por la cara que tenés?
1: No, porque vivís en un country. Yo sí.
0: Ah, y todo es más caro ahí adentro.
1: Es como si te dicen a vos, Pollo, venía a imitar a Adorni a una fiesta sí. en un country. ¿Cuánto me cobras?
0: No, claro, un montón. Para que me digas que no.
1: Decís, $10,000, decís. Capaz sí. que te dicen que sí.
0: Bueno, en un
1: country. Así le pasó a Bobby sí. Flores.
0: Eso está bueno, pero mirá lo que hace.
1: Me contó esa historia cuando él era DJ.
0: Sí.
1: En un momento lo llamaban de todos lados. Y se hinchó las pelotas y dijo, bueno, a uno que lo llamó le dijo $1,000.
0: Bueno, le dijo.
1: Bueno, le dijeron. Entonces empezó a cobrar $1,000 para ir a pasar música y se convirtió en Bobby Flores.
0: Claro.
1: Pero fue para no ir.
0: Y se puso el precio caro, entonces por algo es caro este chabón.
1: Sí.
0: O él mismo se dio cuenta del precio que tenía.
1: Claro, qué sé yo. Uno no sabe.
0: Él al hacer eso se dio cuenta el precio que tenía para los demás.
1: ¿Alguna vez te preguntaron cuánto querés cobrar?
0: Nah, jamás.
1: A mí una vez me preguntaron, en una entrevista que yo ya sabía que estaba destinada al fracaso desde el principio. Y entré en crisis mal, no sabía qué decir.
0: No, yo no sé.
1: No sé, yo con que me alcance para el micro, era esa, tenía 20, ¿no? O sea, no imaginaba nada más que me alcance para el micro.
0: Yo estuve en un momento rozando trabajar en una empresa de seguros de vida.
1: Me acuerdo. Sí.
0: Y en un momento en la entrevista me preguntan, ¿y vos qué querrías hacer? ¿A qué aspirás? Y yo, irme a vivir solo, irme a un departamento solo, no sé qué. Ellos lo que pretenden es que vos seas muy ambicioso, porque vos
1: claro.
0: por eso vendés más seguros y cobras comisiones. Yo con el básico estaba feliz de la vida.
1: Claro, claro. No,
0: dame tres meses del básico
1: yo con
0: y
1: esto
0: voy viendo
1: perfecto.
0: Cómo me arreglando.
1: ¿Sabés,
0: no me
1: ¿sabés cómo vengo?
0: Tenía que usar traje.
1: Sí.
0: Y me dijo, alquilar, me dijo la que me hacía la entrevista. Vos tenés que comprarte un departamento. 23, 24, no sé cuánto tenía yo.
1: $1,400 en ventiladores se gastó a dormir.
0: Mirá, puso por todos lados.
1: ¿Pero qué ventiladores tenés que poner? Eso es lo que
0: muchos
1: yo...
0: por ahí.
1: Claro, muchos.
0: Muchos, sí. Es un caserón. En cada habitación hay dos de techo y uno de...
1: En la bacha de...
0: ¿De la cocina?
1: Le puso mármol a la bacha.
0: Bien.
1: $1,280.
0: Sí.
1: Vinilo.
0: Sí.
1: Compró vinilos.
0: Compró vinilos.
1: ¿Qué habrá comprado? ¿Qué escuchará Adorni?
0: Adorni.
1: El vinilo de Desacados, para mí, una edición original. No, ya sé que no es el vinilo, ya sé, ya es un chiste.
0: Vinilo.
1: Vinilo, me imagino la discografía de Adorni.
0: Bon Jovi.
1: Puede ser, Bon Jovi.
0: Solista.
1: Veo
0: John Bon Jovi.
1: Veo New Jersey de Bon Jovi. veo Arjona. Sí,
0: Arjona.
1: veo Arjona.
0: Sí, Arjona sí.
1: Veo Arjona, veo Los Palmeras. Veo un Soda Stereo también.
0: Un Soda Stereo también.

0: Porque sí. En un momento le llega a todo el mundo. Se estrella, es sí. Como compró canción animal.
1: Veo Axel.
0: Sí, sí.
1: Abel
0: sí,
1: Pintos.
0: Axel. Abel Pintos también. Y.
1: Alguno de los Auténticos Decadentes para cuando para quieren bailar.
0: Sí, es ahora. Pero vinilos, así se ha comprado.
1: Y dice vinilo, qué sé yo.
0: The Queen, los dos grandes éxitos de Queen.
1: El negro y el rojo.
0: Sí, sí, sí. Los tiene esos.
1: Ayer me puse.
0: En cada casa había un CD de esos.
1: Me puse The Game en vinilo.
0: Qué hermosura.
1: Qué grande disco, la puta madre.
0: Estamos haciendo Queen con la boca.
1: Así empieza Play the Game.
0: ¿Qué más? Me gusta que hay unos ítems que son como, por ejemplo,
1: apliques
0: Raúl, generales.
1: Sí, o, Julio, plantas, terraza, frente, 3879. Bien Julio,
0: Julio.
1: Bien jugado, Julio.
0: Sí, sí. Vio que era Adorno y dijo, este sí. Cuando lo sacamos.
1: LED biblioteca, $95. Muy barato.
0: Bueno, bien. Ahí.
1: Marcelo, pedido final, 9200.
0: Pedido final.
1: ¿Qué llevaste, Marcelo?
0: ¿Qué película?
1: Julio Plantas. Julio tiene dos, mirá. Julio tiene plantas, terraza, frente. Julio Plantas, 2700, 3800. Bien,
0: el
1: Julio.
0: El parque y claro. Hizo una en la terraza. La de terraza tiene que cobrar más, está arriba en la terraza.
1: Sí. Monocomando por dos. Mármol. Ajá. $420.
0: Sé que tiene un coso para la temperatura del agua de la pileta.
1: Está bien, eso es muy práctico.
0: Como calentado, como que le calienta el agua un poco.
1: Sí.
0: ¿Qué
1: después.
0: Metiste la pileta con agua fría, hermano. ¿Para qué?
1: Extra pedido carpintería. Hay tres extra pedido carpintería. Uno por $6,000, otro por $6,500 y otro por $19,000.
0: ¡Apa!
1: Ahí se cebó. A darme, ¿sabes qué? Estoy acá.
0: Pasa que toda esta gente con las carpinterías, viste cómo son, ¿no?
1: Sí.
0: Después te sirven para otra cosa.
1: Bueno, nosotros no podemos generarles
0: ¿qué?
1: Una refacción de $250,000 no, para su casa.
0: Nada.
1: Pero sí podemos invitarlos a comer. Opa. En Miraflores. Sábado o domingo al mediodía pueden ir.
0: Jueguen a hacer Adorni un rato.
1: Jueguen a hacer Adorni, vayan ahí. Es lindo jugar a eso. Aunque uno no tenga cómo hacerlo y no lo pueda proyectar y todo, en estos momentos de zozobra, está bueno tener proyectos ridículos. Como por ejemplo, me quiero comprar una casa. Yo estoy en esa. Quiero, ajá, una casa con un quincho y un verde.
0: Grande.
1: No sé cómo puede llegar a suceder eso. Pero igual me lo imagino, la diseño, sí, en mi mente.
0: Digo, mirás algunas que encontrás por
1: alguna,
0: ahí.
1: Digo, esta. Uy, me vende gusta. Esta me mirá, mirá qué linda dirección. Acá en 41, 13 y 14 el otro día vi una casa y dije, ah, acá viviría. Hay una vinoteca enfrente. Yo miro los negocios que hay cerca. O sea,
0: y está bien, uno va a vivir en un barrio. Claro, sí. Tiene que tener más o menos cosas.
1: Supermercado por ahí está.
0: Tiene que haber un supermercado.
1: Hay uno por ahí. Te llega pedido ya. A mi casa no llega pedido.
0: ¿Todavía sigue pasando eso?
1: Nos discriminan. Les da miedo. Yo entiendo que les dé miedo. A la gente cuando va a mi casa le da un poco de miedo. Yo lo veo que
0: caminando.
1: Llegan, sí, pero vos ya sabés, ya fuiste. Sí. O sea, el que va primera vez, la otra vez le vendí un teléfono a uno y lo vino a buscar y tenía un miedo. Yo le veía la cara, era como... Che, ¿y el barrio qué onda? Estaba re cagado. Eso es lo lindo de Tolosa Profunda. Mantiene alejada a la gente que no necesitamos. Bueno, mandan un WhatsApp al 221-644-7201.
0: ¿Para qué?
1: Para ir a Miraflores a almorzar. Y basta de hablar, Mario, estás hablando sin parar.
0: No, sí, es un montón.
1: Cortala, anda a terapia. No es acá.
0: Ah, está la semana que viene recién. 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

The Cramps era lo que estábamos escuchando haciendo Goo Goo Muck. Y lo que llega ahora es John Spencer Blues Explosion. Wild.

0: Hola, hola a todos, ¿cómo están? Esto es La Plata Indie, estamos acá en la radio y hoy tenemos un invitado que nos trae música nueva, como muchas veces que ha venido acá. Bueno, es nuestro invitado, sos prácticamente nuestro, sos parte del programa. Tobías, ¿cómo estás?
1: Hola.
0: ¿Te sentís un poco parte de esto, del programa?
1: No, la verdad que no. O sea, te agradezco siempre la invitación.
0: Bueno, gracias.
1: Sé que mi prensa te come la cabeza, pero
0: nosotros nos gusta que vengas.
1: Pero bueno, no hay otro programa que se llame Indie, o sea,
0: claro.
1: Por eso yo, como, porque ahora le dicen Indie a cualquier cosa, ¿viste?
0: Es verdad, ¿no?
1: Como que todo es Indie. Y cuando nosotros inventamos el Indie, éramos menos.
0: Era un poco.
1: Y no teníamos miedo de llamarnos indie. Después los otros como que, no, nosotros no somos indie, qué sé yo. Hacete cargo.
0: Claro, y sí, está ahí usted y vos te haces cargo de eso.
1: Sí.
0: De ser indie.
1: Yo soy indie, yo inventé el indie.
0: ¿Fuiste a algún otro programa en estas semanas?
1: No.
0: ¿Desde que presentaste el primer...?
1: No.
0: Bueno... Pero bueno, en este estás invitado para cuando vos quieras.
1: Bueno.
0: Escribiendo sobre la ciudad, ¿no?
1: Sí, bueno, te contaba, estuve viviendo afuera del país.
0: Afuera, sí,
1: en muchos países. Y cuando volví dije, bueno, quiero hacerle unas canciones a La Plata, a mi ciudad. No, y nada, sí, eso es eso.
0: ¿Son canciones a la ciudad?
1: Nada, sí, eso.
0: Sí, está bien. Cosas que te inspiran, caminar. ¿Vos caminabas la ciudad? ¿En qué andas? ¿En bici? ¿Caminando?
1: No, yo prefiero no decir en qué ando.
0: Ah.
1: Por las dudas.
0: Está bien, pero andás, la recorres.
1: Sí, la recorro, sí, obvio. Uh-huh. Obvio. Tengo un monopatín. Pero me da miedo, o sea que no lo uso.
0: ¿Los que andan así? Con,
1: sí, un eléctrico.
0: ¿Eléctrico?
1: Sí, uno que me traje de Berlín.
0: Ajá.
1: Y, nada,
0: y ya andan, no hay mucho problema.
1: No, ya te puedes hacer lo que vos quieras. No, no es como acá.
0: Bueno. Bueno, también un poco de crítica también, ¿no? La ciudad,
1: sí.
0: A veces.
1: Que sí, estaría ahí, bueno que nos copiemos lo bueno de ellos, ¿no?
0: Sí, lo bueno.
1: Lo bueno. Pero, sí, tipo la guerra mundial no.
0: No, pero, claro.
1: Pero otras cosas sí. Como poder andar en monopatín o en bici sin que te pisan, ¿viste?
0: Claro.
1: Sí.
0: Bueno, ¿y sobre qué escribiste esta vez?
1: Sobre las plazas.
0: Ah, las plazas.
1: Sí, porque...
0: ¿Qué está? Hay unas plazas nuevas, están...
1: Claro, lindas. Están remodelando las plazas.
0: Sí.
1: Y...
0: Después estar a la noche ahí sentado.
1: Y nada, escribí una canción sobre eso porque me sentí como en una plaza, me sentí como totalmente fuera del lugar, ¿viste? O sea, como no me hallé.
0: Ah, ¿te gustaba más?
1: Sí, escuchémosla.
0: Ah, escuchémosla.
1: Si no te cuento todo.
0: Sí, bueno, perdón.

0: Bueno,
1: Acá me lastimé acá.
0: es real, aparte yo
1: Sí.
0: veo la que te pegaste en el codo.
1: Sí, tuve que ir a una clínica. Odio ir a una clínica.
0: Y es feo ir a una clínica. Aparte uno va estando mal.
1: Sí.
0: ¿Tuviste que te atendieron rápido?
1: Sí, porque es de mi tío.
0: Ah, bueno, está bien, entonces.
1: Sí.
0: Bueno, y es una. ¿No te gustan tanto entonces las plazas nuevas?
1: No, ese día no me gustaron. O
0: Claro.
1: sea, el día que compuse.
0: Ah, eso es
1: Después
0: bueno.
1: fui de vuelta y sí me gustaron. Pero esa
0: Ah.
1: canción no la grabé. O
0: La de
1: sea,
0: cuando te gustaron.
1: yo trato de grabar una canción con todo lo que me pasa. O sea,
0: Claro.
1: me pasa algo y hago una canción. Y a veces no llego, ¿viste? Porque hay
0: Te
1: días
0: pasan
1: que
0: muchas cosas.
1: me pasan cuatro cosas y llego. Y si me pasan 12, no.
0: No llegás. Y no puedes escribir dos
1: No,
0: de
1: porque
0: seis cada
1: yo
0: una.
1: tengo o sea, yo duermo 16 horas por día.
0: Qué bien eso.
1: Porque, nada, estoy haciendo una dieta muy particular y necesito dormir todo ese tiempo. Y entonces el día se me achica, ¿viste?
0: Claro, se hace chico.
1: Se me achica. Entonces, aparte, después hago yoga 2 o 3 horas.
0: Me gusta eso, saber cómo es tu
1: Voy
0: día.
1: al cine. Eso todos los días.
0: Todos
1: Entonces
0: los
1: me
0: días,
1: queda tipo
0: 16.
1: una hora, más o menos, 2 horas
0: 18, claro.
1: para grabar.
0: Y vas grabando. Y todo lo que te pasa. Bueno, durmiendo 16 horas. Bueno, está bien, pero te pasan un montón de cosas.
1: Sí.
0: ¿Soñás en esas 16 horas?
1: Supongo que sí.
0: Ah, pero no te acordás
1: No,
0: nada.
1: no me acuerdo nada.
0: Bueno, Tobías, te agradecemos mucho esta que hayas
1: No, gracias a
0: venido.
1: vos.
0: Y que compartas estas canciones con nosotros. ¿Están subidas en algún lado?
1: No.
0: ¿No hay un Bandcamp
1: No,
0: tuyo?
1: no, no, no.
0: ¿Las podemos pasar cuando vos no venís?
1: No.
0: Después hay un programa que pone como
1: No, no.
0: en
1: Ok.
0: el anti-ranking.
1: Me tengo que ir.
0: Nunca, ¿por qué nunca querés estar en el anti-ranking?
1: No quiero. ¿Qué es eso?
0: Es un ranking que los

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12: Amigos y amigas del Anti-Ranking, nuestro radar musical, nuestro torneo interno, nuestra pasión radial llega una vez más para presentar una nueva canción en este universo repleto de canciones. Muchos se preguntan, ¿hace falta más canciones en este mundo? Nosotros tenemos solamente una respuesta. Sí, claro que hacen falta, al menos para jugar al Anti-Ranking. Bueno, se formaron en el año 2019, una banda relativamente joven, prepandémica, y encontraron en ese género nacional naciente, cuando todos encerrados nos mirábamos las caras y las pantallas y decíamos, ¿y ahora de qué nos disfrazamos? Bueno, en ese momento un montón de grupos empezaron a salir a la luz y a las sombras, preferentemente, porque claro, no se podía tocar. La juventud encerrada decía, ¿y dónde vamos a tocar nuestras canciones? Bueno, de ese momento surge Sacatumba. Sacatumba con K. Empezaron en un contexto muy difícil, pero ya tienen algunas canciones que nos gustan. Y en nuestro Anti-Ranking, entonces los recibimos con Ataques en mi ciudad.

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0: Es lo que estamos escuchando. Shout it out loud. Del disco Destroyer de 1976, cuarto disco de Kiss. Muchos aportes del productor Bob Ezrin.
1: Ajá.
0: Que tuvo algunas cuestiones compositivas.
1: Se metió.
0: Bueno, en la producción ahí de. Amplió las miras de Kiss más allá del maquillaje y la pirotecnia. De todo lo que es Kiss, ¿no? Es,
1: claro,
0: que es
1: como... básicamente maquillaje y pirotecnia. Pero además unos temazos.
0: Además...
1: Recomiendo mucho el Unplugged de Kiss.
0: Ajá, sí.
1: Es espectacular. Espectacular.
0: Kiss es espectacular. Bueno, acá empiezan la llegada, llegan los grandes estadios para Kiss. Uh-huh. Por primera vez incorporan una orquesta sinfónica. Un coro de niños.
1: Todo, todo.
0: Un montón de cosas.
1: Vamos a poner todo, dijo.
0: Vamos a poner todo.
1: Vamos a poner el coro, las luces, todo.
0: La Filarmónica de Nueva York.
1: Mirá.
0: Meten.
1: Quiero la mejor Filarmónica de los Estados Unidos.
0: Y hasta. Bueno, meten ahí, empiezan a meter unas baladas. Empiezan a meter una balada. Y las baladas en Kiss son importantes, ¿no?
1: Sí, claro.
0: O sea, después en su carrera. La cosa más potente, por ejemplo, en este disco está de Detroit Rock City.
1: Por ponerle.
0: Tema que te pones la cabeza al toque que empieza a sonar.
1: Todavía cuando empezó el programa escuchábamos Aeroblues y algo hay ahí.
0: Y algo hay ahí. Sí, hay algo ahí, diría Gusto de la Quiesa. Y esta que escuchamos, que es una cosa más glamorosa, ¿no? Más así. Shout It Out Loud. Bob Ezrin también trabajó con Alice Cooper, por ejemplo.
1: Sí.
0: O con Pink Floyd, qué sé yo.
1: Ponele.
0: Hay un recorrido del amigo acá que estuvo participando en este disco y produjo este disco con los Kiss. Destroyer 1976. Vamos a la balada Beth. Se llama esta balada que enamoró al mundo. La escuchamos. Kiss. Ay. Dale, Gustavo.

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0: Duran Duran sonando en Universidad. Esto era On My Own Way.
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0: Estamos escuchando uno de los nuevos temas de Nave, se llama Rumor, y acá está con nosotros Gastón Paganini, el responsable, el CEO de Nave. ¿Qué tal, Gastón? ¿Cómo andas?
1: ¿Cómo andan, amigos? ¿Todo bien?
0: ¿Bien, vos?
1: Bien, todo bien. Gusto verlos.
0: Escucho esta canción, la escuché de la mañana, me tomé el trabajo de escuchar las dos canciones.
1: Bien.
0: Tranquilo.
1: Todo
0: un trabajo, escuchame, hay que hacerse tiempo ahora para escuchar la música. Yo escucho algo, vos me podés putear, no hay problema, pero me lleva a Moon Safari.
1: Y claro, sí, Air.
0: ¿Está
1: Air,
0: bien?
1: Sí, sí.
0: Ok, perfecto.
1: Sí, sí. Air siempre fue como una de las bandas así muy, muy norte para Nave en varios aspectos. En este me parece uno de los más evidentes por ahí hasta ahora.
0: Pero está, o sea, me lleva ahí, pero no es que digo, es igual a esto. Pero digo, hay algo ahí del pulso, de cómo sí, te ha tocado el bajo,
1: sí,
0: también, ¿no?
1: Sí, me encanta. Nicolás Godín, el bajista y guitarrista de Air, me encanta. Y de hecho, bueno, para ser más específicos, incluso el disco de él, Concrete and Glass, también está muy en esta línea y lo escuchamos bastante para... Como refe.
0: Por otro lado, también, digo, se corre un poco de lo que venía haciendo Nave, estas dos canciones.
1: Es un poco la idea siempre, ¿viste? Uh-huh. Nosotros siempre tratamos de ser un poco más disruptivos para con lo que hacemos, digo, ¿no? O sea, entonces, la incorporación en este caso, en este tema, en Rumor, del saxo tenor de Bernardo Casagrande, que la rompió, fue un poco eso también, ¿viste? Buscar una sonoridad nueva. Las acústicas, si bien es algo distinto también en lo que solemos hacer, es como que ampliamos un poco la paleta.
0: Qué lindo el audio de las acústicas.
1: Sí, quedó re bueno.
0: Quedó re bueno.
1: Y vos sabés que lo grabamos todo en nuestros propios home studios, digamos, ¿viste? Todo fue grabado, digamos, de manera nómade.
0: Bueno, pero ya tienen unos lindos home studios.
1: Sí. Son años.
0: Claro. Estamos viejos.
1: Tampoco es que vino, ¿viste? De la noche a la mañana. Pero sí, eso ya te da como cierto aire, cierta soltura como para poder tomarte tu tiempo y que cada uno grabe con una buena calidad.
0: ¿Cuánto tiempo le llevó a hacer esto?
1: Y esto nos llevó... ¿Sabes lo que pasa? Que nosotros, desde el álbum anterior, La Misma Confusión, que salió en 2023, venimos trabajando la composición y la producción de manera colectiva también. Si bien siempre hay alguien que maneja un poco el timón, como decís vos, Miguel, el CEO.
0: Claro. Es que hincha la pelota para que,
1: para que se haga. Y sí. Siempre en algún momento alguno te dice, che, que rompe pelotas. Pero claro, bueno, claro. Es la función.
0: Y bueno, pero si no, que
2: se mueven las cosas.
1: Total.
0: En todas las bandas hay, ¿no? Como uno que tiene esa función.
1: Total.
0: En este caso te toca.
1: Me toca.
0: Te toca, sí.
1: Bueno, y... todo el 2025 estuvimos componiendo y produciendo esto, ¿viste? Lo que pasa es que también nos pasó que el año pasado justamente uno de los chicos fue papá, entonces es como que eso también nos descuajeringó un poco el Tetris que veníamos llevando a cabo y la asiduidad de los ensayos ya no fue tal, ¿viste?
0: Claro.
1: No fue tan...
0: Claro, porque en una creación colectiva, digo, hay que...
1: Hay que estar. Pero bueno, nos compartíamos los proyectos, tratábamos de avanzar siempre de manera remota. Y bueno, quedó lo que quedó.
0: Bien.
1: Estamos contentos, la verdad que estamos contentos. Primero que no somos una banda que saque mucho material nuevo seguido, entonces cada vez que lo hacemos, al menos nos quedamos contentos con el resultado al que llegamos, ¿viste?
0: Sí, la verdad que suena hermoso.
1: A mí me gusta mucho.
0: Suena hermoso. Y la idea es ahora salir a tocarlo.
1: Sí, totalmente. Sí. Ahora ya está misión cumplida en este caso. Uh-huh. Ahora viene la otra parte que es salir a interactuar con la gente también y a nosotros también un poco foguearnos con esta con nuestra nueva propuesta, que aparte además lo que empezamos a hacer también es que sea un poco más orgánico. Nos propusimos también que no se dispare tanta pista, ¿viste?
0: Claro.
1: No tratar de reproducir exactamente lo que está, digamos, grabado, sino, ¿viste?
0: ¿Ahora son en vivo qué? ¿Un cuarteto?
1: Quinteto. Porque sí, tuvimos un cambio de batero. Salió Lucho Caselli, que es el que mezcló los temas, igual sigue siendo parte del grupo. Pero,
0: es amigo todavía.
1: Pero es de la sí.
2: No se fue peleado.
1: Pero sigue siendo parte del grupo, pero detrás de la consola, digamos.
0: Bien. Se cansó de cargar la batería.
1: Se cansó de cargar la bata, dijo, me quedo en casa.
0: Van pasando esas cosas, ¿no?
1: Y entró Mauricio Aguirre, que es también un amigo nuestro. Somos todos como muy, muy amigos. Es un grupo humano, digamos, bastante grande. Porque aparte, bueno, más allá de los músicos, que bueno, Tomás Selva, Matías Patiño, Santi Coria, bueno, en este caso Mauricio Aguirre, también, bueno, Lucho Caselli, que lo acabo de nombrar, Seba Porro, que nos suele operar cuando tocamos en vivo.
0: Claro.
1: Marisol Ondarcuju, que es la que viene haciendo las portadas nuestras hace ya mucho tiempo, y también en la prensa de Eli Fidalgo. O sea, ya es como que somos como una tribu, ¿viste?
0: Bien.
1: Que venimos trabajando juntos hace un tiempo.
0: ¿Y así se juntan a comer también?
1: Es la idea. Siempre cuando hacemos estas cosas, es un poco como la gran excusa para decir, bueno, ahora juntémonos. Claro, claro. Sí, sí, la idea es esa. Pero no es tan fácil. Uno crea que es muy sencillo juntar tanta gente.
0: Ya juntarse para un ensayo, ya gastás una bala.
1: Ya es un montón.
0: Claro. Dos es más complicado.
1: Así que sí. Se realizará esa comida, pero bueno, por ahora no hay fecha de estreno.
0: Che, ¿y cómo es un...? Para vos, ¿cuál es el lugar ideal o el show ideal para Nave? ¿Dónde es?
1: Bueno, acá en La Plata nosotros solíamos tocar en la estación provincial, en la sala A, ¿viste?
0: La de abajo.
1: Sí. Con las visuales, esa que te pasaba cosa medio inmersiva que nos gustaba mucho. Ahora, no sé, Ciudad de Gatos, me parece Ciudad de Gatos está divino para eso. Pero bueno, lo que tiene que es enorme. Pero esa sala lo que tenía es que había como cierta calidez también, porque era tan chiquita y el público
0: claro,
1: ahí...
0: Claro. Pero es más un concierto lo de Nave. O sea, es como para flashearla.
1: Y sí, hasta ahora viene siendo siempre... Siempre lo pensamos desde ese lugar, ¿viste? Sí. No, acá en La Plata diría esos dos lugares que nos gustan
0: mucho. ¿Y en todo el mundo? ¿Dónde te gustaría?
1: Tampoco conozco tanto. A ver, no sé. Vos me decís, no sé. ¿Qué sé yo? No sé.
0: Bueno, pero flashea, tranquilo.
1: A ver, pará. Déjame pensar. No sé. En algún lugar de... en Francia.
0: En Francia.
1: En Francia.
0: En un castillo.
1: Estaría bueno, sí.
0: Castillo,
1: porque yo creo que hoy por hoy, mira, el otro día, por ejemplo, la semana pasada, los temas salieron el jueves, y la semana pasada hicimos una preescucha de los temas en la disquería, el miércoles a la nochecita, cuando cerraban. Así que les mando un saludo a la gente de la disquería que nos propuso eso, y la verdad que estuvo buenísimo. Y decidimos, más allá de la escucha de los temas, tocar así un poco con un set pocket, así como de bolsillo.
0: Sí.
1: Tocamos unos 3-4 temas y estuvo buenísimo. Pero estuvo buenísimo porque, más allá de tocar, ¿a qué venía todo esto? El tema de dónde tocas, el espacio, claro, ya te transforma, ¿viste? Uh-huh. Estar tocando en una disquería lleno de vinilos, con unos veladores que llevamos, en un ambiente así como muy acogedor.
2: Claro.
1: Ya la gente flasheaba con entrar a ese lugar a esa hora.
0: Claro, claro.
1: Entonces, qué sé yo, tocar, no sé, en el planetario también tiene su magia, ¿entendés?
2: Claro, porque eso sí, lo veo muy a ustedes.
1: Ya, y porque ya entras, el otro día fui a una escucha también de Low de Bowie.
0: Qué bueno eso que están haciendo, ¿no?
1: Estás ahí y entras en una, ¿viste? Mm.
0: Y aparte la propuesta de Nave, creo que, para mi modo de ver, tiene mucho que ver con los climas, ¿no? No es tanto del ajite, sino que es más de entrar en una situación...
1: Personalmente, por eso me gustaba mucho la idea de la sala A, porque era los últimos shows que hicimos era prácticamente con unas luces mínimas, lo mínimo y necesario,
0: claro,
1: pero la idea eran las visuales. A mí, o sea, yo puedo tocar detrás de una cortina,
0: no me interesa. Una capa y no importa.
1: No importa. La idea es justamente lo que vos decís, lo otro, ¿viste? ¿Qué es lo que pasa cuando entras? Que el ambiente... ya te transforma el lugar, ¿viste?
0: Claro.
1: Eso me gusta mucho.
0: ¿Y cómo ves ahora el resto del año para tocar y eso? ¿Ya tienen algún plan?
1: Estamos preparando un show que todavía no está confirmado, pero vamos a tocar seguro antes de las vacaciones de invierno, o sea, la primera mitad del año, y ya estamos pensando en la segunda, hacer una fecha compartida con la... ¿cómo es? No me acuerdo el nombre, perdón. La Danza de las Bestias.
0: Sí. Uh-huh.
1: Y otra banda más que... no me acuerdo el nombre en este momento, pero bueno,
0: no hay problema.
1: Fue el que nos propuso la fecha, dijimos que sí. Así que por ahora esas dos seguro. Pero estamos como todavía definiéndolas, no hay una fecha concreta ya como para decir.
0: Bueno, el planetario habría que gestionarlo también.
1: El planetario es bueno. A mí me encantaría la idea, sí.
0: No sé con quién hay que hablar, pero hay que hablar.
1: No tengo idea, pero bueno, si hay alguien escuchando.
0: Si están escuchando, esto es una banda ideal para el planetario.
2: Hasta el nombre.
0: Se llama Nave, claro.
1: No, yo me recontra copo. Sí, toqué una vez en el planetario con Emilia Inclán, prepandemia, ¿no? 2018 creo que era. 2018-2019. Nada, es un flash tocar ahí. Es rarísimo, es una cosa impresionante.
0: Estaba pensando también, había una sala en el pasaje que era toda roja, ¿te acordás? La que está enfrente del cine.
1: Tenés razón. Sí.
0: No me acuerdo el nombre.
1: Tenés razón.
0: Pero esa también era rara.
1: Sí,
0: era como
1: sí.
0: toda con alfombra roja en las paredes.
2: Ah, sí.
0: La sala polivalente, ¿puede ser?
1: Polivalente.
0: Sí, sí. Polivalente. Listo, vamos, todavía me ando en serio.
2: Cosas ahí de bandas tocando.
0: Sí, sí, sí, sí, yo he tocado ahí, sí.
2: Claro,
0: sí.
2: La música
0: era raro porque...
2: Del Festifreak.
0: Estaba acustizada, o sea, con claro, toda esa alfombra.
1: Claro,
0: sí,
1: claro.
0: Todo seco.
1: Seco.
2: Y ya, pensás también que quizá está hecha, viste, por uno hace un montón que trataron de hacer todo para que suene, no sé... una orquesta.
1: Andás a ver, cosa, sí,
2: ¿no?
1: Sí, total.
2: Hay algo de eso ahí.
1: Bueno,
2: de,
1: yo creo que eso, hoy por hoy, viste, bueno, pasa también con esto de lo, te pones a pensar, eso del Tiny Desk y todo ese tipo de movidas, uh-huh. Es como que ese fetiche de tocar como en un lugar que en realidad no, es raro ya de por sí estar en un lugar escuchando una banda, viste, que no fue, entre comillas, a priori pensado para eso. Ya hay una mística ahí que es muy del lugar en sí.
0: De hablar. Che, ¿y de qué hablan las canciones nuevas?
1: ¿Qué sé yo?
0: Todavía no se sabe.
1: No, bueno, qué sé yo, no sé. En eso pensá que también, como te dije, son composiciones colectivas y que por momentos es...
0: No es un tema, digamos.
1: Por momentos es una pulseada o un piedra, papel o tijera.
2: Una frasecita de uso.
1: Definir cosas. No, bueno, hay temáticas, obviamente, de por medio, pero sí las tratamos de componer entre todos, ¿viste?
0: La letra también, digamos.
1: Sí, la letra también.
0: Uy, qué quilombo.
1: Es un quilombo. No es muy recomendable. Quédense en sus casas y estudien, ¿viste?
0: Está bien, está bien. O háganlo con IA, que lo hace todo solo y
1: claro.
0: Listo. ¿Probaste la IA de música?
1: De música no. No. Ah. No.
0: Es el diablo.
1: ¿Es el diablo?
0: Sí.
1: ¿Qué?

0: Y lo de nave es todo más. ¿Cómo están ahora con el tema de tecnología para tocar? ¿Se fallaron a los emuladores? ¿Siguen con los amplificadores?
1: No, nosotros... yo sigo con Ampli.
0: Seguís analógico.
1: Sigo analógico.
0: Porque ahora también te explico, Mario, que vos estás... no sos tan fierrero como nosotros.
2: No, claro.
0: Que hay algunos ya músicos que se pasaron a emular los amplificadores, los pedales, sí, todo, y algunos que todavía persiguen.
1: El violero está en esa, tiene una pedalera así, creo que es una Line 6, así de las...
0: Matías tenía muchos pedales impresionantes.
1: Siempre fue muy pedalero.
0: Sí, llamaban la atención.
1: Sí, no, ahora está con una pedalera así grosa también. Los pedales, no tengo ningún tipo de arreglo económico con él, pero los está vendiendo.
0: Sí, sí. A mí me interesa. Pasa que son caros.
1: Son caros.
0: Yo los vi.
1: Sí. Y está con una pedalera y grabó con eso. Sí, bien. Con eso se olvida y...
0: Es que ahora suena muy parecido. Sí, bueno, perdón, me puse de técnico.
2: Pero bueno,
0: están un poco... Bueno, Rumor, escuchamos antes de Nave. Y el otro tema que completa este simple se llama Un Verano, que no puedes decir esta canción.
1: Esta canción cuenta con la bata de Martín Lambert, de Pérez.
0: Ya es un montón.
1: Sí. Grabó él como invitado porque justo fue en el momento en que hicimos traspaso de bata, entonces... Como todavía no habían, se había ido Lucho ya y todavía no había entrado Mauri, es como que dijimos, vamos a resolver.
0: Esta
1: y
0: es la mía.
1: Le dijimos a Martín.
0: Como nos el otro día que no podía tocar Gabo y le dije a Richard Baldoni.
1: Claro.
0: Aproveché.
1: Así que me fui a la casa de Martín porque él, bueno, nada, somos conocidos así desde hace mucho tiempo. Vivimos en el mismo barrio, nos criamos en el mismo barrio. Estamos a 4 cuadras, de hecho, en City Bell y... fui a la casa de él, que se puso el estudio ahí, y grabamos ahí.
0: Perfecto.
1: Así que, nada, ojalá que les guste.
0: Ojalá que les guste. Bueno, avisaremos cuando las fechas se confirmen. Sí. Y gracias, Gastón, por venir.
1: Por favor, gracias a ustedes.
0: Escuchamos Nave, Un Verano.

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Little Berry era lo que estábamos escuchando. Esto es nuevo. More Bad Miles of Road. Lo que llega ahora también es algo nuevo de los Black Keys. Querían algo nuevo de los Black Keys. Estaban cansados de escuchar los discos viejos. Hay cosas nuevas. Tell Me You Love Me, Black Keys.

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2: Estamos escuchando lo nuevo de Los Misterios, la nueva banda de Ramiro García Moret, el ex Las Armas Buenos Aires, Miro y su fabulosa orquesta de juguete y muchas otras bandas más. En esta lo acompañan el Ponche Abraham en contrabajo, Nahuel Acosta en piano, Franca Dierno, guitarra, cello y voces, el Tano Peri en la guitarra y Juan Aló hace las baterías y las percusiones. Le preguntamos a Ramiro qué significa este nuevo disco para él.
3: En lo personal, para mí esto representa un regalo que no esperaba. Lo cierto es que a fines del 2024 fue cuando Las Armas decidió hacer una pausa y otros proyectos en los que yo estaba también. La verdad que yo me sentía bastante desganado de llevar adelante cuestiones musicales que tuvieran que ver con tocar frente a público, con sacar discos y demás. Y un poco, como decía en el audio anterior, fue todo muy, muy orgánico. Un día me pasó a buscar Juan, mi ex compañero de Las Estrellas, a que nos juntáramos batería y guitarra, y otro día se sumó el Tano Peri a tocar unas guitarras e improvisar, y el Ponche dijo, vengan a Nacao, yo toco el contrabajo. Y después Nahuel y Fran se sumaron con teclado y guitarra, y cuando me di cuenta tenía un Dream Team, y yo estaba fijo en la idea, no, yo quiero tocar solo en los ensayos y cocinar. Pero salió una fecha un día para que tocara canciones de mi repertorio, tenía otras nuevas. Y nada, eso lo que quiero contar es que para mí es una bendición que se me haya dado. Es muy difícil armar una banda, no juntar músicos, armar una banda. Y que un montón de gente ponga su voluntad, su talento y su compromiso en algo que, nada, en canciones tuyas. Entonces para mí es una alegría porque no era algo que esperaba. Y me parece que se nota, que el que escuche se va a dar cuenta que, así como decía Leonard Cohen, que todo está lleno de grietas y así es como entra la luz. Bueno, me parece que lo más importante de estas canciones no son ni los versos ni las melodías que escribí, sino cómo los chicos filtraron su luz en ellas.
2: Los Misterios, hoy en la apuesta del día. Antes sonaba Mi Pequeña Rolling Stone con la participación de Julieta Jazmín. Llega La Libertad.

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0: y dice así.
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Nos estamos yendo también nosotros, como si fuera un Beto y Orlando hace un rato. 221-644-7201, ese es nuestro WhatsApp. Creo que lo dijimos al principio y luego las cosas, la información y todo el material que teníamos nos llevaron hacia otro lugar. Pero sepan que pueden enviarnos un mensaje, pero también lo pueden hacer mañana, lo pueden hacer pasado. 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Después también, en el transcurso de la semana, diremos algo sobre las entradas, que además se enterarán porque van a estar en las redes sociales de Universidad 107.5. Las entradas que hay para sortear, para regalar, que tiene esta emisora, con todas esas cosas que ocurren desde el jueves, ponele, de viernes, sábado y domingo, en el mundo de la cultura de la ciudad de La Plata, la ciudad pujante. Bueno, nos estamos yendo, nos vamos a ir con David Bowie y una canción de Honky Dory, de aquel disco de David Bowie del 71, mira vos. La canción se llama Cooks y con eso nos vamos con Bowie, así nomás, porque para irnos nos vamos bien, irnos con cualquier cosa se va cualquiera, así que chao.

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2: Buenas tardes, ¿cómo les va? Esto es Último Recurso, hasta las 14 con ustedes, como siempre, por Universidad 107.5. Hoy, como lo dice nuestro nombre, es todo a todo nada, básicamente. Y valga la redundancia, porque en este programa de hoy hay un toque de aleatorio, hay un toque de subjetividad plena, como también nosotros tenemos como leitmotiv, ¿no? Es lo que nos caracteriza, básicamente, a lo largo de toda esta temporada y de todos estos años en los que estuvimos en este programa. Prepárense, es una playlist totalmente random que vamos a estar escuchando por espacio de una hora hasta las 14, como siempre, en Universidad 107.5. Y le damos play, como siempre, de la mano de Ángel Lema, ahí en la operación técnica. Vamos.

0: Seguimos adelante en Último Recurso, un programa que tiene una lista random, aleatoria, totalmente diferente a todo lo demás. No por nada este programa se llama Último Recurso, es la idea. Vamos hasta las 14 con mucha más música. Y recuerden, siempre, cualquier cosa, lo chequean ahí todo en nuestras redes sociales. En Último Recurso 107.5 en Facebook e Instagram. Y si no, Último 107.5 en Twitter o X. Quédense, porque después seguimos adelante con todo lo que prometimos y todo lo que resta.
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Y hasta acá llegamos en último recurso. Amigos, recuerden que siempre nos pueden encontrar ahí en las redes sociales, en Último Recurso 107.5, tanto en Facebook como en Instagram. Y si no, en Twitter o X, como quiera llamarle Elon Musk, que es Último Recurso, pero sin el recurso. Último 107.5. De cualquier forma nos van a encontrar en las redes y ahí se pueden contactar con nosotros o averiguar qué se viene al programa del día siguiente. Esto fue todo por hoy. Se quedan con la programación de Universidad 107.5 y hasta la próxima. Chau.

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Amigos, amigas, radio escuchas que en este momento se preparan para la segunda parte del día. Ya ha concluido la mañana, quizás ya han almorzado y se disponen a un descanso radial que seguramente los conduzca al sueño más profundo por algunos minutos. Bueno, vayan con esta canción de The Passions llamada I'm in Love with a German Film Star.

0: ¿Cuántos años del programa ya? 10 son 2, no importa. Porque ayer se me ocurrió, bueno, ya está, 11, ya está, se termina un montón de gente, fueron 11 años, lo tendríamos que haber terminado a los 10, la verdad quedaba mejor, no lo hicimos, seguimos un año más y ya está. No, ya está porque en sí nos repetimos y qué sé yo. Y después se me vino rápido así a la mente Dolina, 40.000 años. Haciendo La Venganza Será Terrible, todos los días a la noche, cantando, contando historias, yendo al teatro, porque antes lo hacía en teatro, yendo al Tortoni, viniendo al Coliseo Podestá, en La Ideal, en los estudios de la radio. Bueno, no tengo tan fina la información de cómo sale ahora, pero en ese momento era así. Y dije, no. Si somos una cosita tan chiquita al lado de los programas que han durado tanto tiempo, no podemos dar por perdida esta batalla de la monotonía y de la rutina. Tenemos que seguir y seguir y seguir. Así que culpa de Dolina, vamos a seguir. Un montón de gente, sí, ese es el primer anuncio de la tarde. Va a haber un montón, pero este es el primero. Vamos a seguir. Al menos en lo que resta del año, ojo. O sea, de acá a diciembre, este programa va a seguir llamando un montón de gente. No vamos a cambiar a mitad de camino. Ahora, el año que viene, ahí yo ya no sé, ahí ya no sé. Bueno, otra cosa. Este muchacho platense, Adorni, vieron que empiezan a salir fotos del Adorni walking con Urban. O sea, el Adorni previo a hacer casta. Cómo vivía Adorni, la parrilla de Adorni, la pared de Adorni, la pelada de Adorni, el tipo que estaba pelado. ¿Qué más? Las alpargatas de Adorni, usaba alpargatas. Claro, como cualquiera de tus, 10 amigos que tenés que se hacen una selfie cuando están haciendo un asado y te la mandan. Y vos decís, ah, mirá, quién pudiera. No, es una selfie muy de domingo esa, ¿no? El parrillero sacándose una selfie. Bueno, de esas Adorni tiene muchas. Empezaron a salir un montón. Porque redes sociales, ¿vieron, no? Entonces hay un montón de fotos del Adorni común. Que yo no había visto nunca. Y hoy me llegaron un montón de Adorni en traje de baño. Claro, pero bermuda larga, mal combinado todo, como nos vestimos todos un domingo, ¿no? Con lo que tenemos, lo que encontramos al borde de la cama. La comodidad de la clase media que no negocia eso. Vieron que cuando vas creciendo en poder adquisitivo ya empezás a combinar la ropa, ya no hay alpargatas, ya no es el mismo, o sea, ya hay pelo, por ejemplo, entre otras cosas. Ya no te vestís con lo que hay ahí al pie de la cama, sino que tenés 3 o 5 remeras de buena calidad. Ya el color es otro, vieron que el color de la piel es otro, o sea, lo cual significa que se cuida con crema. O sea, hay algo que empieza a ser distinto, pero hoy empieza a conocerse la vieja historia de Manuel Adorni. Repito, el Adorni con Urban, el Adorni que podría haber salido en cualquier foto del gran sitio argentino de walking con Urban. Pero claro, cuando hay dinero, cuando se empieza a tener dinero de más, evidentemente, bueno, aparte de cascadas, vienen, como dije, más remeras, más viajes, otro color en el rostro, otro colegio para los hijos, otros departamentos, otras propiedades, todo en un corto tiempo. Parece que, bueno, era cierto esto de saber hacer dinero. Creo que no era la frase en poco tiempo, pero más o menos, ¿no? Igual él no la dijo, para ser sinceros, él no fue el autor de la frase, fue el presidente. Pero bueno, uno supone que si está en el gabinete es porque de alguna manera se parecen en algo. Y me hizo acordar a la canción de Pulp, Come on People, que es al revés. Es una persona adinerada que quiere vivir como gente común. O sea, como si Adorni ahora dijera, no, quiero volver a la pared mal revocada, quiero volver a no tener pelo, quiero volver a ir el domingo a comprar a la carnicería de barrio lo que quedó, porque ayer no pude comprar, pero bueno, dije, ¿saben qué? Me voy a comprar ese vacío, porque me lo merezco, porque laburé todo el día, así que me lo merezco. Bueno, ya no lo puede hacer, imagínense que no van a la carnicería del barrio. Y Common People es, de alguna manera, un encuentro entre alguien que quiere bajar de categoría social, entonces le propone a su compañero, en este caso encarnado por un personaje interpretado por Jarvis Cocker, que le muestre dónde va la gente común. Entonces dice, ¿dónde querés? Te llevo al supermercado, le dice. Y bueno, vamos al supermercado. ¿Pero en serio querés vivir como gente común? ¿Querés acostarte con gente común? ¿Querés comer lo que come la gente común? ¿Querés ir a la peluquería donde va la gente común? ¿Querés tomarte el bondi que se toma la gente común? ¿Todo eso querés hacer? Y dice, sí, qué sé yo, un tiempo, pero un poco como turismo antropológico. Es decir, tengo ganas de vivir 5 días como vive la gente común. Bueno, dice, está bien, vamos. ¿Qué sé yo? ¿Te la bancás? Si te la bancás, yo te llevo. Si no te la bancás, estamos perdiendo el tiempo. Y es como la fábula inversa, ¿no? Lo de Adorni. Es como en tan poco tiempo decir, bueno, quiero vivir como la gente rica, ¿no? Quiero tener cascada, quiero viajar, quiero tener otro color, quiero tener pelo, quiero que mis hijos vayan a un colegio que empiece con una palabra en inglés, quiero tener un departamento, un caballito grandote, grandote, grandote, quiero renovar la cocina de mi departamento, quiero viajar, nunca pude viajar más allá de San Bernardo, quiero viajar. Y bueno, ahora lo que está saliendo a la luz, análisis políticos, aquí no haremos, pero lo habrán escuchado, seguramente muchas de las notas más interesantes de las últimas 24 horas tienen al jefe de gabinete como único protagonista, obviamente. ¿De qué quieren que hablemos en el día de hoy? Pero bueno, estas fotos del Adorni con Urban empezaron a llenar mis grupos de WhatsApp. Repito, un Adorni sin lujos, ¿no? El Adorni más común. Hasta que nos podríamos haber cruzado, Adorni, porque parece que vivía acá en la esquina, en 6 y 48, un edificio de clase media con ese kiosco debajo, o sea, vecino, una persona que uno se cruza y dice, mirá vos, qué común sos.
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¿Cómo seguir después de esto? No lo sabemos. Escuchábamos a William Shatner. Sí, el capitán Kirk haciendo Common People. 22 minutos pasan de las 2 de la tarde. Otra canción dedicada a las fotos que llenan mi WhatsApp en las últimas horas. Esto es New Order, Someone Like You.

0: en el barrio te decían, ¿qué? ¿Te haces el artista? Entonces estaba como asumido ese silogismo, ese concepto, que decirle a alguien que estaba haciéndose el pelotudo era hacerse el artista. Para mí ser un artista es un orgullo. Yo me estoy expresando, me puedo manifestar, puedo ser, puedo hacer cosas, sé que le hago bien a un montón de gente.
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2: Un montón de gente.
3: ...28 minutos pasan de las 2 de la tarde... ...no saben los nervios que tuve hasta recién... ...que confirmé que William Shatner... ...fue el Capitán Kirk... ...en Star Trek... ...porque dije, uy, ya veo que... ...vieron que hay batallas que uno no quiere dar... ...por ejemplo, equivocarse con... ...Star Trek, con Star Wars... ...con El Padrino... ...hay como algunos clásicos que son intocables... ...dije, ay, ya veo que le erré de personaje... ...estoy hasta las manos... ...no quiero empezar el día así... ...pero por suerte soy común, soy la gente común... ...a mí nadie me va a hacer una captura y decir... ...miren lo que dijo Valeri... ...dijo que William Shatner era el Capitán Kirk... ...qué animal... ...no, es el Capitán Kirk... ...lo que me asombra, porque después obviamente... ...entré a su Wikipedia, que tiene 95 años... ...o sea que la versión que escuchamos... ...que ya tiene unos 22 más o menos... ...la hizo pasado los 70 años... Lo cual habla de una entrega total, ¿no? A la versión. Un disco que solíamos poner mucho en Plaza Rocha porque estábamos así como la era previa del asombro, ¿no? En ese momento todavía nos asombrábamos con cosas. Y una de las cosas que más nos asombraban eran que a veces, de donde menos lo esperábamos, llegaba una versión tremenda, como esta de Come On People, de William Shatner, y no la podíamos creer, y la gastábamos. También gastamos... el disco de Javiera Parra, sí. Después vino Mena, Javiera Mena, y ya Javiera hubo una sola. Pero hasta ese momento, que Javiera Mena todavía iba a la escuela primaria, era Javiera Parra, cantante chilena que había editado, creo que también por aquellos años, pongan 2002-2003, un disco que se llamaba AM, y era un disco de versiones que ella había escuchado muy de chica en su casa, y eran temas de la década del 70 sobre todo, pero del género melódico. Entonces había, qué sé yo, Camilo VI, ¿no? Vivir así es morir de amor, una versión que también recontra mega gastamos. Al disco gastamos. Eyes Without a Face también, esa sonó mucho. Pero Vivir así, morir de amor... Pff, tremendo. Después también hubo otras versiones, pero esa para siempre. Bueno, 95 años tiene William Alan Shatner. Y no tienen 95, no sé cuántos años tienen los Rolling Stones, pero más o menos, no han llegado a los 90, pero 80, han pasado los 80 seguro. 82, bueno, Mick Jagger. Creo que Keith era un poquito más chico, eran iguales. Ron Wood seguro que es más joven, pero... Keith Richards o es igual o un poquito más grande, puede ser. 79. Y Charlie tenía 80, claro. Bueno, la noticia es que acaban de lanzar su nueva canción, que formará parte de Foreign Tongues, lenguas extranjeras, y se llama In the Stars. Es la nueva canción. Es increíble, y volvemos siempre al mismo chiste. Parece el gag aquel de ¿Y dónde está el piloto? En donde un póster decía Rocky 78, que no la cortaban nunca con la saga. Bueno, los Rolling no la cortan nunca. Y más allá del chiste, yo estoy a favor, ¿no?, de que sigan sacando cosas. Es muy loco ver la foto de prensa que lanzan. Van quedando tres, ¿no? Es increíble cómo se fueron, ¿no?, achicando. Bill Wyman era el más grande. Es el más grande porque no murió. Pero se fue de la banda. Si estuviera en el grupo, sería el más grande Bill Wyman. Bill Wyman ya debe tener 86 fácil. Pero bueno, no están los Stones desde hace mucho tiempo, así que ya no cuenta. Entonces están los tres, Mick, Keith y Ronnie. Charlie, lamentablemente. Y un poco de cosa da, porque es como ver el club de amigos que se van quedando cada vez más solos, pero siguen haciendo lo que más les gusta, que es grabar discos, grabar canciones, mover la maquinaria. Bueno, después toda la parte más comercial, que obviamente uno se queda afuera, pero andás a ver, ¿no?, todo lo que implica los movimientos de dinero, los Rolling Stones, ni me interesa. Nos quedan las canciones, vendrán, no vendrán, qué sé yo, la verdad. el único, la única voz autorizada dijo que por ahora no hay novedades, digo Daniel Greenback, ¿no? Que fue el que los trajo todas las veces que vinieron los Stones, digo, por ahora no hay novedades, así que ya sé, me lo tienen que preguntar, está buenísimo. Lo que pasa es que, claro, se pone a funcionar la máquina Stones y lo primero que uno piensa es, oh, ojalá vengan. Sobre todo porque la última vez vinieron y encima a la ciudad de La Plata. O sea, imagínense, no creo que suceda y si sucede yo creo que no van a venir para acá, se van a ir para River. Pero bueno, en tal caso eso es lo menos importante. Vamos a escuchar las canciones que salieron en el día de hoy, ya están obviamente en todas sus plataformas. No le vamos a poner exclusivo ni nada por el estilo, ya cualquiera las puede escuchar por sí mismo, pero qué sé yo, piensen o viajen un poquito al pasado como me gusta a mí, y si están escuchando la radio en este momento, siendo las 14:34, van a escuchar lo nuevo de los Stones. Para meterle más épica, la primera vez fue en Radio Universidad y se llama In the Stars.

pienso en los nietos de los Rolling Stones. En la, bueno, obviamente los consumos postergados no son de los nietos de los Rolling Stones, que deben haber consumido bien siempre, toda la vida. Hijos, nietos, bisnietos, ex mujeres, primos, primas. Seguramente ni siquiera saben qué es la palabra consumir, porque dicen, ¿qué es consumir? Es tener. Ellos tienen, no consumen, porque imagínense, quiero eso, sí, obvio, dale, vamos para adelante. No sé por qué me puse a pensar en eso, en las ganancias, porque escuchar un tema de los Stones en el 2026 nuevo como este, In the Stars, es escuchar un tema de los Stones de siempre, o sea, un clásico. Escuchábamos la guitarra de Richard, la voz de Jagger, que está como siempre la voz de Jagger bien. No se pusieron a hacer ska, no hicieron un tema electrónico, no hicieron nada raro en el mundo que pueda afectar nuestro oído y decir, no, no era el momento, no, sigan haciendo lo que siempre supieron hacer bien. Y bueno, ahí está, hicieron un tema como todo el mundo les pide siempre, hagan su gracia. In the Stars, los Rolling Stones, nuevo disco dentro de un tiempo, se va a llamar Foreign Language. Escuchamos una más. Que acaba de. Esta ya en realidad había sido editada en formato 7 pulgadas, en simple, pero ahora ya está en todas las plataformas, así que la gente normal la podemos escuchar. Se llama Rough and Twisted.

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13: Momento de anti-ranking en Universidad. Amigos, amigas, escuchen este disco en su totalidad. Más allá de que hemos elegido una canción para competir, les sugerimos, no nos vamos a arrodillar, pero les sugerimos, como buena radio que sugiere y que educa, porque es la radio de la universidad, escuchar el nuevo disco de Gorillaz llamado The Mountain, disco que seguramente vengan a presentar en este 2026, más cerca de fin de año, pero para eso falta. Por lo pronto nos vamos acercando con una canción que forma parte de nuestro torneo interno, que tiene nada más ni nada menos que a un ex de Clash, Paul Simonon, y a un ex de Smiths, Johnny Marr, junto a Gorillaz, hacen Casablanca. 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

Escuchamos a Café Tacuba, El Ciclón, 4 minutos para las 3 de la tarde. Estás escuchando un montón de gente. Llegan los Jungle Brothers, Because I Got It Like That.

0: 6 minutos pasan de las 3 de la tarde. Escuchábamos a Mimi Maura, Casas en Llamas. Voy a empezar por una pregunta que seguramente cualquier ingeniero debe tener anotado en algún lado. ¿Cuántas entrevistas dio Facundo Paszkiewicz, pongamos un mes atrás en adelante? Bienvenido, estimado Facundo, ingeniero aeroespacial. ¿Tenés el número?
1: ¿Cómo andás? Buenas tardes. No, la verdad que no, no, pero fueron de un montón. Sí, sí. Y varias por día, te diría. Así que
0: mirá, hay que sacar. Sí, ¿no llevaste la cuenta?
1: No llegué a la cuenta. No. Pero bueno, sí, la verdad que fue un raid. Y bueno, muy lindo en realidad contarle a toda la gente lo que vinimos haciendo, ¿no?
0: Obvio.
1: Así que todas son con mucho placer y contando cosas nuevas y demás, así que...
0: Claro, porque todo... Al menos, estamos hablando con Facundo, ingeniero aeroespacial. Ese es tu título.
1: Sí, en realidad es ingeniero mecánico. Pero yo me dedico desde que me recibí a la parte aeroespacial. Así que bueno, soy un ingeniero mecánico devenido en la actividad aeroespacial.
0: Ok, ¿y empezaste la carrera con ese fin o te fue llevando?
1: No. Ojalá, claro. No, yo cuando empecé la carrera, porque siempre medio como cuentan, viste, siempre los chicos, ¿no? Que les gustaba desarmar cosas, no sé, de chiquito, autitos y cosas. Y yo pensé, bueno, en Argentina de aeroespacial, aeronáutico, no voy a hacer nada, así que me paso a la parte mecánica. Y bueno, la vida me acomodó con ese pensamiento. Mirá. Y terminé, sí, haciendo cosas que cuando hace 15 años atrás no pensaba que iba a estar haciendo. Pero nada, la verdad que hermosas y súper contento con el momento que estamos viviendo, ¿no?
0: ¿Y cuál es ese momento ahora, hoy, 5 de mayo? Estamos en el espacio. Hay un nanosatélite.
1: Sí. Hoy por hoy la misión nuestra Artemis, la Atenea, ya terminó. Era una misión que duraba 20 horas desde el día que se lanzó. Uh-huh. Así que hoy, o sea, respondiendo a tu pregunta, en realidad es, ¿dónde estamos hoy? Bueno, hoy estamos en el mapa a nivel mundial. Ahí somos una ficha más que nos ganamos el lugar con esta misión. O sea, con esta misión revalidamos capacidades que tenemos nosotros.
0: Claro.
1: Que ya venían como país desarrollándose hace muchos años atrás. Uh-huh. Pero bueno, esto es de nuevo ponernos en el mapa a Argentina como de alguna manera potencia en lo que son capacidades de satelitales, ¿no? Entonces, nosotros lo que queremos hoy, volviendo a tu pregunta, es seguir por este camino, ¿no? Seguir avanzando con eso y basándonos un poco o tomando como columnas lo que se logró con Atenea y un poco la repercusión a nivel mundial que tuvo también el éxito de Argentina y el hecho de... Sí. De mostrar que Argentina puede participar en este tipo de misiones que son tan complejas,
0: ¿no? Claro. A ver, preguntas desde
1: la
0: tribuna. Sí. Atenea, ¿dónde está ahora?
1: Está desintegrado, Atenea.
0: Oh, ok, no hay más Atenea.
1: No hay más Atenea, no,
0: bueno,
1: no hay más
0: mira, Atenea. Qué crudo, un ingeniero, ¿no? No hay más Atenea.
1: No hay más Atenea. Bueno, pero eso escúchame.
0: Pero pará, porque venía viajando y se desintegró.
1: Sí, la misión eran 20 horas que involucraban que el satélite tenga una reentrada en la atmósfera, o sea, que es como un meteorito o una
0: estrella
1: fugaz, entra y se quema.
0: Claro.
1: O sea, nosotros sabíamos que iba a ser así, es parte de lo que habíamos acordado con NASA de que fuese así, porque NASA lo que nos planteó fue que si los satélites que viajaban a esta misión no tenían propulsión o tenían alguna falla, no quedaran como basura espacial.
0: Okay.
1: ¿No? O sea, que no quedan dando vuelta alrededor de la Tierra como un cacho de fierro sin sentido. Entonces, que directamente la misma Tierra los trajese y los prendiese fuego, lo desintegrara como una estrella fugaz.
0: Ok. Naturaleza.
1: Naturaleza pura, sí, así es.
0: Ok.
1: Y bueno, nosotros, por una cuestión de tiempos y de plazos...
0: Claro, porque ustedes les dieron...
1: Hicieron 18, 15 meses.
0: 15 meses
1: eran
0: para 8
1: meses y después se extendió a 15 meses. Pero que, a ver, esto es, para poner en contexto, esto lleva más o menos 3, 4 años hacerlo.
0: Sí.
1: Acá se hizo en 15 meses, al final fueron ese periodo. Y los proveedores que teníamos nosotros de propulsión, que propulsión es básicamente, pongámosle como en las películas, un gasecito o algo que lo va empujando el satélite.
0: Sí.
1: Bueno, esa nosotros necesitamos para poder salir de esta zona de influencia de la Tierra que te vuelve a chupar y a meter adentro.
0: Uh-huh.
1: Para poder salir de eso había que darle con propulsión, energía al satélite para que salga de eso. La cuestión es que los proveedores que nosotros conseguíamos a nivel mundial, estamos hablando, ¿no? De que podían hacer eso, no cumplían los requerimientos de NASA de seguridad.
0: Uh-huh.
1: Y los que sí podían requerían más tiempo de desarrollo. Entonces, por eso es como que nos vimos imposibilitados y bueno, o viajamos sin propulsión o no viajamos, porque NASA no aprobaba los Claro, entiendo, son proveedores a nivel mundial recontra reconocidos, pero la misión era tan compleja desde el punto de vista de la seguridad que había que cumplir, que NASA empezó a tachar este no, y bueno, nos quedamos sin proveedores que pudieran hacerlo. Entonces, bueno, eso involucró que la misión durara en total 25 horas, sí. O sea, de que se lanzó, 5 horas después nos pulsaron, o sea, nos tiraron al espacio, y ahí Atenea hizo como si fuese una vuelta donde se alejó un poco, como si fuese una J, se alejó un poco y después volvió, y en esa,
0: y
1: en
0: ahí,
1: esa reentrada,
0: claro,
1: se desintegró. Sí,
0: okay.
1: Sí.
0: Y en esa J, sí. ¿Ustedes obtuvieron lo que pretendían?
1: Sí. O sea, se obtuvieron, o sea, fueron hitos desde la ciencia, la tecnología, la universidad pública también. Porque primero se llegó, es el objeto argentino que más lejos llegó en la historia. Entonces, 70.000 kilómetros, imagínense la J, la parte de la vueltita de la J, la parte de arriba, en la J invertida sería, ¿no? Esa parte es la 70.000 kilómetros de distancia de la Tierra, que para que se unen idea, la Estación Espacial Internacional está a 500, 600 kilómetros y nosotros fuimos a 70.000. Entonces es muchísimo más lejos. La misión era compleja, además de las cuestiones de seguridad, técnicamente era muy compleja. Y bueno, Argentina con su equipo de científicos, desarrolladores y demás, logró establecer ese enlace de comunicación a esa distancia tan, tan larga.
0: ¿Y eso desde dónde se hacía, Facundo?
1: Eso había tres estaciones terrenas, es básicamente una antena, ¿sí? Que hay que apuntarla físicamente como al satélite. Uh-huh. Y eso había tres estaciones en Argentina. Una en el IAR, que es el Instituto Argentino de Radioastronomía, que está acá en La Plata. Uh-huh. Otra en Córdoba y otra en Tolhuin, que es una ciudad cerca de Tierra de Ushuaia, perdón, en Tierra del Fuego.
0: Claro.
1: De esas tres estaciones se recibía información de, en principio, uno pone más de una por cualquier cosa que pase, poder traquearla, claro, poder obtener información. También si uno, viendo cómo llega la señal a una antena y a otra, puede ubicar mejor, uh-huh, al satélite en el espacio. Entonces siempre es mejor tener más de una. Y bueno, en nuestro caso teníamos las tres recibiendo una señal súper intensa, súper clara, de que Atenea estaba bien, estaba vivo y estaba funcionando como nosotros.
0: Y hasta ese momento, sí. ¿Vos dónde estabas en ese momento?
1: Yo estaba en Estados Unidos.
0: En Estados Unidos, sí. Ok, vos tenías contacto, me imagino, con...
1: Con la gente acá.
0: Con la gente acá, sí, que te iban diciendo, recibimos
1: todo
0: bien.
1: Todo bien, sí, sí.
0: ¿Y vos desde allá podías recibir algo o no?
1: No, porque la cuestión es así. Nosotros a las, como te decía, nuestro trabajo terminó hace unos meses atrás, cuando nosotros pusimos el satélite en la cápsula Orión, que es donde estaban los astronautas. Eso fue en octubre del año pasado. De ahí, sí, nosotros no tuvimos más...
0: Cuando vos decís más... ¿Pusimos?
1: Yo no, pero los compañeros míos fueron y físicamente... Fueron. O sea, poner es... El satélite viaja al espacio dentro, sí, de una caja, como si fuese... De una caja que tiene un resorte en la base y una tapita. Entonces, cuando se abre la tapita, el resorte lo empuja...
0: Y sale.
1: Y sale. O sea, así de simple, ¿no?
0: Ok.
1: Entonces... había que ir y ponerlo, como poner la caja dentro de otra caja, satélite dentro de esa caja.
0: Sí.
1: Y fueron compañeros nuestros de acá.
0: Me imagino una caja probada por
1: el... Sí, obviamente es una NASA, o sea, una caja súper... Sí.

0: especial, que tiene un montón de cuestiones de para aislarla de las vibraciones. Bueno, un montón, obviamente, yo lo simplifico en una caja, pero bueno, es una caja de la NASA. pero bueno, nada. Eso fue, los chicos lo pusieron ahí, eso fue en octubre del año pasado.
1: Wow, qué momento,
0: sí,
1: ¿no?
0: Sí, también, obvio. O sea, eso es un hito porque
1: no es que pasa todo el tiempo.
0: No, además, a ver, es como que uno va teniendo hitos, ¿no? Ese hito, o sea, haber puesto el satélite dentro de esa caja implicó que ya teníamos el ok definitivo de NASA de que nuestro satélite iba a viajar.
1: Okay.
0: Y eso es un montón, porque NASA, hasta que vos no lo ponés final y el tipo te dice, bueno, listo, cierro la tapita y no la abro más, te puede bajar por distintos cuestiones, porque el satélite físicamente hay un error y no entra, que puede, o sea, son tolerancias muy muy finitas. Estamos hablando de cuestiones de milésimas de milímetros, que tiene que entrar y no tiene que estar deformado, que tiene que poder, esto yo les decía, que la tapita se abre y lo empuja, eso tiene como unos rieles donde desliza, bueno, tiene que haber sido recontraprobado para que deslice bien. Entonces, el hecho de que nosotros hayamos puesto eso ahí implicó un sellito de validación de todas las tareas que habíamos hecho hasta ese momento, ¿no? Ese año y medio que estuvimos laburando a pleno, bueno, se ve culminado en ese momento, que es uno de los hitos, ¿no? El otro momento, obviamente, es cuando recibimos la señal, que también, cuando uno recibe la señal, antes tienen que pasar un montón de cosas, ¿no? Antes se tiene que, primero, haber salido bien de esa caja, punto uno, que no siempre pasa, o sea, son cosas que no siempre pasan. Punto dos, se tiene que haber prendido bien, la computadora tiene que haber empezado a funcionar, la radiación, que eso ya está en una órbita que tiene mucha radiación porque no está protegida por el cinturón de Van Allen, que es el cinturón que nos protege a nosotros en la Tierra de la radiación. Como estaba muy alto, ya no está esa influencia en la Tierra. Entonces, para recibir esa señal se tienen que dar un montón de procedimientos y cuestiones que se tienen que funcionar bien para que a nosotros nos llegue la señal acá.
1: Sí.
0: ¿No? Entonces, yo siempre digo que es como el llanto de un bebé, ¿no? Para que vos lo escuches, antes tienen que pasar un montón de cosas bien para que escuches el llanto del bebé cuando nace. Bueno, acá lo mismo. Entonces, cuando nos llegó, fue una validación de muchas otras cosas que funcionaron bien para que nosotros nos llegue acá el primer bit y primera señal y diga, bueno, acá estoy, estos son mi nivel de temperaturas, o sea, estoy a estas temperaturas, tengo este nivel de batería, estoy girando de esta manera. Imagínense que la nave espacial cuando nos libera, está yendo a mucha velocidad, y uno sale de esa caja y puede empezar a rotar para cualquier lado, ¿no? O sea, puede, cuando vos salís de esos rieles, puede ser que le pegues un bordecito más que a otro o algo, y eso te desbalancea. Entonces, vos tenés que como estabilizar el satélite, hacerlo que apunte al sol para que empiece a cargar las baterías.
1: Pará, ¿y qué señal? Sí. ¿Cómo lo estabilizás desde acá?
0: No, bueno, eso, el satélite nuestro tenía todos unos comandos, ya estaba como programado.
1: Ok.
0: Pero lo que tienen es, o sea,
1: ¿qué pregunta que estoy haciendo,
0: no, ¿eh? No, muy bien, sí.
1: Está bien, nadie lo va a decir, lo digo yo.
0: Pero, no, muy bien, muy bien. Es como que es otro chip respecto a lo que es la Tierra, ¿no? Porque vos allá no te puedes agarrar de nada.
1: No, obvio.
0: Y no hay ni arriba ni abajo. No es que vos tirás algo y se cae. Entonces,
1: no hay como ni arriba ni abajo. Qué claro, vértigo que me dio eso.
0: Sí, esto es tremendo. Porque, a ver, el concepto de que no hay arriba y abajo.
1: Claro.
0: O sea, no es, para nosotros es contraintuitivo.
1: Sí.
0: Y el hecho de que no te puedas agarrar de nada y que vos no te puedas frenar. Vos acá tirás, no sé, una piedra y a la larga se va a frenar. Allá tirás la piedra y no se frena nunca. Entonces, tenés que usar otros mecanismos para estabilizarte. En este caso se llaman ruedas de inercia, que bueno, nada, es por acción y reacción, la ley de Newton, acción y reacción, funcionan en que si yo giro para un lado, la rueda que está dentro, físicamente una rueda,
1: sí,
0: si gira para un lado, el satélite gira para el otro. Okay. Entonces, girando para un lado, para el otro, para un lado, para el otro, como si fuese un tobogán de
1: rotaciones. ¿Y quién lo manejaba?
0: Eso es autónomo, o sea, nosotros se programa para que tenga determinados sensores y vos le decís, bueno, si hace esto, pasa esto, es como automático, se estabiliza de forma automática. Pero bueno, a vos te llega la señal, che, yo todo estabilizado así, de tal forma y tal otra. Y bueno, ese procedimiento, obviamente que acá en Tierra es dificilísimo chequearlo, de que eso funcione bien. Entonces, a esto voy, de que nos haya llegado esa señal, valida un montón de otras cosas que son como invisibles, pero que pasaron antes. Sí, esto de estabilizarte bien, el flaco que programó, lo programó bien y estuvo bien. Bueno, sí, un montón de cositas que esto, por lo que yo te decía, que donde estamos hoy están en la validación de Argentina como capacidad.
1: Claro, porque todo esto fue leído por quienes obviamente tienen mucha más capacidad y deciden, porque ustedes fueron elegidos,
0: claro,
1: para decir, che, en un futuro,
0: tal cual,
1: esta gente trabajó a la perfección.
0: Tal cual, imagínate que tal vez spoileando un poquito lo que viene,
1: epa.
0: Pero pero bueno, de los cuatro satélites que viajaban, que era uno de Arabia Saudita, otro de Alemania y otro de Corea del Sur y el nuestro, solamente dos funcionaron bien, uno fue el de Arabia y otro fue el argentino, y el de Alemania

0: satélite en el espacio desde nuestras estaciones terrenas acá.
1: Ok. Así que bueno. Esto ya suena a. ¿Te doy una mano?
0: ¿Necesitas
1: una mano? Necesitas una mano, coreano. Yo te ayudo, maestro. La ULP, maestro.
0: Y sí, así es, sí.
1: Todo esto
0: así
1: que me estás diciendo, estamos hablando con Facundo Paskevich, ingeniero.
0: Mecánico.
1: Perdón. Cuando empezó, que empieza en el mes de.
0: 2023, septiembre.
1: Septiembre del 2023. Vos formás parte del equipo, sí. Me imagino. En el equipo, o vos personalmente, ¿empezás a sentir, che, todo lo que estudié me está sirviendo fuerte? ¿O empezaste a decir, che, esto es una película nueva? Vieron que la facultad te da muchas herramientas, pero cuando salís al campo de batalla,
0: sí.
1: Es otra película. ¿Qué te empezó a pasar a vos con respecto a lo que tenías en cuanto a conocimiento académico?
0: Sí, nosotros ya veníamos trabajando en esto, ¿no? Desde el 2021, o sea, el grupo donde yo laburo, que es el GEMA, dentro de la Facultad de Ingeniería de La Plata, viene trabajando en la parte aeroespacial desde los 90, ¿no? Entonces ya hay una cultura bastante aceitada de la gente que labura ahí, sí. De todo lo que es relacionado con el espacio.
1: Bien.
0: Particularmente en lo que son este tipo de satélites, arrancamos a trabajar en el 2021 con USAT, que es el satélite universitario, que fue un desarrollo completamente llevado a cabo por decisión del grupo, ¿no? Con fondos propios del grupo, con lo que genera el grupo para como servicio a tercero. Entonces con esa plata sí. Invirtió en ese tipo de satélite. Entonces Atenea, de alguna manera, es una continuación okay. De lo que es USATUNA. Entonces, en medio como que nosotros ya veníamos trabajando en esto, entonces ya teníamos algunos conocimientos, y la facu lo que te da es una base, tipo te da el libro, pero también hay una cuestión de la experiencia que pesa mucho, ¿no? Porque obviamente de todo esto está escrito como la guía general. Pero cuando vos vas a hacer algo y que tipo más puntual y querés, che, bueno, ¿y esto cómo lo hago? Ahora, perfecto, yo sé que satélite se estabiliza con radio inercia, como te contaba. Y bueno, sí. Ahora, ¿cómo lo pongo en el satélite adentro? Bueno, nadie te dice eso. Entonces, tiene que ver mucho con la experiencia de hacer las cosas, de llevarlas a cabo, de equivocarte, porque obviamente en el medio hay un montón de errores claro. Que uno va haciendo, y obviamente, como dice el dicho, ¿no? De los errores se aprende más que
1: totalmente. Los
0: aciertos.
1: Bueno, hoy pensaba en la cantidad de notas que dieron, porque... también
0: porque esto está saliendo mejor.
1: Claro,
0: esto está saliendo bárbaro. Claro.
1: Hay que decirlo. ¿Cuántas cosas no nos enteramos y no nos vamos a enterar? Porque no son tapa, porque, bueno, obviamente son procesos, son pruebas, no sé. Pero no se difunden, porque, bueno, son parte sí. De un proceso más largo. Entonces, mirá, no vamos a hablar de esto porque es un prototipo, qué sé yo. Vos lo dijiste recién, ya lo sabés, obvio. El éxito también trae un montón de alegrías propias de la gente que no está en el tema.
0: Sí, bueno.
1: Perdónennos.
0: No, a ver, yo siempre digo que esto es producto de la universidad pública, exactamente, sí. Pero también de toda la sociedad argentina, porque además de la Facultad de Ingeniería, la UNLP, participó, bueno, la UBA, participó la UNSAM, participó la Comisión Nacional de Energía Atómica, el IAR, bueno, otros entes que son todos públicos, ¿no? Entonces es obvio que es el... A ver, nosotros lo planteamos como el satélite argentino, no el satélite ni de CONAE, que es nuestra agencia espacial, que es en realidad el dueño del proyecto, el que nos contrata a nosotros, ni el satélite de la UNLP, es el satélite argentino, porque es producto de la sociedad argentina. Entonces, está buenísimo y nosotros, la verdad que nos llena de orgullo y es un plus a todo este laburo que la gente lo tome como satélite, ¿no? Porque es parte de eso, es nosotros somos producto de la educación pública y la educación pública es producto de la sociedad argentina. Entonces, nos encanta que la gente se identifique, se sienta orgullosa de lo que hacemos y que de alguna manera podamos devolverlo, porque obviamente a nosotros nos encanta, ¿no? Hacer esto. Y de alguna manera sentimos que le devolvemos un poco a la gente y a la sociedad el apoyo que nos da también cuando tenemos este tipo de misiones y están. Y la gente lo toma como tan propia.
1: Claro,
0: y
1: obvio. Está tan bueno, ¿no? Me hace acordar a lo que pasó el año pasado con la estrella y con ISET, ¿te acordás?
0: Claro,
1: ¿no?
0: sí, también.
1: La expedición marítima.
0: Sí.
1: Pero, ¿vos qué le podés decir entonces, más allá de decir, bueno, esto es algo que nosotros devolvemos? Pero también uno dice, pero ¿de qué sirve que un país como Argentina pueda enviar un nanosatélite a mí como argentino común?
0: Sí, de a pie.
1: ¿Qué me da?
0: Bueno, a ver, hay una cuestión de que hoy por hoy los satélites están en toda nuestra vida cotidiana, ¿no? O sea, vos agarrás un celular, tiene internet, tiene GPS, haces una transferencia de banco, usas satélite, o sea, todo nuestro... día a día de que te levantaste y te vas a dormir y me estás durmiendo también, está atravesado por satélites. Esos satélites tienen subsistemas, los llamamos nosotros, por ejemplo, el sistema de potencia, el sistema de comunicación, el sistema de

0: computadora, que esos lo que permiten es, obviamente, cuando uno hace un satélite, se compone distintos subsistemas. Bueno, este tipo de satélite, lo que es Atenea, nos permite a nosotros probar tecnología. O sea, ¿qué significa esto? Es agarrar y decir, bueno, todo lo que se hizo acá en la Facultad de Ingeniería necesita tener una experiencia de vuelo, o sea, necesita haber volado en un satélite para que después nosotros podamos ponerlo en otro satélite que es ya comercial y que te viene un servicio, por ejemplo, ¿no? Entonces, no hay... O sea, de alguna manera en el mundo aeroespacial vos tenés dos tipos de proveedores, el que tiene experiencia de vuelo y el que no tiene experiencia de vuelo. Entonces vos, si vos tenés que comprarte un satélite, le vas a ir a comprar al flaco que hizo el satélite, lo probó en el espacio y le funcionó, no al que está todavía acá en tierra. Entonces, haber volado con Atenea nos permitió a nosotros validar esa tecnología. Entonces ahora nos permite a nosotros hacer dos cosas muy importantes. La primera es no depender de otro cuando nosotros queremos hacer un satélite, por ejemplo, de comunicaciones. Bueno, a ver, Argentina tiene satélites de comunicaciones gigantes como es ARSAT, que lo desarrolló INVAP, para principalmente la empresa ARSAT, que nos da telecomunicaciones. Bueno, los subsistemas que tiene ese tipo de satélite surgen de desarrollos como los que tiene Atenea, ¿no? Entonces, permiten, como te decía, desarrollar tecnología y probarla en el espacio. Entonces, nosotros no dependemos de otro, por ejemplo, lo que nos pasó con la propulsión. Nosotros no podemos poner propulsión porque dependíamos de otro que no se ajustaba a lo que nosotros necesitábamos. Entonces, nos quedamos fuera. Bueno, eso mismo puede pasar con otro tipo de sistema de comunicación, de potencia, las baterías básicamente, y con toda la computadora, todo lo que tiene dentro del satélite. Entonces, una opción grande es un camino grande o algo que nos da importante a tener, no depender de otro, y a la vez nos permite a nosotros salir y decir, bueno, che, mirá, comprame esto si no me necesitas, que yo te lo puedo vender y refinanciar de alguna manera todos los desarrollos que se siguen haciendo. Entonces, yo siempre digo, Atenea en particular es como un mini laboratorio que nos permite a nosotros probar tecnología para después ir un poco más allá en futuras misiones.
1: Bien.
0: Porque esto, o sea, todo lo que son este tipo de desarrollos tan demandantes desde el punto de vista de la ciencia, son procesos, ¿no? Es así, no es que nosotros nos juntamos un día y dijimos, bueno, vamos a hacer un satélite y arrancamos. Son un proceso. Yo te decía que venía, en el grupo viene elaborando de los 90 con la parte espacial. Entonces, siempre un pasito permite otro y otro, ¿no? Entonces vos, para poder llegar a un satélite comercial, gigante, que no dé o que no dé internet, bueno, vos tenés que validar tu tecnología con algo más simple para poder después ir, de alguna manera, sentando las bases para esa cosa más compleja. Entonces, es esto, es como yo te digo, es una escalera que uno va subiendo, pero no necesita hacer esos pasos, no te puedes saltar los pasos porque después te caes y no puedes llegar a cumplir el objetivo, ¿no?
1: Claro.
0: Fíjate esto que yo te decía antes de USAT, que arrancamos el 2021, cuando nosotros arrancamos, también la gente decía, che, ¿para qué están poniendo tanta guita en esto, ¿no? ¿Por qué no lo ponen en otra cosa? Porque también, ¿qué te va a dar USAT? ¿Qué es un satélite que están desarrollando completamente ustedes? ¿Para qué? Bueno, cuando nosotros arrancamos USAT, no teníamos como horizonte Atenea o Artemis 2, porque no existía. Pero haber hecho eso nos permitió abrir otras puertas que tal vez en el momento nosotros no las pensábamos como aplicaciones directas. Bueno, Atenea es un poco lo mismo. Tenemos aplicaciones directas que son estas, validar estos componentes tecnológicos que desarrollamos, pero también estamos seguros que va a abrir otras puertas a lo que es la industria argentina, porque a ver, a la larga, Atenea se desarrolló acá, con componentes de acá, con gente que laburó acá, entonces termina decantando también en laburo argentino. Entonces, estamos seguros que Atenea nos va a abrir puertas y nuevos caminos por el éxito que tuvo la misión. Y ya te digo, porque esto puede parecer un poco, o tal vez no se evalúa en su máxima magnitud, ¿no? Pero Artemis 2 es la misión que tenía NASA más importante de los últimos 50 años. Sí. Todo el mundo, o sea, literalmente todo el mundo estaba mirando ese lanzamiento y cómo se desempeñaba esa misión. Y Argentina fue parte de esa misión y fue parte, de alguna manera, como un actor recontra exitoso dentro de esa misión. Entonces, todo eso nos posiciona distinto y hay que hacerlo valer también, hay que capitalizarlo. Siguiendo con el laburo, siguiendo invirtiendo en este tipo de desarrollo. Y bueno, ahora que ya tenemos capitalizado y validado esos componentes que yo te decía, bueno, ir un poco más allá, ¿sí? Seguir participando en las misiones Artemis, poder tal vez en algún momento ir a la Luna, también con la NASA. Entonces, bueno, ahí es como que esto, o sea, si nosotros tenemos abierta la posibilidad de seguir participando en Artemis, es porque Atenea en Artemis 2 funcionó bien.
1: Funcionó, claro.
0: Entonces, esto son pasos y escalones que hay que ir dando sí o sí. Acá no te puedes saltear cosas.
1: ¿Cuándo sería la próxima misión Artemis?
0: Artemis 3 es en el año que viene, 2025.
1: El año que viene. Sí. La idea es alunizar.
0: No, la idea de Artemis... el programa Artemis sí busca poner una base permanente de seres humanos en la Luna, Pero antes es como esto que se dice, hay pasos. ¿Viste? Claro. La NASA misma tiene lo mismo que yo te contaba, la escalera, lo mismo. Lo que ellos, para ir a la Luna, vos viajás en la cápsula Orión, que es la que estaban los astronautas en Artemis 2, después cambian de nave y bajan con otra nave. Lo que va a hacer el año que viene la NASA en Artemis 3 es, en una órbita terrestre, o sea, cerca, relativamente cerca de la Tierra, probar dos naves distintas para bajar a la Luna. Una de SpaceX, de Elon Musk, y otra de Jeff Bezos, la de Blue Origin, la empresa que tiene él. Y va a ver cuál le gusta más a la NASA y se va a quedar con esa para, en el 2028, sí bajar a la Luna.
1: Y ahí poder ir con un satélite
0: argentino
1: nuevamente.
0: Sí, a ver, nuestras intenciones están, obviamente que depende de varias, que se alineen varias cosas, la NASA, CONAI, nosotros, etcétera. Pero bueno, es como yo te decía, estamos infinitamente mucho más cerca ahora que hace 3 años atrás cuando no teníamos nada. Entonces, ese es el camino, esa es la búsqueda de nuevo. También, por ejemplo, esto de nosotros validamos un enlace de comunicación a 70.000 kilómetros de distancia, algo que no se había hecho nunca en Argentina. Bueno, la Luna está a 380.000 kilómetros de distancia. Bueno, entonces, haber validado eso nos permite ahora sí pensar, che, si yo tengo algo en la Luna, ¿lo voy a poder captar? Si nunca probé un enlace fuera de, no sé, 30.000 kilómetros, ¿lo voy a poder hacer? Bueno, entonces, son estos pasos que permiten abrir nuevas puertas. Entonces, bueno, nada, nuestro objetivo es seguir participando, como te decía, en este tipo de misiones. Para nosotros es importante porque es como si fuese un trampolín a la fama, ¿no? Porque de alguna manera Atenea nos permitió mucha visibilización, ¿sí? Porque obviamente es una misión súper compleja, de la NASA, etcétera. Entonces queremos seguir por ese camino porque nos permite a nosotros demostrar lo que somos capaces de hacer.
1: Eso está claro. Sí. Y desde... A ver, no sé cómo se manejan, pero hay una especie de protocolo de, objetivos cumplidos, etcétera, que la NASA le otorga a los 4 países, que en este caso fueron, 2 no pudieron concretar todo el plan, no vamos a decir quiénes son, nosotros sí. Hay una devolución, hay un, un contrato, algo que ustedes digan, bueno, esto es el éxito, esto es lo que... Traducido en palabras, ¿no? Porque, bueno, obviamente nosotros más que orgullosos, ustedes también saben todo lo que hicieron, pero también del otro lado tiene que haber, me imagino.
0: Particularmente del lado NASA, ¿no? Sí. O sea, NASA lo que te dice es, mira, yo tengo un lugar acá, si vos cumplís todos mis requerimientos, vos te subís y hacés la misión que vos quieras.
1: Ok.
0: Pero tenés que cumplir todo lo que yo te pido en cuanto a seguridad y requerimientos del satélite.
1: Claro, que no interfiera en nada de lo que es.
0: Exactamente. Ahora, obviamente que NASA no va a poner algo de otro país si por alguna mínima probabilidad del 0,001% tenga chance de que le arruine la misión a ella. Dice, flaco, bajate, ni te subas. Bueno, entonces NASA después en lo que es la misión en sí no se mete, te hace un seguimiento porque hay equipos de... O sea, NASA tiene de alguna manera una persona responsable de lo que es Atenea, pero de NASA para adentro. Entonces esa persona siempre viene de vuelta... pero no hay como de alguna manera, ellos no tienen un requerimiento de éxito de lo que es esa misión.
1: Claro.
0: Nosotros sí, pues nosotros nos ponemos, bueno, queremos que haga esto, haga esto, haga esto, haga esto, y bueno, le vamos dando el check.
1: Vos fuiste a NASA.
0: Yo estuve allá, sí.
1: Vos fuiste allá. Ese era el nexo, esta persona era el nexo.
0: Sí, sí, sí. Esta persona, la que estaba ahí, nosotros estuvimos en una exhibición y en el día de lanzamiento también allá en NASA, y esta persona era el nexo, que también cuando fue todo este tema de que nosotros los ayudamos a ellos, a los otros países que no vamos a decir quiénes son.
1: No, claro. Por decoro, nada más.
0: Sí, obvio. Bueno, obviamente la gente de NASA también está muy contenta con la actitud que había tenido todo el equipo argentino, porque... como yo decía, hay un representante de NASA del otro lado. Entonces, yo, si bien te digo que NASA no se mete, es como que yo me imagino que internamente NASA le va a decir, che, ¿qué pasó con el del otro país que no funcionó? ¿Dónde falló? ¿Dónde fallamos nosotros o todo el grupo para que eso no funcionase? Entonces supongo que está, y entonces a nosotros no nos lo dicen, pero como a ellos le deben haber dicho, che, ¿qué pasó? Nos han dicho, che, qué bien esto, que hicieron tal cosa.
1: Exactamente. ¿Y cómo fue el día, Facundo, del lanzamiento? ¿Fue especial? ¿Notabas que tipo se cortaba el aire con tijera? Porque bueno, todo el mundo mira eso.
0: Sí.
1: Sobre todo, bueno, el regreso, que fue todavía mucho más emocionante, pues parecía una película.
0: Faltaba
1: que salga Tom Hanks de adentro y decir, ¿qué onda? Pero el lanzamiento también, porque bueno, ahí...
0: Sí, a ver, hay muchas cosas, sí.
1: ¿Dónde estabas vos?
0: Yo estaba en el Centro Espacial Kennedy, que es en Cabo Cañaveral, que es donde
1: se lanza.
0: Estábamos físicamente a 12 kilómetros del cohete. sí. Que parece lejos, pero en realidad lo veías, parecía que estaba así nomás.
1: Y bueno, claro, desde acá a Villa Elisa, más o menos.
0: Sí, sí,
1: o sea, lo vas a ver.
0: Sí, sí, lo vas a ver. Y además, el bicho tiene 100 metros de alto. O sea,
1: okay.
0: Y el fuego que sale por abajo tiene otros 150 metros de largo. O sea, entonces como que es un monstruo surcando el cielo, no es un monstruo. Y además escuchás el ruido, es como que te impacta, o por lo menos a mí lo que pasó, ¿no? Me impactó mucho la como tanta potencia, tanta energía metida ahí en ese cohete, con cuatro personas subidas en la puntita que iban a la luna. O sea, es como que, a ver, nosotros laburamos en esto, pero también es como un poco todo ciencia ficción, ¿no? Te estoy diciendo, che, vamos a ir a la luna, vamos a poner una base, está nuestro satélite ahí arriba, todo es como que, bueno, vos decís, che,
1: te pido. Ahí vengo.
0: Pues claro, ¿están re locos? O no sé, o yo estoy muy out de todo esto, no sé.
1: ¿Qué me están diciendo? Acá hay dos opciones, o están todos dementes, o la tienen muy clara.
0: Claro, bueno, tal cual. Bueno, nada,
1: no sé. Un poco de todo debe ser, ¿no? Sí, sí. Y debe haber un poco de todo, porque imagino para, digo, más allá de que son profesionales, los astronautas, esto no fue como el chal, fue una maestra, es gente preparada, gente que entrenó, gente que además, no sé si lo soñó, pero se preparó toda la vida para eso. Pero claro, estar en la punta de un cohete que va a salir propulsado hacia la luna.
0: Sí, sí.
1: Bueno.
0: Sí, sí, tiene lo suyo.
1: Tiene lo suyo.
0: Claro, sí.
1: Por lo menos déjame pensarlo, tiene lo suyo. Ustedes estaban a 12 kilómetros en un lugar donde se podía observar.
0: Sí, sí.
1: Salió en el que, un patio.
0: Había como gradas.
1: Sí.
0: Y había pantallas gigantes para ver, obviamente, de cerca todo lo que pasaba.
1: Sí.
0: Pero si no estaban las gradas, donde estaba la gente mirándolo, nosotros estábamos ahí. Y obviamente vos lo ves en la pantalla gigante, lo que va pasando, pero después en un momento mirás para la derecha y lo empezás a ver.
1: Quiero verlo sin pantalla.
0: Claro, claro. O sea, obviamente vos a 12 kilómetros no lo veías porque más hay línea de árboles, es como que no tenés una visión directa.
1: Sí.
0: Pero apenas se elevó, no sé, un par de metros, unos 100 metros, ya lo empezás a ver. Y ya lo empezás a seguir, obviamente, con tus ojos y no con a través de la pantalla.
1: Che, qué experiencia que viviste.
0: No, tremenda, tremenda, sí. Sí, sí.
1: ¿Te dejaban sacar, filmar eso?
0: Sí, todo eso, o sea, no había problema porque estaba abierto al público, todo eso. Además, a ver, se vio por la tele, la enfocaba, mostraba todo. No había drama.
1: Qué pregunta la mía, ¿no?
0: Sí, sí.
1: Bueno, qué sé yo.
0: No, sí,
1: guarda ese teléfono. Claro, sí.
0: Bueno, pero flaco, lo está transmitiendo.
1: Claro. Ah, es cierto, filma.
0: Todo el mundo encima.
1: Estoy acostumbrado a prohibir, decían los guardias. Qué sé yo.
0: Sí, sí, ya
1: es está. Es mi trabajo habitual.
0: Claro.
1: No, no sé, es que uno está ahí y debe pensar que todo está como es NASA. Todo milimétricamente pensado. La gente va a estar acá. La hora va a ser exacta. O sea, todo es... No es, viste, más o menos.
0: Sí, hay dos como áreas, si querés. Una área que está abierta al público, que es todo un poco, está donde estábamos nosotros en la exposición y contándole a la gente todo lo que se había hecho. Y otra área que es súper privada,
1: no,
0: que
1: más vale,
0: todos los requerimientos de seguridad y todos los chequeos, y etcétera, etcétera, etcétera. Que ahí sí estaba recontra restringido y la gente no podía acceder. Pero bueno, después tenía toda esta parte que es así abierta al público, vos vas a comprar tu entrada y participabas de la exhibición y todo el evento este tan importante.
1: Me imagino, te venden todo, ¿no?
0: Sí, sí, bueno, un poco lo que tiene es que, viste, que son les encanta mucho la épica
1: y toda la cuestión.
0: Entonces, bueno, vos te vas metiendo. Yo estuve 10 días y bueno, te vas metiendo todo, porque vas entrando a NASA y tenés tipo el cohete de Apolo, perdón, el cohete de Saturno, la cápsula Apolo que fue a la Luna, el Challenger, el Discovery, bueno, toda la historia de toda la NASA, entonces... de todos los cohetes, entonces te vas metiendo mucho en ese mundo. Y bueno, el día de lanzamiento es muy particular porque me contaba una anécdota, ya conté que me contaban la gente allá de NASA, de un viejo de NASA que había estado en todas las misiones del transbordador, que la vez pasada en el último transbordador que se lanzó, había dos grupos de personas, uno que eran los más experimentados y otro los más nuevos, y que a medida que se acercaba la hora de lanzamiento, esa cuenta regresiva, como que los más experimentados se iban poniendo más nerviosos y los más jóvenes como más excitados de que ya se lanzaba, ¿no? Y me decía que el punto es que siempre pasa algo. Siempre, por alguna razón, hay que frenar la cuenta regresiva y hay un problema. Entonces, los más viejos decían, che, todavía no aparece, faltan 5 minutos y todavía no apareció el problema. O sea, cada vez estamos más cerca de que pase un problema y más cerca de la hora de lanzamiento y con más complicado vamos a tratar de resolverlo. Y los más jóvenes, como no tenían esa experiencia, como veían que la cuenta
1: avanzaba,
0: estaban chochos. Bueno, dice que el problema apareció, entonces ahí es como que fue un sub y baja de emociones, porque los viejos estaban contentos porque apareció el quilombo, y los jóvenes estaban tristes porque decían, se suspendió todo. Y al final, bueno, se pudo solucionar, todo bien.
1: ¿Todo en el countdown fue?
0: Sí, en el countdown del anterior. ¿No? Sí. Pero sí, es así. Él me dijo que vio hasta suspenderse lanzamientos hasta T-02 segundos. O sea, faltando 2 segundos para que se lanzara. Claro. Apretaban el botón de stop y no se lanzaba. Entonces, todos esos días había como una, de alguna manera, una expectativa, pero no mucha, en el sentido de que sabés que pueden pasar un montón de cosas, ¿no? Esta misión se había suspendido 2 veces antes, en el febrero y en marzo. Ahora como que parecía todo encaminado, pero también ese día a la mañana llovió un montón. O sea, como que después se despejó, había problemas con que había mucho viento, con las nubes, de, bueno. Entonces había todo un run alrededor de decir, che, bueno, capaz que, ojo, no queremos estar allá arriba porque capaz que se cancela y caemos como los pibes y los viejos, ¿no? Que tenemos
1: claro,
0: que recién.
1: Sí.
0: Pero bueno, a medida que se acercaba la hora, como bueno, che, parece que sí. Bueno, che, parece que sí. Y como que vas cumpliendo hitos, ¿viste? Bueno, a tal hora ya sabés que ya se avanzó un montón. Bueno, ahora está la carga de combustible. Después van los astronautas a colocarse arriba. Ya están todos los astronautas arriba y con la cápsula sellada. Bueno, vas cumpliendo hitos que te van acercando. Y también una cosa que suelo contar que era muy cómica es que a medida que se iba acercando la fecha y también la hora de del lanzamiento, toda la gente de NASA que estaba en la exhibición, que eran también ingenieros e ingenieras que participaron en el desarrollo, se iban yendo y vos decís, ¿dónde está Menganito? No, no está más. ¿Por qué? Ah, no, porque fue a ocupar su lugar para el lanzamiento. Y así es como que te ibas dando cuenta que algo iba pasando. Porque toda la gente que estaba alrededor nuestro empezaba a decir, che, ahora estamos nosotros solos, ¿qué pasa de todo lo demás? No, está este, está en tal base, este el otro está en el centro de control de misión. Bueno. Entonces, como que ahí lo ibas viviendo y vas diciendo, bueno, che, ahora sí es real, ¿no?
1: En ese momento de Atenea no tenían nada.
0: No, porque nosotros cuando pusimos Atenea en esta caja,
1: sí, ya está,
0: se cerró y hasta.
1: ¿Y esa caja va en qué parte?
0: Esa caja va en la punta del cohete, la parte blanca del cohete, ¿se acuerdan? Es todo naranja y arriba de todo es una parte blanca que es como un conito.
1: Sí.
0: Bueno,
1: el conito
0: es la cápsula Orión. Un poquito por abajo es donde íbamos nosotros. Eso es como un anillo de interfaz, se llama.
1: Sí.
0: Pero ahí es donde íbamos nosotros. O sea, arriba de todo, metido en estas 4 cajas de estos 4 países, de estos 2 que no vamos a decir que no funcionaron.
1: No, claro. Bueno, antes de... Tengo 2 preguntas más. Cuando terminó en las clases, me imagino, los alumnos les piden, contame todo, decime.
0: Sí. O
1: sea, tipo, no sé, imagino un auditorio y la gente que fue, porque me imagino que también es experiencia
0: que se
1: traslada y se cuenta y no es habitual, ¿no? Esto
0: no más vale. Además, una cosa linda e interesante también es que dentro de los grupos de trabajo nuestros están los estudiantes, ¿no? O sea,
1: claro.
0: Nuestro grupo hay ingenieros con un poco más de experiencia y después está estudiantes que laburamos tipo ida y vuelta, mano a mano. Muchas de las cosas que están hechas en Atenea surgieron de ideas de los estudiantes. Cuando nos fuimos a armar, tipo físicamente poner los tornillos y que quedara Atenea armado, también participaron estudiantes. Entonces, es como que la vinculación y el ida y vuelta que hay, de alguna manera la sinergia que hay entre los docentes y estudiantes es muy grande y es lo que nosotros buscamos
1: bien
0: en estos grupos porque, nosotros no nos olvidamos y no hay que olvidarse que estamos dentro de una universidad, una facultad, y nuestra objetivo formar a los estudiantes lo mejor que podamos y esto que yo te decía, la experiencia vale un montón, entonces obviamente para los chicos participar de esto vale
1: priceless, como dicen los yankees. Bueno, y las después de haberme lucido durante toda la nota con un montón de preguntas súper interesantes, te voy a preguntar una que, nada, cuando estamos mirando al cielo, buscando una estrella fugaz, pero lo que vemos son satélites. ¿Son satélites?
0: Sí, claro.
1: Son satélites.
0: Son satélites, sí, los que...
1: Los que vemos moverse.
0: Se ven una lucecita que se mueve, es un satélite. Muchas veces se ven varias lucecitas tipo en hilera que se mueven, son satélites.
1: Sí, esos son los de Elon.
0: Los que se prenden fuego son o Atenea o Estrella Fugaz, ¿sí? O el que falló.
1: Bueno, como para saber, mira, ahí falló.
0: Claro, ahí falló uno. Bueno.
1: Ahí falló uno, pero no se ve el fuego.
0: No, lo ves porque son muy chiquitos.
1: Son muy chiquitos.
0: No ve.
1: Okay.
0: Pero bueno, sí, pero son todos satélites. O la Estación Espacial Internacional también.
1: Yo para hablar con propiedad, ¿viste? Porque después uno está al pedo mirando y dice, no, satélite. No, por favor.
0: Claro,
1: sí. Vivís en una ciudad llena de ingenieros y seguís diciendo eso, animal.
0: No, sí.
1: Me lo dijo Facundo Pasquevich, voy a decir yo. Facundo, te agradezco mucho. Espero que, diste una clase aquí de conocimiento, así que también te lo agradezco, pero creo que lo que han escuchado también están agradecidos, sobre todo por contar una historia que obviamente fue muy hitera, pero tiene todo un trasfondo y todo un, bueno, como dicen ahora, un lore que vale la pena contar con detalles, así que te agradezco mucho.
0: Bueno, muchas gracias por la invitación.
1: Facundo Paskevich, nuestro invitado del día en Un Montón de Gente.

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7: ¿Ya está la fecha?
8: Sí. Nadie la sabe, el único que la sabe es vos.
9: Bueno, ahora un montón de gente más, pero...
8: ¿Qué, alguien escucha esta mierda?
9: Sí.
10: Un montón de gente.
11: Bueno, solamente unas palabras de final. Antes de presentar la apuesta del día, feliz cumpleaños a María Emilia Mena, que... ¿Cómo no está? Dije que se siente ahí, que iba a ser... Bueno, estuve con ella hasta recién y no le dije nada, porque digo, lo voy a decir en vivo. Y se fue. Bueno, siempre con los éxitos. Siempre con los éxitos, siempre para adelante. Hasta mañana.
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2: Estamos escuchando lo nuevo de Los Misterios, la nueva banda de Ramiro García Moret, el ex Las Armas Buenos Aires, Miro y su fabulosa orquesta de juguete y muchas otras bandas más. En esta lo acompañan el Ponche Abraham en contrabajo, Nahuel Acosta en piano, Franca Dierno, guitarra, cello y voces, el Tano Peri en la guitarra y Juan Aló hace las baterías y las percusiones. Acá Miro nos cuenta un poco cómo fue el proceso de Los Misterios.
3: El proceso del disco Los Misterios fue, acorde a la naturaleza de la banda, sumamente orgánico, una palabra que se estila usar mucho actualmente, pero no encuentro otra mejor. Porque fue grabado en el estudio Nacao, que es la sala en la cual nosotros nos venimos juntando desde hace un año y medio, todos los jueves, a veces con una cena, a veces ensayando y demás. Originalmente sin muchos planes. Luego el plan se convirtió en tocar algunas canciones mías para una sola noche y así se fue forjando algo. Por ende, la búsqueda estética tuvo que ver con esa naturalidad que se traduce en una grabación, si se quiere, analógica, en el sentido no de los medios técnicos, sino de que realmente lo que se toca o lo que se escucha es lo que se tocó y es lo que salió de horas de ensayos. Con mucho trabajo en la toma y en la interpretación, ya no tanto en la postproducción, que quizás es lo que muchos venimos haciendo, sobre todo en este siglo. Pero sentíamos que esa búsqueda era súper compleja y a la vez la más adecuada para lo que hacemos. La grabación concreta habrá durado un mes y medio y luego hubo mucho trabajo de visión y de cuidar y de respetar esa identidad que creo que se trasluce en estas canciones, donde también parece un lugar común, pero es eso, es la canción por sobre todo, dentro del lenguaje del rock, del folk y del pop, pero sostenido en la vieja y querida fórmula de letra, voz, ritmo, melodía, armonía, tres acordes y la pura verdad.
2: Lo nuevo de Los Misterios, hoy en la apuesta del día. Escuchábamos antes, Piti llega a Parish, Buenos Aires.

0: Escuchamos a La Portuaria desde su nuevo álbum, eso era Centinelas.
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0: Hemos lanzado nuestro prototipo de hoy, martes 5 de mayo, en el aire de la ciudad de La Plata, una ciudad que irá viendo cómo su cielo se oscurece de a poco. Han lanzado una alerta por tormentas que se acercan aquí a la región capital de la provincia de Buenos Aires. En fin. Los hospitales de la Universidad de Buenos Aires han salido a denunciar que en 45 días podrían dejar de funcionar, acusando al gobierno nacional de no enviarle fondos del presupuesto de este año 2026. Hubo una presentación pública de los hospitales universitarios, un ingrediente más en esta etapa de desfinanciamiento a las universidades públicas en Argentina, un ingrediente más para que el martes 12 de mayo se siga sumando gente a esa cuarta marcha federal universitaria.
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0: Sancocho Espiritual.
1: Escuchamos a Los Espíritus, la voz de Daniel Melingo para Buscando la Luz. Llega Camionero, el Español.

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1: Hasta las 19, lo decía el separador, van 17 minutos de las 4 de la tarde con 22 grados de temperatura y, como lo decíamos, la inminencia de las tormentas que llegarán en realidad mañana. Hoy se va a ir cubriendo todo el cielo platense de a poco, cada vez más oscuro, y mañana también variará la intensidad del viento con ráfagas fuertes, así que es el día más complicado. El día miércoles. Pero hablando de complicaciones, ustedes tienen otras, ¿no? Que atraviesan todos los días para subsistir en este país libertario que han construido. Hay un informe sobre la estructura social argentina que muestra una creciente fragmentación en los hábitos de consumo y niveles de ingreso. Mientras una parte de la población ajusta gastos y prioriza promociones para sostener el consumo cotidiano, la mayoría, el segmento de mayores ingresos, contrariamente, amplía su capacidad de gastos en experiencias, viajes y bienes premium. Te suena como una cascada, ¿no? De acuerdo con un informe de la consultora Moiger, la clase alta en Argentina representa al 6% de la población. Estamos hablando de cerca de 3 millones de personas que concentran el 34% de la riqueza del país. Dentro de este grupo, el ingreso familiar promedio alcanza los $7.900 mensuales, mientras que en el segmento más alto, porque hay uno más alto, el 1% de la población, el ingreso mensual llega a los $16.000. Bueno, el resto de la pirámide, ya vendría ahí nomás la clase media, que abarca el 44% de la población, y la clase baja el 50%, con ingresos considerablemente menores. El salario promedio en el país ronda los $770 mensuales, lo que refleja la amplitud de la brecha económica. Ahí tenés el panorama, entonces. Un 6% de la población, unas 3 millones de personas que concentran el 34% de la riqueza y que arrancan con ingresos mensuales de $7.900

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2: Bueno, vamos a meternos en este bloque de audios en la etapa que corresponde a este recorrido. Empezamos con la palabra de la diputada nacional Marcela Pagano, una de las que más aportes hizo a conocer el trasfondo económico de la familia Adorni. Bueno, ayer, tras conocerse la declaración del arquitecto Tabar, algo que Adorni negó y además dijo que le iba a iniciar acciones judiciales, parece que anteriormente Adorni también se había comunicado con este arquitecto contratista para apretarlo. Esto es lo que denuncia Marcela Pagano y por eso pide que se lo detenga inmediatamente.
3: La detención inmediata, y se la pido al juez Lijo, amparándome en lo que vos acabás muy bien de explicar, y que seguramente no hace falta que se lo explique demasiado a los técnicos ni a vos, pero la audiencia por ahí todavía puede no comprender de qué se trata. Amparándome en la doctrina Irursum. Irursum, un señor que debe tener unos 70 y pico de años, que es camarista federal, y que, si no me equivoco, fue en 2018 cuando al propio juez Lijo, que hoy está investigando, le ordena: señor juez, detenga a Amado Vudú, porque pese a que es exfuncionario, hay una cuestión que se llama poder residual, que es una asimetría por haber ocupado un cargo de altos mandos jerárquicos en el gobierno frente a cualquier civil. Entonces puede obstaculizar el normal funcionamiento de la investigación. Si nos amparamos en esto, yo misma me paro ante el mismo juez y le digo: señor juez, si en ese caso se lo detuvo a un exfuncionario, otros más también, pasaron de Vido, Zanini, Barata, por la misma doctrina Irursum, ¿cómo ahora no vamos a pedir la detención de un señor que está ocupando el tercer lugar en el mando del gobierno? Es el jefe de gabinete, el jefe de todos los ministros, firma desde las licitaciones hasta todo lo que ocurre en el gabinete, por eso tiene que explicar cada una de las cosas que pasan en la gestión como es debido en el Congreso. ¿Cómo no vamos a pedirle la detención si este señor llamó horas antes a un testigo para ofrecerle ayuda, asistencia de su equipo y beneficios a cambio de que, por supuesto, nos presente lo que el juez le había anticipado, que por lo cual lo había citado e iba a tener que entregar, que era su celular, donde constan todos los contactos de WhatsApp sobre la remodelación y los costos de esa remodelación en la famosa casa que denuncié que él no declaró en el country Indio Cuá?
2: Bueno, apretada, elegante, pero apretada al fin la de Adorni en ese llamado telefónico al arquitecto. Pero esto de las apretadas en ámbito judiciales, en este caso, no es nuevo. Está llevándose adelante la causa conocida como la causa Cuadernos, ¿no? Entre otra causa más, contra Cristina Fernández de Kirchner, De Vido y otros funcionarios, por aquellos famosos cuadernos del chofer donde recopilaba información. Bueno, parece que ahora hay varios que atestiguaron de una manera que denuncian que en verdad atestiguaron así porque el fiscal Carlos Stornelli los extorsionaba. Si no declaraban como él quería, podían terminar en la cárcel. Uno de ellos fue el ex dueño de Electroingeniería Sociedad Anónima, Gerardo Ferreira, que relataba su encuentro con el fiscal Stornelli de esta manera.
4: El fiscal Stornelli, Carlos Stornelli. Y luego de esto, estuvo ahí presencialmente 10 minutos, después se retiró y me dijo: bueno, lo dejo para que hablen solos. Sí, bueno, efectivamente se retiró a otro despacho cercano. Y después, cuando pasó media hora, bueno, me invitó a pasar propiamente a su despacho, donde coloquialmente, como digo yo, me dijo que tenía muy buenas referencias mías, de conocido o amigo en común. Así que eso un poco lo ponía a él en la situación, y esto es textual, de decirme cuáles eran las reglas del juego de este tema, de la causa. Y bueno, ¿cuáles son las reglas del juego? Bueno, dice, las reglas del juego son que si te arrepentís, que vas ahora mismo con Mimi y Federico, que te están esperando en el pasillo del despacho, inmediatamente contiguo al despacho. Y si no te arrepentís, dice, bueno, vas a la cárcel. Así me lo largó. Y dije, ¿qué me tengo que arrepentir? Le dije yo. Y me dice, de haber colaborado con esos mugrientos. Todo así, coloquialmente.
2: Esto, por supuesto, repercute en la defensa, entre otros, de Cristina Fernández de Kirchner. Vamos a escuchar justamente al abogado José Manuel Ubeira.
5: No, sorprender no me sorprende nada. O sea, al contrario, estábamos esperando que tarde o temprano esto ocurriera. Lo que pasa es que no pensábamos que iba a ser tan masivo, ¿no?
6: Claro.
5: O sea, porque en realidad, más allá de aquellas personas que no optaron por declarar, que yo creo que se han quedado a la retaguardia del asunto, viendo a ver qué es lo que pasa con el fondo del juicio, uh-huh. Lo que sí lo han hecho, han asumido el enorme riesgo de desarrepentirse públicamente delante de un tribunal, ¿no? Uh-huh. Y esto habla muy bien de los que, en fin, están diciendo o contando su verdad. Acá usted imagínese que hay un promedio etario que como mínimo son 70 años. Estamos hablando de gente muy grande. El otro día declaró uno tapado con una sábana dentro de la cama de un hospital. Entonces, esto no es un chiste, esto ha sido realmente un drama importante. Hay gente que está la causa está sustanciada hace 7 años, tiene 7 años de trámite y recién ahora vamos a juicio. Lo que creo que va a quedar terminando de velado es como una vez más la justicia federal en la primera instancia construyó una causa como brazo armado de la política, nada más.
2: Te contaba recién de la pirámide social en Argentina y la puntita de esa pirámide que reúne a unos 3 millones de personas que se llevan toda la plata. Bueno, de esa porción de la pirámide, varios se reunieron este fin de semana largo que pasó en el Hotel Yao Yao, como lo hacen todos los años. Otras veces invitan a funcionarios, presidentes, lo hacen un poco más amplio, tiene mayor cobertura mediática. Esta vez fue más reservado el encuentro, pero se reunieron para hablar del futuro del país, por supuesto. El llamado Círculo Rojo, el Stalin, los más ricos, a Berkovich le gusta decirle los dueños del país. Bueno, uno de ellos es Gustavo Grobo Copatel, que vive en Colonia, en Uruguay, pero tiene toda su riqueza aquí en Argentina, y es fundador, claro, de Los Grobo. Esto decía sobre lo que es para él, después de haber estado en Yao Yao, ¿no? En ese hotel fabuloso. Bueno, así define lo que es para él la felicidad.
7: Vos te puedo responder por mí, y que no tiene nada que ver con el Yao Yao, es una cosa que yo vengo, que a mí me ocupa y me preocupa desde hace mucho tiempo. La felicidad se sabe que no depende tanto del valor absoluto de la guita que tenés, sino de la diferencia entre ricos y pobres. Entonces es como que a mí no me preocupa tener menos si todo lo demás alrededor mío tienen menos. Y obviamente arriba de un determinado nivel básico, ¿no? O sea que el tema de la diferencia es algo a mí que me preocupa, y yo creo que la solución a eso está en darle oportunidades a los que menos tienen e instalarlos en la economía del conocimiento. Por eso yo estoy haciendo este proyecto Cuidarnos con la gente de la UTEP, es para explorar de qué forma el sistema capitalista puede darle oportunidades a aquellos que han sido víctimas de alguna manera del sistema capitalista.
2: Bueno, mientras todos los demás pierdan, él no tiene problema en ser más pobre, pero es socialista en ese sentido, ¿eh? Son o todos ricos, todos pobres. Bueno, no, todos ricos no. Vamos a escuchar ahora a Guillermo Oliveto, es especialista en consumo y humor social, y bueno, habla de cómo está consumiendo la gente en estos días, justamente.
8: Mira, es un consumidor hoy muy sensato, muy controlador, asertivo, tratando de encontrar la mejor ecuación posible en cada una de las cosas que decide comprar, y esa ecuación tiene que ver con como con tres variables, ¿no? Con, por supuesto, con el precio, por otro lado, con lo que en inglés son los features, digamos, lo que cada producto te da como prestación muy concreta, lo que nos enseñó mucho la tecnología, y por último, el aura que tenga cada una de las marcas, ¿no? Entonces, eso te muestra que la gente no necesariamente está queriendo comprar lo más barato, sino que está queriendo comprar en cada cosa lo mejor que puede, comprar bien. Argentina es una sociedad idiosincrática y arquetípicamente de clase media, y a la clase media le gusta vivir bien. Y entonces, en un proceso de contracción, de transformación, de transición, esta clase media está viendo de qué modo encuentra en cada caso la solución a la brecha entre lo que quiere y lo que puede.

0: Escuchamos a Marcos Gava, su tema Capital.
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0: Escuchamos a Zacatumba, Ataques en mi ciudad.
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0: Vamos completando la primera etapa de nuestra expedición. 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Volviendo a aspectos de esta cruda realidad argentina que tenemos, otra de las marcas, ¿no?, fundacionales de este gobierno fue reprimir la protesta social. El famoso protocolo antipiquetes, la famosa mano dura de Patricia Bullrich, especialmente los días miércoles, cuando los que se movilizan son los jubilados. Bueno, hay dos camaristas, Alejandro Slocar y Ángela Ledesma, que de alguna manera intentan poner un freno a este modelo Bullrich y han ordenado investigar la represión a los jubilados, en particular por un ataque sufrido por un manifestante de 75 años. La Cámara Federal de Casación Penal ordenó investigar la represión orquestada por Patricia Bullrich, que terminó con un jubilado arrojado al piso por 4 efectivos de la Policía Federal y con una fractura producto de los golpes. En su fallo, el máximo tribunal penal advirtió sobre la crueldad y deshumanización que se registra frente a quienes se manifiestan por sus derechos. La fuerza pública debió ser utilizada para que no se impidiera el ejercicio de las libertades que comprometía el reclamo social, jamás para su irrazonable represión. O sea, la fuerza pública tiene que estar para justamente permitir que la gente utilice sus derechos, no para ser reprimidos por justamente actuar a derecho. Y en ese sentido, no nos podemos olvidar de lo que pasó con Pablo Grillo. Bueno, piden que se eleve a juicio oral la causa contra el gendarme que hirió a Pablo Grillo. Héctor Jesús Guerrero se llama ese agente de las fuerzas de seguridad. El fiscal federal Eduardo Tayano solicitó hoy que el gendarme Héctor Jesús Guerrero, responsable de herir gravemente a Pablo Grillo, vaya a juicio oral. Para el titular de la Fiscalía en lo criminal y correccional, número 3, Guerrero debe afrontar un juicio por los delitos de lesiones gravísimas agravadas por abuso de su función en carácter de miembro integrante de una fuerza de seguridad.

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3: Amigos y amigas de la Anti-Ranking, bienvenidos para escuchar lo nuevo de la señora Kim Gordon. Exactamente, la ex bajista de Sonic Youth ya va por otro disco solista, creo que es el segundo después de la separación de su banda. Este nuevo trabajo se llama Play Me, salió hace muy poco y obviamente ya está en el Anti-Ranking, pusimos el ojo en él. Está muy bueno, escúchenlo. Por lo pronto, en nuestro Anti-Ranking suena Kim Gordon con Not Today. Trash.

0: Pasaba Soda Stereo abriendo nuestra segunda etapa. Recuerdo en vivo, ella usó mi cabeza como un revólver.
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0: Muy bien, 7 minutos pasan de las 5 de la tarde. Vamos a proponerles que escuchen ahora una charla que vamos a tener por una propuesta para este sábado 9 de mayo, a partir de las 15, una visita enlazada. Rituales de la muerte, los que se hicieron, los que no pudieron ser. Esto es un recorrido único que une el Museo de La Plata y la Comisión Provincial de la Memoria. Para saber mejor de qué se trata todo esto, voy a saludar a Samantha Salvatori, que es directora del área de Museo y Sitios de Memoria de la Comisión Provincial por la Memoria. ¿Qué tal, Samantha? Buenas tardes, ¿cómo te va?
2: Hola, buenas tardes. Muchas gracias por interesarse en el trabajo, en la propuesta, y les agradecemos un montón que nos hayan llamado.
0: Bueno, muy bien. ¿Qué sería este recorrido, ¿no? Rituales de la muerte, los que se hicieron, los que no pudieron ser.
2: Bueno, es un recorrido que propone pensar, reflexionar sobre los rituales justamente de la muerte, los rituales que atraviesan nuestra vida, ¿no? Porque es parte de los vínculos que tenemos, de las formas de socializar, de lo que compone la sociedad y que han sido ancestrales, ¿no? Uh-huh. Estos rituales que hemos ido nosotros desde chiquitos ya en algunos rituales vamos insertándonos sin saber qué significan y a lo largo del tiempo nos incorporan en nuestras vidas. Con dolor, muchas veces, siempre, ¿no? Pero en otras sociedades ha sido de otras maneras, y es de otras maneras, y un poco lo que proponemos es recorrer esos distintos rituales a lo largo de la historia. Uh-huh. Los que pudieron ser y los que no, ¿no? Porque, claro, bueno, la institución, la Comisión Provincial por la Memoria, aborda la temática siempre vinculada a la construcción de la memoria y el pasado reciente, en particular de la dictadura militar, y sabemos que allí, con la desaparición sistemática de personas, muchos dejan. Formas que elegimos de despedir a los seres queridos no pudieron ser.
0: Así es.
2: Entonces, reflexionamos un poco, recorremos el Museo de Ciencias Naturales, una hermosa compañía de los guías que están aquí, en donde ahí va a haber 4 postas en el museo. Bueno, yo digo Museo de Ciencias Naturales, pero el Museo de La Plata, que va a haber 4 postas, un poco reconstruyendo a lo largo del tiempo y las distintas, podemos decir, civilizaciones o sociedades han llevado adelante sus propios rituales, desde los primeros que se identifican en la provincia de Buenos Aires, hasta vamos a pasar por Egipto un poquito, por algunos otros lugares, no voy a contar todo, así se entusiasman a ir.
0: Claro.
2: Y luego vamos a venir todos caminando para acá, para la Comisión Provincial por la Memoria, donde funcionó la Dirección de Inteligencia de la Policía de la Provincia de Buenos Aires, ese es un sitio de memoria.
0: Sí.
2: Y vamos a trabajar con algunos, pero vamos a leer y vamos a compartir unos legajos que dan cuenta justamente de, bueno, esos rituales que no pudieron ser, ¿no? Y sobre todo los lugares en donde fueron hallados muchos de los cuerpos de las personas desaparecidas, que son los cementerios justamente.
0: Claro,
2: los cementerios que fueron usados para otros fines, ¿no?
0: Claro.
2: Uno va al cementerio para llevar adelante, bueno, un ritual o el acto funerario, y en este caso fue el eslabón final, ¿no?, del plan sistemático de desaparición, ¿no?, ocultar a los cuerpos como NN en los propios cementerios.
0: Uh-huh, así es. Hablaba, bueno, la palabra ritual, ¿no?, aparece en la charla, y muchas veces por nuestro acervo cultural lo tomamos como una despedida, ¿no? No poder despedirse en el caso de que no se atravesó ese ritual, pero esos mismos rituales en otras culturas, más que una despedida, es pasar a otro plano o abrir un camino, ¿no? De todo eso también me imagino que la parte del museo va a conversarse.
2: Sí, por supuesto, en el museo vamos a conversar con las cuestiones que tienen que ver también la historización, ¿no?, esas formas que se eligen para abrir, como vos decías, una nueva forma de vincularse con los otros, y también para despedir, y también para, digamos, cómo nos sentimos también, qué rituales hacemos. Va a ser un diálogo también, no solo una recorrida para escuchar, sino también cuáles son los rituales que llevamos adelante, más allá de los instituidos, en las sociedades, qué rituales llevamos nosotros para recordar a nuestros seres queridos. No solo pensar en la, ¿no?, la despedida, sino también, bueno, cómo nos recordamos, qué ritual propio tenemos, ¿no?, individual, igual colectivo, cual familiar. También es un poco esa la propuesta, ¿no? Y bueno, es como vos decías, también recorrer las distintas sociedades cómo han sido esas maneras de pensar la muerte.
0: Pensaba en esta unión de dos puntos tan de alguna manera emblemáticos de La Plata, ¿no? El museo allí en el bosque, la Comisión Provincial de la Memoria ahí en 4 y 54, ¿no? Donde funciona este sitio de la memoria. Y de alguna manera el museo también, ¿no?, en sus orígenes, en la época de su fundación, fue un centro de apropiación, en este caso de pueblos originarios. Con los años, bueno, la universidad devolvió muchos de esos cuerpos que justamente no pudieron atravesar el ritual que seguramente esos pueblos originarios tenían.
2: Sí, justamente el año pasado hicimos una recorrida y abordamos el tema de los pueblos originarios y la imposibilidad, ¿no?, de ese ritual, un poco asociándolo también con la imposibilidad del ritual llevado a cabo por las personas desaparecidas, y asociando esto, ¿no?, con la palabra de genocidio que plantea justamente la desaparición, ¿no?, sistemática, y la desaparición de un grupo o una civilización, ¿no? Este año, si bien vamos a estar en el Museo de Ciencias Naturales, pensamos en una doble apuesta, digamos. Esta vamos a hacer esta recorrida con los rituales, y la próxima recorrida enlazada con el Museo de Ciencias Naturales va a ser sobre pueblos originarios. Así vemos más, tenemos más tiempo, porque el año pasado lo hacíamos con muchas ganas de charlar y tuvimos un buen rato, y estuvimos como 4 horas con esta recorrida, y este año dijimos, bueno, quizás el tema de los pueblos originarios, sobre todo esto que vos contás, de la detención que hubo de un grupo, ¿no?, de indígenas que estuvo detenido en Museo de Ciencias Naturales, donde se hicieron también experimentos, en donde fueron ocultados sus cuerpos, en donde incluso hay todavía restos en el museo. Si mal lo entiendo, en todo caso pueden hablar con la gente más del museo que tiene más detalles sobre el tema. Es muy interesante, y la verdad que puede ser un intercambio muy fructífero también con el material que tenemos acá en la sede de la comisión, que también hay un trabajo de inteligencia hacia los pueblos originarios en la provincia de Buenos Aires. Entonces nos pareció que meritaba otra recorrida más, que la haremos dentro de un mes, así que también ahí les comentaremos más detalles de cómo va a ser.
0: Muy bien, bueno, la experiencia puntualmente o centralmente tiene estos tres puntos de interpelación, ¿no? ¿Qué lugar ocupa la muerte en nuestras vidas? ¿Qué nos enseñan los rituales sobre memoria y los vínculos? ¿Y qué sucede cuando no podemos despedirnos?
2: Cuando no podemos llevar adelante esos rituales, ¿no?, con los que de chiquitos ya nos van mostrando cuáles son. Y está bueno también que el año pasado surgió mucho de pensar los propios rituales, ¿no? De esos, ¿qué haces? Porque, todos hemos despedido a nuestros seres queridos, y poder intercambiar en qué coincidimos y en qué no, en los rituales más personales, también es una de las, del final de la recorrida, que proponemos reflexionar o pensar o escribir, incluso les proponemos, si quieren escribir también sus propios rituales, y dejar un mensajito, estar presente esa opción también.
0: Muy bien, bueno, el punto de encuentro son las escalinatas del museo a las 15 este sábado 9 de mayo.
2: Sí, es a las 15, el sábado 9 de mayo, este sábado. Es gratis, digo, eso es importante, porque es un ingreso al museo. Quienes van a estar en la recorrida y seguir esos 4 puntos, no tiene un costo. Así que eso también está bueno para decir en estos momentos tan difíciles.
0: Así es. Bueno, Samantha, esperemos que la gente se acerque este sábado a las 15 allí al museo para participar entonces de esta propuesta, esta visita enlazada. Muchas gracias por estos minutos.
2: Bueno, muchas gracias a ustedes y les esperamos.
0: Samantha Salvatori, directora del área de Museo y Sitios de Memoria de la Comisión Provincial por la Memoria.

0: Escuchábamos a Elena haciendo lista de objetivos con María Torpe.
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Escuchamos a Daphonix. La primera de las canciones para mantener la velocidad era Typical Guy, ahora Guts, Man Funk.

0: El último de los temas que mantuvo la velocidad del prototipo era John Milk, Treat Me Right.
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0: Escuchábamos a las Tusi, su tema Corpiños.
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0: Y realmente fue un aterrizaje forzoso por la manera en que Chris Bell, el músico del que vamos a hablar hoy, entró, él también, al macabro club de los 27. Sí, porque Chris Bell también tenía 27 años cuando el automóvil que conducía chocó contra un poste de luz al costado de la ruta y ese poste de luz cayó sobre Chris Bell, matándolo instantáneamente. Vamos a recordarlo, obviamente, su obra, en lo que fue su álbum póstumo, I Am the Cosmos, editado a fines de la década del 70. I Don't Know es lo que está sonando de fondo. Pero hablar de Chris Bell también nos obliga a hablar de la banda más conocida que integró, el power pop The Big Star, junto a Alex Shilton, cuyo primer álbum alcanzó en 1972 el número uno en las listas. Bueno, para la All Music Guide, Chris Bell es uno de los héroes anónimos de la música pop norteamericana y destacó su huella perdurable, que se puede encontrar rastreando en bandas posteriores, por ejemplo en Elliott Smith, en Beck, en R.E.M., en Teenage Fan Club, en Pixies, en Primal Scream, en Afghan Whigs. Influyó en un montón de gente. Su vida quedó documentada en un documental, Big Star, Nothing Can Hurt Me, que se estrenó en 2013, y también en un libro de 2018, There Was a Light, The Cosmic History of Chris Bell and the Rise of Big Star. Bueno, lo cierto es que la banda Big Star surge de dos proyectos musicales de Bell que habían comenzado a fines de la década del 60, mientras grababa y actuaba en directos con los grupos Ice Water y Rock City. Entre estos grupos, bueno, se forma junto a Alex Shilton Big Star, una banda de la cual Chris Bell se iba a ir para centrarse en su trabajo solista. Esto ocurre a mediados de la década del 70, mejor dicho, en el 72, en 1972, Bell deja la banda y se dedica a trabajar en su carrera solista, que va a justamente aparecer fundamentalmente del 75 en adelante, cuando produjo sesiones de grabación aportando guitarras, por ejemplo, para el grupo Pricks, pero también como compositor ayudó a Kate Skikes. Bueno, a fines de la década del 70, algunas letras de las canciones de Bell comenzaron a reflejar la influencia de su interés por la espiritualidad cristiana y lanza en 1978 el single I Am the Cosmos, de un lado, You and Your Sister del otro, pero ninguno de los temas en solitario se publicó en un disco completo durante su vida. Eso ocurriría en 1982 cuando aparece I Am the Cosmos a través de Ryko Disc. Vamos a escuchar de ese álbum, My Life is Right.

Sonaba Get Away, otra de las canciones de I Am The Cosmos, álbum editado finalmente en 1992 como CD completo por Ryko Disc. Incluía, por supuesto, el simple original del año 78, más canciones que había dejado grabadas. Lo es curioso, ¿no?, que cuando Chris Bell graba aquel simple del 78 para el sello Car Records, estaba trabajando en un restaurante, el de su padre, y daba pelea a una depresión clínica, que quizás mucho tenía que ver con una atracción sexual reprimida hacia los hombres y al mismo tiempo una homofobia internalizada. Cuentan amigos de Chris Bell, que en su vida adulta se convirtió al cristianismo evangélico, esos amigos decían que estaba decidido a no ser gay y que había tenido pensamientos suicidas y tendencias suicidas que muchas veces fueron parte de canciones como Better Save Yourself, que allí en esa canción cuenta que había intentado suicidarse dos veces. Bueno, lo cierto es que no, si bien pudo haber tenido un intento, no buscó la muerte aquella noche del 27 de diciembre de 1978, cuando volvía a su casa tras ensayar con la banda. Perdió el control de su coche deportivo, un Triumph TR7, chocando contra un poste de luz, y bueno, ese poste cayó sobre él cuando tenía 27 años. Había sido fotógrafo también, algunos dicen que era bastante talentoso como fotógrafo. Claro que estamos hablando de una actividad previa a la musical en la década del 60. Chris Bell, de su álbum I Am The Cosmos, la canción que le da título.

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3: Amigos y amigas del anti-ranking, no se vayan. Lo perdonamos, así es, después de la tercera suspensión en su historia con nuestro país. En cuanto a recitales, hablamos de Morrissey, claro que sí. Tiene un nuevo disco llamado Make Up is a Lie, el maquillaje es una mentira. Bueno, no sabemos si va a venir, no sabemos si alguna vez volverá y si vuelve, si tiene ganas de hacer el show o suspende nuevamente, no importa. El nuevo disco tiene grandes canciones, no fue fácil seleccionar una de ellas, pero en el anti-ranking lleva Stephen Patrick Morrissey con The Monsters of Pig Alley.

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0: Abrimos esta tercera etapa escuchando las pelotas, muchos mitos.
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0: Comienza a bajar la temperatura para este día martes, 21 grados tenemos ahora y se aproximan, aunque usted no lo crea, a algunas nubes con lluvia para la ciudad de La Plata, capital de la provincia de Buenos Aires, pensando en ustedes en un momento de refugio y con ganas de leer. Bueno, tenemos un libro de regalo, nos lo ha dejado Marcos Tabarrossi, uno de los que participa de este compilado que se llama Lo que dice el viento, mirada sobre el cine regional y santacruceño. Es un trabajo, sí, sobre cine en la Patagonia. 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Tenemos un libro, tenemos las entradas a los shows y tenemos que hablar de algo que empezó a utilizarse casi que cotidianamente a partir de agosto de 2013, cuando WhatsApp, la aplicación de mensajería por excelencia, ahora propiedad de Meta, en ese mes de agosto del año 2013 hizo un anuncio. Con poca fanfarria presentó lo que se conoce en el mundo latino como notas de voz, el mensaje de voz, una función que permite, ustedes lo saben mejor que cualquiera, enviar fragmentos de audio a sus contactos. El anuncio de aquel año 2013 fue: sabemos que nada sustituye el sonido de la voz de un amigo o familiar. Bueno, 13 años después, recibir un audio de 10 minutos de un amigo contándote una anécdota o una disputa familiar o un drama laboral es una experiencia que divide aguas. Algunos adoran esa posibilidad y otros realmente la detestan. Por eso, también con el tiempo, WhatsApp tuvo que agregarle a esta función del audio, acelerarlo, ¿no? Reproducirlo más rápido, lo cual habla de que tan buena recepción no tuvo. O al menos buscarían que esos mensajes de audio tuvieran un límite, ¿no? Acotarlos a una duración de segundos, un minuto, vayan a saber qué. Lo cierto es que en lugares como India, México, Hong Kong y los Emiratos Árabes, los mensajes de audio están casi igualando la popularidad de los mensajes de texto como la forma preferida de comunicación electrónica. Por el contrario, países como Reino Unido no parecen haberse contagiado del todo con esta fiebre del mensaje de voz. Una encuesta que ha realizado YouGov a más de 2.300 adultos británicos y que se publicó este mes, en verdad el mes pasado, porque estoy leyendo algo de abril, reveló que si bien las notas de voz se han popularizado ligeramente en el último año, solo un 15% de los británicos se comunica mediante un mensaje de voz con regularidad, esto es, varias veces por semana. Tanto en hombres como en mujeres y en todos los grupos de edad, incluyendo la generación Z, los mensajes de audio fueron el método de comunicación menos popular en el Reino Unido, que resulta ser el país más reacio a los mensajes de audio entre 17 naciones, en su mayoría las más ricas. Así que tenemos también al mundo dividido entre los que adoran el mensaje de audio y los que los detestan.

Ay, cómo sonó esta canción en los 90. Era Jane's Addiction, Bing of Stealing. Llegaron los R.E.M. Orange Crush.

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1: Continuamos esta última etapa de nuestra entrega de hoy. Vamos a charlar sobre algo que va a ocurrir en un par de semanas, el jueves 21, el viernes 22 y el sábado 23 de mayo en Teatro Dínamo, que está en 17 esquina 68. Se va a estar presentando una obra de teatro con coproducción mexicana-argentina, Voy a apagar el fuego. La dirección es de Jazmín García Satic, la dramaturgia y actuación de Raúl Ángeles Flores. Bueno, vamos a saludar a Jazmín García Satic para hablar de esto. ¿Qué tal, Jazmín? ¿Cómo te va? Buenas tardes.
2: Hola, buenas tardes. Bueno, ¿cómo estás?
1: Muy bien. Bueno, de mucho viaje, de mucha experiencia y como producto de todo eso, esta obra que va a tener tres funciones, jueves 21, viernes 22 y sábado 23 de mayo.
2: Así es, sí, es una obra que bueno, surge de una coproducción con el Palacio de los Títeres, que es una compañía queretana del centro de México, que nos conocimos en un festival de teatro en Orizaba cuando fuimos con el As de El As Más Intenso del Mundo. Te acordás que también tuvimos una entrevista en esa oportunidad. Uh-huh. Hicimos muy buen feeling con el grupo, con la compañía. Posteriormente, el dramaturgo de la obra vino a La Plata, impartió unas clases en la escuela de teatro, hizo funciones también. Y bueno, se dio que me ofreciera una lectura de esta obra que se llama Voy a apagar el fuego, que es de su autoría, y me propuso dirigirla. Así que ahí empezamos a coordinar una coproducción absolutamente autogestiva, no tiene financiamiento de ningún tipo de organismo, ni privado ni público. Ajá. Y bueno, comenzamos un camino que al principio fue de algún modo a través de la virtualidad, poder realizar todo el diseño de producción, la propuesta artística. Los primeros ensayos fueron virtuales y ahora, bueno, viajé a este mismo mes a Querétaro. Fue súper intensivo, ahí realicé la dirección, son 18 escenas que tiene la obra. Bueno, en un tiempo récord, la verdad, y presentamos la obra frente al público queretano.

0: puesta únicamente al texto y a la actuación, digamos que es una obra que en su puesta en escena es muy, muy despojada, minimalista, y tiene todo condensado en la historia y en el lenguaje actoral, que es súper intenso. Trata la vida de un hombre narrada desde su niñez, al cual le acontecieron una serie de hechos trágicos en distintos momentos de su vida, y en todos intervino el fuego, y él entonces resignifica el fuego, dándole una entidad y un sentido, y por eso su intención de apagarlo, para poder continuar la vida, ¿no?
1: Claro.
0: Pero es una obra muy, muy esperanzadora, es una obra muy cálida, muy humana, la gente se suele emocionar mucho, pero es verdaderamente una propuesta muy interesante de ver. Es un teatro bastante íntimo, en el sentido que el diseño espacial que yo realicé propone mucha cercanía, una disposición también no convencional del uso del espacio, y apostando todo a la actuación. Él interpreta varios personajes en escena. Y bueno, estamos ahí con mucha ilusión de presentarla al público platense, a ver cómo la recibe. Van a ser estas únicas funciones acá en La Plata, y él después ya vuelve para México, y ahí tiene todo un circuito de presentaciones, no solo en su propio teatro, sino que en festivales y en
1: Claro.
0: distintos estados, ¿no? De México.
1: Claro.
0: Así que con una linda vida por continuar la obra.
1: Bueno, vos ya contaste más o menos de qué va la historia de Voy a apagar el fuego. Me imaginaba que tenía que ver, ¿no?, con un tema de alguna manera universal, para poder digerirla bien tanto en México como en Argentina, pero al ser un dramaturgo mexicano, hubo para las funciones de La Plata, ¿no?, algunos términos que cambiar, ¿no?, porque cada pueblo tiene sus propias maneras de comunicarse puntualmente en
0: Sí.
1: algunas palabras.
0: Sí, exactamente. Bueno, también sucedió ahora, yo presenté el último libro que hice con actores y actrices en una lectura dramatizada, y hay una escena que desde mi escritura era muy gauchesca, ¿no? Y entonces trabajamos con los actores cómo sería la traducción al hombre de México, ¿no?
1: Sí.
0: Y fue interesante. En este caso sucede lo mismo, hay determinados modismos, expresiones que pueden dar a interpretar una cosa por otra. Entonces hay ajustes respecto al texto que son trabajados en los procesos de ensayo.
1: Claro. ¿Y cómo encontraste en relación a la producción platense algún punto de contacto con lo que viste en México? No quiero decir evaluar las calidades, sino
0: Sí.
1: si estamos más o menos en el mismo escalón.
0: Mira, al igual que La Plata, es una ciudad con mucha producción teatral. Es impresionante la cantidad de grupos que hay, que son autogestivos, independientes, pero a diferencia de La Plata, tienen mucho financiamiento para todo tipo de cosas de lo que te puedas imaginar. Entonces, verdaderamente, lo que nosotros denominamos teatro independiente, ellos se consideran empresarios teatrales, ¿no? Digamos, producen y pueden vivir de lo que producen, tienen mucho circuito de distribución cada espectáculo, y los mantienen en temporada, en cartel, mucho tiempo. Raúl Ángel, el actor, tiene 18 obras en este momento haciendo, poniendo en función. Por ahí hacen un día cuatro funciones de obras distintas. Pero es verdaderamente una escala pequeña, porque no son grandes productores ni grandes empresarios teatrales. Es igual que acá en La Plata, pero con una solvencia desde lo que es el financiamiento del Estado, y lo que permite poner en motor digamos, también un dentro del circuito, que eso sea rentable para todos los que trabajan en eso, ¿no?
1: Claro.
0: Y después hay diversidad de propuestas, tanto artísticas, estéticas, temáticas, teatro de todo tipo. A mí, por ejemplo, ahora me propusieron dirigir otro grupo una obra en un teatro del Siglo de Oro. Suele trabajar.

0: trabajar con autor también del Siglo de Oro, muchas propuestas para las infancias, propuestas para el público adulto de todo tipo, ¿no? Es muy rico, tiene una universidad con la que yo también suelo ir a dar clases o a hacer ponencias, que es la Universidad Autónoma de Querétaro. Tiene similitudes con La Plata en ese sentido, que nosotros tenemos formación, al igual que ellos, específica en el lenguaje. Eso es un semillero que por supuesto produce que haya diversidad de artistas, de grupos y de propuestas artísticas, y hay mucha producción,
1: Claro.
0: mucha producción. Y de buen nivel, de muy buen nivel.
1: Y bueno, y tienen esa ventaja de bueno, poder solventarse con la propia actividad, algo que lamentablemente aquí en La Plata no ocurre, ¿no? Sabemos que muchos de los teatristas locales, en verdad, le dan horas libres de su vida para la actividad, ¿no? Porque las otras tienen que desarrollarse profesionalmente en otra cosa o ganarse la vida de otra manera.
0: Sí, exactamente. O también generalmente viven mucho de la docencia teatral, pero bueno, no de las producciones mismas.
1: Claro.
0: Sí, más en este contexto, imagínate, permíteme decirlo, en el cual tenemos desde el gobierno nacional un presidente que intenta todo el tiempo vaciar y va en detrimento de la cultura, producir vaciamiento de lo que son las instituciones, ¿no? Incluso las leyes que hemos obtenido a través de toda una historia y de luchas que son leyes proteccionistas de la cultura, en nuestro caso la Ley Nacional del Teatro, que ahora proponía derogar la Ley 14.800, que es la que menciona que el teatro es una actividad de interés cultural. Así que en ese contexto estamos sobreviviendo todo a pulmón y resistiendo. Esa es la mayor diferencia que tenemos con la realidad de México, que es que tiene una presidenta que está apostando a la soberanía, la autonomía, la producción en la identidad cultural. Así que bueno, esa sería la mayor diferencia,
1: Claro,
0: ¿no?
1: sí, vaya diferencia. Bueno, lo cierto es que durante 3 noches, jueves, viernes, jueves 21, viernes 22 y sábado 23 de mayo, en el Teatro Dínamo, voy a apagar el fuego de esta obra, entonces, con dramaturgia de actuación de Raúl Ángeles Flores y dirección de Jazmín García Satic, con quien estamos conversando. Y bueno, volvés a México entonces para esas obras que te han invitado,
0: Vuelvo
1: pero.
0: a México exactamente, sí, porque es una comunidad muy cálida también, y verdaderamente como no es la primera vez que fui, venimos teniendo como vínculos, encuentros con artistas, con actores, y se da eso, ¿no? Que generalmente realizan propuestas para que yo dirija, para que dé clases y eso, y a mí me encanta el intercambio cultural. Y en ese sentido creo que es enriquecedor, así que siempre vamos apostando.
1: Claro. Bueno, que quienes nos escuchen vayan agendando esta propuesta para los días jueves 21, viernes 22 y sábado 23 de mayo. ¿Entradas anticipadas por alguna plataforma o todo ahí en el
0: Sí,
1: Dinamo Teatro?
0: ya se pueden comprar las entradas a través de la misma página web del teatro. Ustedes buscan teatrodinamo.com. Y ahí está tanto, bueno, la sinopsis de la obra, el flyer de la obra y un link para poder comprar las entradas. Nos encantaría recibirles como público, para mí, por sobre todo, como platense y artista local. Bueno, tuve esa suerte de presentarlo allá, pero me encantaría saber cuál es la recepción de nuestra gente, de nuestro público, porque esto, que es un trabajo de a dos en realidad, porque es un unipersonal. Es el actor quien es el dramaturgo y yo la directora. Le hemos puesto todo con mucho trabajo, con mucha pasión y amor, y siempre entendiendo que iba a ser un trabajo para los dos países, ¿no es cierto? Así que darle también la bienvenida en ese sentido a Raúl Ángeles, que es un gran actor, que no se pierdan la oportunidad de ver su trabajo actoral, porque es deslumbrante. Es un trabajo muy exigente y está ahí al pie del cañón de una manera increíble. Y apostamos toda la actuación. Mira, en principio yo había desarrollado una propuesta artística que tenía varias complejidades de dispositivos escenotécnicos, iluminación, proyección, sonido en vivo. Y cuando fuimos realizando el proceso, le dije, mira, vamos a hacer un cambio. Acá la apuesta es a la actuación y a la historia dramática. Y verdaderamente fue eso un hallazgo y apostamos de manera certera eso y es la propuesta de la obra.
1: Bueno, una propuesta de cercanía e intimidad, entonces, para atravesar esta obra Voy a apagar el fuego. Jazmín, muchísimas gracias.
0: Gracias a vos, Mono, por estar siempre acompañando, siempre estás dándonos una mano en la difusión de nuestras actividades. Gracias a Meme ahí de la producción, que siempre es muy cálida cuando se contacta. Y bueno, quedan más que invitados, por supuesto, me escribís. Y son más que bienvenidos para ver la obra.
1: Bueno, muchísimas gracias. Y desde ya, mierda para las tres funciones.
0: Mucha mierda, así es. Bueno, muchas gracias. Un abrazo.
1: Un abrazo. Jazmín García Satik, la directora entonces de esta obra con producción mexicana y argentina, dramaturgia de actuación de Raúl Ángeles Flores, Voy a apagar el fuego, tres noches de mayo, jueves 21, viernes 22, sábado 23, en el Teatro Dínamo, Dínamo es con Y, digo por si buscan en internet la página Teatro Dínamo es con Y, allí pueden reservar las entradas, el teatro queda en 17, esquina 68.

0: Siempre te está yendo, decía Villa Elisa.
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2: Estamos escuchando lo nuevo de Los Misterios, la nueva banda de Ramiro García Moret, el ex Las Armas Buenos Aires, Miro y su fabulosa orquesta de juguete y muchas otras bandas más. En esta lo acompañan el Ponche Abraham en contrabajo, Nahuel Acosta en piano, Franca Dierno, guitarra, cello y voces, el Tano Peri en la guitarra y Juan Aló hace las baterías y las percusiones. Le preguntamos a Ramiro qué significa este nuevo disco para él.
3: En lo personal, para mí esto representa un regalo que no esperaba. Lo cierto es que a fines del 2024 fue cuando Las Armas decidió hacer una pausa y otros proyectos en los que yo estaba también. La verdad que yo me sentía bastante desganado de llevar adelante cuestiones musicales que tuvieran que ver con tocar frente a público, con sacar discos y demás. Y un poco, como decía en el audio anterior, fue todo muy, muy orgánico. Un día me pasó a buscar Juan, mi ex compañero de Las Estrellas, a que nos juntáramos batería y guitarra, y otro día se sumó el Tano Peri a tocar unas guitarras e improvisar, y el Ponche dijo, vengan a Nacao, yo toco el contrabajo. Y después Nahuel y Fran se sumaron con teclado y guitarra, y cuando me di cuenta tenía un Dream Team, y yo estaba fijo en la idea, no, yo quiero tocar solo en los ensayos y cocinar. Pero salió una fecha un día para que tocara canciones de mi repertorio, tenía otras nuevas. Y nada, eso lo que quiero contar es que para mí es una bendición que se me haya dado. Es muy difícil armar una banda, no juntar músicos, armar una banda. Y que un montón de gente ponga su voluntad, su talento y su compromiso en algo que, nada, en canciones tuyas. Entonces, para mí es una alegría porque no era algo que esperaba. Y me parece que se nota, que el que escuche se va a dar cuenta que, así como decía Leonard Cohen, que todo está lleno de grietas y así es como entra la luz. Bueno, me parece que lo más importante de estas canciones no son ni los versos ni las melodías que escribí, sino cómo los chicos filtraron su luz en ellas.
2: Lo nuevo de Los Misterios en la apuesta del día, lo que sonaba antes era Santa Fe y ahora Sobre Todo Marrón.

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1: Hoy vamos con una historia real, trágica y sorprendente, que atraviesa fines del siglo XIX, principios del siglo XX, y que fue rescatada también hace poco por las redes sociales, que buscan, ¿no?, estas historias para reflexionar. Es la historia de Pata Seca, cuyo verdadero nombre era Roque José Florencio. Estamos hablando de un esclavo en Brasil. Parece que hacia fines del siglo XIX, Brasil sufrió una baja de natalidad. Y una viuda, ¿no?, la viuda de J. Mario, reveló fotografías inéditas, ¿no?, de Pata Seca. Existió realmente. Un esclavista encontró en Pata Seca, o en Roque José Florencio, la solución al problema de escasez de esclavos, y lo capturan. Era un hombre de una imponente constitución física, pero no lo capturaron para hacer tareas rurales, lo capturaron para convertirlo en un semental, obligándolo a embarazar a todas las mujeres esclavizadas que le pusieran a disposición. Pata Seca, dicen, nació en 1928, algunos documentos hablan de 1927, aunque esto puede ser no tan exacto, porque sí es exacto su certificado de defunción, que data de 1958, por lo tanto, su vida hubiera sido de 130 años. Estamos hablando de un esclavo cuya única tarea era embarazar esclavas, ¿no?, por su porte, fundamentalmente. Se dice que alcanzó a tener 200 hijos. El tema de la edad hace cuestionar detalles de la historia, pero las fotografías aparecieron, los datos de existencia de Pata Seca confirman la veracidad de esta historia. Un hombre de una altura aproximada de 2 metros 20 que trabajaba en las plantaciones de café en la región de Sao Paulo, en Brasil, semental humano. Debido a su impresionante físico y fuerza, sus dueños, en particular el vizconde de Cunha Bueno, lo utilizaron exclusivamente para reproducirse con múltiples mujeres esclavas. El objetivo era claro, tener hijos fuertes, descendientes de Pata Seca, y así sostener trabajadores fuertes. Tras la abolición de la esclavitud en Brasil, Pata Seca recibió un terreno, se casó con una mujer llamada Palmira y siguió teniendo hijos, en este caso 9 más de los que ya había concebido por obligación. Estos al menos los buscó. Según relatos locales y diversas fuentes, Pata Seca tuvo una vida inusualmente larga, insistimos, 130 años, aunque esto estaría en discusión. Sí que murió en 1958, no hay dudas, pero pone en duda la fecha de su nacimiento. ¿Por qué le decían Pata Seca? Por sus piernas delgadas o arqueadas, característica que se mencionan en los relatos sobre su figura física, la historia de Roque José Florencio, conocido mundialmente como Pata Seca.
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1: Volveremos mañana a las 4, ya en un ratito. Esto no es Palermo, con Ramiro García Morete. Luego a las 23 es el turno de Cuchá, la programación de Universidad para hoy martes, como siempre lujosa. Para el final tenemos esta versión del tema de Fito Páez, Tres Agujas, pero por Lucas Irigoyen junto a Catriel. Hasta mañana.

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Se despertará temprano, aunque no tan temprano y cada día un poco menos temprano. Pero lo hará, desayunará como siempre y se mantendrá informado. Se sentirá indignado y hallará la compasión y solidaridad del resto. Pensará en esa persona, pero principalmente en su familia. Y en sí mismo, leerá los diarios, recorrerá los puntos, arrojará puntas, hará todo por ocupar su nuevo tiempo. Se encargará de aquellos asuntos olvidados de la casa, verá inclusive el lado positivo de la situación. Se pondrá al día con las visitas y también con las estrellas pasajeras de la tele y de las redes. De a ratos, inclusive, la pasará bien, pero instantáneamente sentirá culpa. Se seguirá despertando temprano, pero comenzará a vestirse cada vez más tarde. Se sentirá a gusto con ropa cómoda o eso dirá. Pasarán los días y seguirá pensando en esa persona, pero mucho más en cuánto durará todo esto. Tratará de calmarse, pero no podrá. Tratarán de calmarlo, pero ya no tanto. El resto comenzará a dejar de preguntarle. Planeará un proyecto con un familiar, pero no se concretará. Dará una mano a un conocido de un conocido, pero tampoco logrará demasiado. Se despertará temprano, pero le costará dormir. Seguirá pensando en esa persona. Se despertará temprano y habrán pasado ya días, meses quizás, y vaya a saber cuánto. Sonará un teléfono o llegará un mensaje. Tardará un poco en entender. No dirá nada a su familia. Llegará al lugar y tras un amable pero formal diálogo, volverá al día siguiente. Se despertará temprano y finalmente tendrá un trabajo. No mucho mejor ni mucho peor que el anterior. Sencillamente distinto. Otro lugar, otros compañeros. Pensará en esa persona un instante casi con lástima. Pero no demasiado, porque deberá trabajar. Y trabajará, que es lo que ha hecho siempre. Entonces llegará un primer sábado franco y no se despertará temprano. Dormirá mucho y no pensará más que en sus sueños, donde solo habitan los que ama. Dormirá tanto y tan bien como jamás podrá hacerlo esa persona que lo echó de aquel trabajo, vaya uno a saber por qué. Mi nombre es Ramiro García Morete, esto no es Palermo y lo que suena es Steely Dan con Dirty Work.

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3: Muy buenas noches, ahora sí, formalmente sean bienvenidos a una nueva emisión, la quinta, si no me equivoco, de Esto no es Palermo. Me dijeron que no le diga tanto, pero yo estoy muy feliz, muy orgulloso de estar en la radio Universidad 107.5. Ya está, no digo más.
4: Que lo digas igual, ¿eh?
3: No, pero debo... ya está.
4: ¿Sí? Queda claro. ¿Es solamente una vez?
3: Esa voz que escuchan, tan firme, tan clara y tan amable a la vez, hay que tener firmeza y amabilidad a la vez, habla de una persona sustanciosa, virtuosa. Es el señor Juan Facundo Díaz. ¿Cómo te va?
4: ¿Cómo andas, Rama? ¿Todo bien?
3: Bien. Me gustaría que vos presentes con tu verba afilada, con tu oratoria, tu retórica inconfundible, a la persona que tenés a tu izquierda.
4: Uno de los corazones más nobles de la ciudad. Una de las personas más queridas. Una de las personas que despierta pasiones. Y siempre pasiones positivas, porque hay gente que despierta pasiones negativas.
3: Hay pasiones bajas, pasiones miserables.
4: No. Anita Bertoldi, esa persona que despierta amor en toda persona que la conoce. ¿Por qué? Porque es un ser maravilloso y lo tengo a mi izquierda. ¿Cómo andas?
5: Hola, buenas noches. Me siento muy querida. Cada vez que vengo acá me siento muy querida, así que...
3: Hay que decirlo, falsa modestia de tu parte. En todos lados sos una persona querida, eso lo sabes, ¿no?
5: Bueno, pero no me lo dicen así.
4: ¿No?
3: Te lo vamos a hacer. No, la última vez que te vi fue...
5: ¿Acá?
3: Bien, no.
5: Ah, no,
3: fue en tu cumpleaños. Está bien, en el cumpleaños generalmente uno lo tratan bien. Pero esperá, no a todo el mundo le ocurre que junta tanta gente que te regalan un cine.
5: Me regalaron un cine.
3: Sí, el cine, digamos. El...
5: Literal. Chicos, el les quiero contar. Es el cine Anita ahora.
3: Ya está. Ya.
5: Negoción, aparte, tener el cine ahora, ¿no? Sí, sin
3: dudas. ¿Cuál fue la última película que fuiste a ver?
4: No, pero dicen que está
5: pero
4: remontando.
5: Capaz que
4: ¿eh?
5: La que mencionaste recién, Una batalla tras otra. Me parece que fue la última.
4: Me parece que está remontando el cine.
5: Puede ser.
4: Creo.
3: Y si no, menos mal que sos el único periodista acá de.
4: Y si no, guiemos la reactivación económica.
5: Sí, por favor, no dejemos de ir al cine.
3: Eso podría ser una discusión para una de las columnas que tendremos hoy en Esto no es Palermo, que es Algoritmo en Sustancia, y que suele debatir, digamos, sobre los cambios a través de la tecnología que se imponen en los consumos, en las conductas y en las percepciones del mundo. Nuestro teléfono es 221-644-7201. La mencioné implícitamente, Camila Rodríguez Mesa está al caer.
5: Está llegando,
3: presente continuo, y yo no me quiero extender demasiado. No sé por qué, hoy sacaron un single nuevo, la banda más grande de la historia, o por lo menos la que más feliz me hizo. Bueno, no, palo con los Beatles, eso nunca voy a poder discernir o tomar una decisión entre ese mamá y papá que son los Beatles y los Stones. Sin embargo, por alguna razón, y hablando de buenas musicalizaciones, esta canción suena en Once Upon a Time in Hollywood y es la versión con cuerdas, con strings, de uno de los 200.000 millones de temas inmejorables que tienen The Rolling Stones. Tenía ganas de escuchar The String Version de Out of Time, sobre todo porque hoy es el día donde somos un montón, donde está el Dream Team y siempre estamos medio corridos de tiempo. Comienza esta edición de Esto no es Palermo con The Rolling Stones haciendo Out of Time.

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1: Che, Zambusetti, ¿viste el café especialidad que abrió cerca de tu casa?
2: Sí. Tengo que ir. Pasa que saqué entradas para el show de Lali y se vino la palusa. ¡Oh!
1: Sí, y se vuelven a juntar los Montañas Rusas, pero sin Esteban Prol.
2: ¿En serio? 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
3: FOMO Argentum. Una comedia bien de mierda sobre un tipo que no quiere perderse nada aunque no tenga un mango.
2: ¡Ah! ¡Mirá ese cejaplatos! ¡Mirá ese cejaplatos en Temu! ¡Tengo que comprar ya! ¡Tengo que comprar ya! ¡No me puedo perder!
4: Zambusetti, tengo que comentarle que lamentablemente desde la semana que viene, por recortes de la empresa, vamos a prescindir de sus servicios.
2: Pero...
4: Game over, Zambusetti. Out. Sí.
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3: Hace rato te quedaste afuera. Out.

0: No se queden afuera porque ya llega. Va, no lo voy a decir yo, tenemos un locutor notable en este programa.
1: Llega a Esto No Es Palermo la única y gran Anita Bertoldi con Pop Twist. Un nuevo giro hacia la cultura pop en la voz de la reina del entretenimiento. Cómics, series, artistas, películas.
2: Yo solamente hago pop. Pop para divertirme.
0: Y ahora sí, basta de presentaciones, basta de luas. Vamos a creer que es tu cumpleaños, de veras, todo el año es tu cumpleaños. Perdón, Facu, me quedó antes de darle el paso a Anita esa información que me daba respecto a la salida del single de The Rolling Stones.
3: Quiero decir. Esto es información a chequear.
0: A chequear.
3: Pero en Google, incluso lo que estabas haciendo era la comparativa o al menos el paralelismo uno necesario con el otro de los Rolling Stones junto con The Beatles. Hoy los Rolling Stones anunciaron un single, o al menos lo publicaron, mejor dicho, y Paul McCartney creo que anunció un tema con Ringo Starr. Justo hoy tenía que ser.
0: Y yo creo que sí.
3: Justo hoy.
0: Están hermanados, siempre fueron amigos.
3: ¿Están hermanados o es una cuestión de competencia mutua?
0: No, a esta altura. No fue ni siquiera una competencia entonces. No creo que lo sea ahora. De hecho, es como un acto de camaradería entre viejos soldados, viejos guerreros.
3: ¿Vos decís?
0: A mí el último tema que sacó Paul McCartney me emocionó muchísimo.
4: Por ahí se divierten entre ellos.
0: Sí, por supuesto. Sí. Si está Ringo, si está Ringo te divertís.
4: Los Rolling Stones están por sacar un single. Nos juntamos.
0: De hecho, es algo que yo espero que algún día vuelvan a hacer en otra escala. Damon Albarn y los Gallagher. Como volver.
4: Móvil, hechos.

0: que, bueno, empezó la gente a venir a comprar desesperadamente. Tienen los huevitos Kinder, tienen los huevitos Kinder. Y dije, bueno, yo no quería coleccionar, pero dije, bueno, me compro uno.
1: Claro.
0: Bueno, me compro una caja. Bueno, necesito tener los 16.
2: Es el paralelo nerd del furor por el
0: mundial. Por las figuritas,
2: por las figuritas mundial. Del mundial.
0: Bueno, esto a mí lo que me disparó.
2: Un poco al hígado distinto, ¿no?
0: No, yo casi me muero. O sea, granos. Granos en la cara. Porque además me daba culpa solo abrirlo y sacarle el muñequito. Yo dije, no, me tengo que comer el huevo, me lo tengo que comer. Me compré una caja. Bueno, finalmente, según un cliente de Krum, fui la segunda persona en la ciudad en completar la colección. Ahora ya la tienen casi muchas personas.
2: A merced de ese ataque al hígado.
0: A merced de ese ataque al hígado.
2: Internada y corrió riesgo tu participación acá.
0: Hicimos una juntada en Krum de intercambio de muñequitos. Fue un momento muy especial. Éramos todas personas muy grandes, convertidos en
2: gente adulta.
0: Bueno,
2: es un fit. Triple fit, porque o sea, ¿cómo es eso? Me imagino la reunión en la cual el representante de DC, que fue con capa, todo, porque para mí es así, supongo que era Argentina, Juan Carlos Kinder.
0: No, fue una cosa mundial.
2: Fue mundial.
0: Llegó acá hace poco.
2: James DC.
0: No, sí.
2: Emilio DC.
0: Claudio Playmobil.
2: No, pero es una fusión importante.
0: Es una fusión muy importante que generó lo que tuvo unos frutos. Muy buenos, porque la verdad que se volvió loco todo el mundo y esto a mí me trajo... ¿Crees? ¿Ibas a decir
2: algo? No, tengo un apartado para discutir en algún momento con la era moderna, el siglo XXI de los Playmobil. ¿Cómo?
0: Ah, sí, bueno.
2: No, me parece, a mi gusto, yo sé que va a sonar a viejo meado, pero me parece, voy a decirlo, los Playmobil ya no son lo que eran.
0: Es como la
2: NBA, otra cosa, ¿viste? Se sofisticó de una manera en que perdió su esencia, que era que no tuvieran demasiados recursos.
1: Discúlpenme, pero los Playmobil inmensos de más o menos metro y medio que tienen en las puertas de las jugueterías, yo quiero uno en mi living.
0: Yo también. No sé si, bueno, sí, me parece que sí. ¿Sabes qué? O en la puerta de Krum.
2: Pero eso es otra cosa, eso es una representación del elemento. Pero el elemento, cuando ya está demasiado sofisticado... igual que con los Lego.
0: Es que ya era perfecto, ya era lindo, ya era perfecto. O sea, no hay que tocar. Cuando las cosas son tan buenas...
2: Bueno, eso ya es en general decir, no.
0: Lo digo en general.
1: No hay que cambiar.
2: No hay que cambiar.
0: Bueno, no sé.
2: Volvamos a esta triple fusión.
0: Entonces ¿a qué me recordó? Primero a, por supuesto, a nuestras colecciones de los huevos Kinder, pero a Me Pongo de Pie, que suena el himno nacional, Jack con sorpresa.
1: Sí.
0: No podemos hablar de Kinder sin hablar de Jack con sorpresa. Estuve haciendo una pequeña investigación. No sé
2: el
0: qué
2: que
0: tal.
2: No conoce a Dios, a cualquier santo le reza. Jack. No, esto no es Kinder, Jack con sorpresa, decía el canto.
0: En esta investigación yo me entero que el señor Felipe Fort, padre, abuelo. Sí.
2: ¿Hacemos todo el programa de pie?
0: Sí, es para estar todo el programa de pie.
2: Okay.
0: En 1912, cuando él mismo tenía 12 años.
2: No entra en la cámara,
0: se le ve solamente el Twitch.
1: Le vamos a decir a la gente que está prendida de la radio que Ramiro en este momento lo está haciendo parado.
0: Exacto.
2: Nunca igual entré en cuadro.
0: Así que.
2: Y uno no
0: entra. O sea, estás en cuadro, sin cara.
2: Mucho mejor.
0: Bueno, 1912, con 12 años, que él era un señor que ya trabajaba a los 12 años, compra una fábrica de chocolate, que no era una fábrica de chocolate, sino que era como una máquina para hacer chocolates.
2: Como y tu ahí, cine, que no es un cine,
0: no
2: sino
0: es
2: un
0: cine, es una máquina para hacer películas, para reproyectar películas. Bueno, en 1912 nace Felford. La contracción de Felipe Ford, por supuesto, con su fábrica casera de chocolates que se compra a los 12 años y genera este mega imperio que hasta el día de hoy tiene alguna de las mejores golosinas.
1: El famoso arrancó en un garage.
2: El que quiere, pues. Acá no trabaja el que no quiere.
0: Acá no triunfa el que no quiere. No, no tenés una empresa exitosa porque no querés. Bueno.
3: Igual quiero decir, hola, ¿qué tal? Hola. Que es un buen chocolate.
0: Es un buen chocolate.
2: Es un chocolate muy rico.
3: Es muy importante eso.
0: Sí.
2: A mí me pasa que con el
0: Kinder.
2: Sigue
0: siendo rico.
2: A mí me pasa con el Kinder que no me dan ganas de comerlo. A mí no me parece.
0: A mí me dan ganas de comerlo hasta esta intoxicación. Que sufrí, ahora pienso y digo.
2: Pero el Jack era muy rico.
0: El Jack era verdaderamente rico.
2: Ahora, ¿qué opinamos del muñequito adentro del Jack?
0: Vamos a hablar ahora. No te me adelantes.
2: ¿Querés una canción?
0: No. Ah, bueno, ¿cómo
2: quieras? No. Creí que como lo. Lo vendiste como un spoiler ahí, como
0: quisiste. No, es que vamos por parte. Bueno, este señor crece, la empresa crece. Esta persona tiene un hijo, dos hijos. Uno murió muy joven. El siguiente, el señor Carlos Augusto, nos dio las dos mejores.

0: dos de las mejores cosas que tenemos en el país. La primera es el chocolate Jack. Fue una idea de él. En 1956 viaja a Estados Unidos a buscar ideas. Dice, chocolate con sorpresa. Trae a Argentina, compra maquinaria y viene a Argentina y crea y saca la primera edición del chocolate Jack, que venía con... Había mucho dinero, ¿no? Sí. Porque todo era, voy a Estados Unidos y me traigo una máquina, y voy a China y compro juguetitos, billutería, y traigo, y eso era la primera colección de chocolate Jack. La segunda gran cosa que trajo ese hombre al mundo es el señor Ricardo Ford. Ya. No podíamos dejar de nombrarlo, porque si no, es un elefante en la, ya, en la habitación.
1: Exactamente.
0: Pero bueno, eso será otra columna, el señor Ricardo Ford. Que por cierto, leí que él quiso tener su colección de muñequitos de él mismo, el Jack, y no lo dejaron.
2: Hubiese sido muy, al menos, simpático.
0: No, hoy por hoy...
3: Pero rompen las colecciones. Olvidate.
0: O sea, para mí lo tendrían que hacer ahora.
1: Lo tendrían que hacer. Ah, sí. Mi pregunta es, ¿él lo quiso cuando era niño?
0: No, no.
1: ¿O de grande?
0: De grande ya...
1: O de grande, lo expresó, y quizás de niño siempre quiso eso. Sí, y de bueno, ahí surgen muchas cuestiones a analizar en el diván.
0: Bueno, sí, si había algo que creo que no hizo fue... diván.
1: Tenemos a mi ex psicólogo acá, siempre hay que mencionarlo, que estemos al aire.
0: Sí,
1: en,
0: la
1: otra, en el estudio AM.
0: Bueno, primera colección eran estas billutería, era una cosa que era más o menos exitosa, pero aparece una sociedad, hace el señor Carlos Augusto Ford, hace una sociedad con García Ferré. Que quién es el creador de Hijitos.
1: Ahí viene Super Hijitos.
0: Larguirucho, Anteojito, creado, ya existía la revista Anteojito, empieza a salir la... proponen un catálogo que sale en el medio de la revista Anteojito, donde aparecen todos los muñequitos que vos tenés que tener para coleccionar, y que ahí arranca
1: pero además
0: la demencia total.
1: Pero es eso, mezclar chocolate y juguete.
0: Y juguetes.
1: ¿Cuánto más? ¿Cuánto más para un nene?
0: No, ¿cuánto más?
1: No,
0: exactamente.
1: No hay...
0: Esto fue en el 56. Kinder... aparece en el 74 en el mundo. Ah, o sea, estamos hablando de gente muy adelantada. Gente muy adelantada. Sin decir que ahorraban y no traían plástico al mundo.
1: Esto fue antes.
0: Porque el chocolate era, además, el contenedor del muñequito. Era una cajita para el muñequito. Sí. Muñequitos de 3 centímetros y medio de...
1: Quisito.
0: Larguirucho. Bueno, ahí empieza la demencia. Es esta colección de los personajes de García Ferré y una colección de animalitos. Desarrollan un catálogo, lo ponen en el medio de la revista Anteojito, y ahí todos los niños del país empiezan a buscar su colección, que es lo que nos pasó seguramente a todos de chiquitos. Nosotros agarramos un mal momento por ahí de Jack, que es el momento de los 90s, que eran una cosita así de plástico, que no se movían, que nada. Estos eran muñequitos de goma que al principio era como de un plástico muy trucho, y después...
1: ¿Cómo funciona eso en relación al chocolate?
2: Claro,
1: plástico,
2: ¿no te pasaba un bromatología?
0: No, bueno, es que no había bromatología.
3: Chicos, hubo una época en la que lamíamos tazos del coso, tampoco, se pensaba mucho en la broma.
0: Digamos, estábamos hablando de...
1: No fue condenatoria mi pregunta.
0: Miren lo que voy a decir ahora. Bueno, estos primeros muñequitos eran medio una cosita así, medio de trucha, medio de plástico, y aparece, dice, bueno, tenemos que mejorar la calidad de esto porque se rompían los muñequitos. Contratan a una persona que hace la matriz y hacen unos muñequitos de goma, de Titanes en el ring, ahí ya se empieza a poner picante la cosa. Y contrataban a familias para que los pinten a mano. Estamos hablando de artesanía y de, obviamente, mucha menos cantidad de personas en el país. Entonces, eran menos la cantidad de producción, ¿no es cierto? Porque si tenés
1: contrato... Era más artesanal.
0: Era completamente artesanal el producto. Y empezó a pasar... sí, hubo un par de denuncias porque los nenes se los tragaban, ¿no?
2: No,
0: así
2: no
0: que,
2: me
0: bueno,
2: digas.
0: Bueno, ella
3: era
0: bueno.
3: Suficientemente chiquito como para un niño.
2: Pero Juan Carlos Felford no tenía la culpa.
0: Eran mucho más chiquititos.
1: Una cosa es que se contaminara circunstancialmente el chocolate y otra que te traes...
0: Culpa.
1: Eso es pero problema del padre que no educa y no le enseña...
0: Ahí es cuando lo hacen de 3 centímetros y medio. Antes eran todavía más
1: pequeños aún. Ahí mandan una foto. Carla manda una foto que no llego a ver si era... ¿Será de esa colección? No, son
3: los Playmobil.
1: Son Playmobil comunes.
2: Señora, cuida al nene.
0: No, estos son los Playmobil de la colección de
1: Kinder. ¿Son los de la colección?
0: No, no vi bien, pero me parece que son los Playmobil de la colección de Kinder.
1: Bueno, estamos dejando afuera a todo el mundo, ni siquiera en Twitch sale eso, pero gracias Carla por tu aporte.
0: Vamos de a poquito, porque bueno, en los 90, 1994,
1: sí.
0: Jack no tenía competencia, o sea, estaba el Topolino. Seguía sin...
1: Topolino siempre me gustó muchísimo su cara.
0: A mí
1: cara.
0: También. Su packaging precioso. Su juguete, medio pelo. Sí. Entonces, se podía permitir...
1: También había una cuestión de precios, ¿no?
0: Sí, obvio. No es un dato siempre menor. Es mucho más barato.
1: Hay golosinas para algunos y no hay golosinas para...
0: Pero bueno, estamos en marzo de 1994, que ya lo hablamos en la columna anterior. Que entren todos a este país. Sí. Y llegó Kinder Sorpresa Argentina, que es de 1974. Es un producto de Ferrero...
1: Sí. No vamos a nombrar. Tengo una pregunta para hacerlo más político esto. Esta idea, esta importación del chocolate, fue en 1955, dijiste, ¿antes de la fusiladora o después de la fusiladora? Podemos decir que Jack...
0: Es del 56, Jack.
1: Pero la idea se gestó durante el peronismo pujante. ¿Qué? Estamos hablando... yo no quiero... Perdón, no queremos politizar esta radio, que para nada.
0: Para nada.
1: Pero estamos hablando... Vos estás queriendo decir que Jack es... digamos, un proyecto peronista y que Kinder representa al imperialismo neoliberal opresor.
0: Exactamente. Es lo que estoy tratando de filtrar de manera solapada para que no nos cansen y vos lo pones de manifiesto. Perdón. Lo cual me parece muy bien, por si alguien no lo había entendido. Bueno, llega Kinder Sorpresa con unos muñequitos que se encastraban entre sí, que
1: otro tipo de ingeniería.
0: Se llevó. Pero era un lujo también.
1: Sí.
0: No nos olvidemos que si el Jack salía 35 centavos, el Kinder salía un peso.
3: De hecho, en un momento, si no me equivoco, Jack sacó una especie de Kinder, un huevito Jack.
0: Claro, esto pasó cuando
1: empezás ahí a quererte, cuando empieza a caer, es medio como Tinelli cuando hizo Twitch. Es eso,
0: sí.
1: O sea, te empiezan a desbancar y ya no sabes cómo, manotazo ahogado.
0: Bueno, pasó eso. El juguete de Jack, todavía los tengo en la casa de mi mamá, era un cosito de plástico aplastado que estaba pintado, era un payasito pintado, no tenía nada, y me parecía Kinder que tenían muñequitos para armar, la colección de los locodrilos que eran preciosos,
2: eran increíbles.
0: No estaban pintados a mano.
1: Además, en los juguetes, sobre todo cuando son, digamos, antropomórficos, la cantidad de articulaciones y movimientos lo es todo.
0: ¿Entendés? Exactamente.
1: Cuanto más durito, tiene que ser muy bonita la pieza. Para vos, como niño, querés que tenga aunque sea una gracia.
0: Sí, sí. Era muy muy antiguo el producto de Jack. Entonces tuvieron que salir con dos grandes hitos de Jack también, que son los Looney Tunes.
1: Sí.
0: No un plástico prestado así, sino un muñequito con forma. También sacaron unos muñequitos de DC, no sé si se acuerdan, y los Simpsons. Y ahí es donde recuperan un poco ese mercado que habían perdido. Y también desaparece. Desaparece Jack hasta este año.
1: Que volvió. Con todo.
0: Con Mafalda. 24.
1: Perdón, ¿vos tenés ese muñequito?
0: Tengo algunos de Mafalda.
1: Me estás jodiendo.
0: No traje acá.
2: ¿Tan bueno?
0: Lo que sí traje para... son como los de plástico aplastados, pero son preciosos.
2: ¿Quién? Ok.
1: Nos gana. ¿Se consiguen?
2: Yo te lo tengo que preguntar.
1: ¿Se consiguen o se agotaron?
2: Te lo tengo que preguntar. ¿Están buenos porque están buenos o están buenos porque nos tira la nostalgia?
0: Nostalgia 100% y además es Mafalda. Son muchos personajes, muchos muñequitos.
3: Mucha nostalgia juntos. Es demasiado.
0: No, están muy bien hechos.
1: Creo en una viene Mafalda con la camiseta del Diego, ¿no? Puede ser.
0: Sí, tiene, sí.
1: Y Minguito.
0: Nostalgia full.
2: Bien.
0: Yo lo que hice hoy es traerles a ustedes un regalo. Lo va a hacer sorpresa. Va a ser sorpresa.
1: Claro.
0: Para ver qué les toca a cada uno.
1: ¿En serio me
0: Se los voy
1: hablando?
0: A regalar. O sea, no tiene huevo. Yo me comí huevo. Fue en otro momento, pero guardé esto así. Dije, son tres. Ustedes son tres.
2: O sea, que viene el regalo más no el chocolate.
0: Bueno, chicos, podrían no haber traído
3: yo
0: nada.
3: Igual.
0: No, es espectacular. Que esto lo tengo hace mucho
1: Esas
0: en mi
1: capsulitas
0: casa.
1: Amarillas me emocionan. Esto quiero mandar un saludo, aunque nunca me va a estar escuchando, a Pebedas, Pedro de Azcarrasbure, un gran, increíble músico de la ciudad, que había hecho un micrófono distorsionador con una de esas capsulitas y yo lo usé
0: Genio
1: en una
0: total.
1: Época para grabar.
0: Y bueno, ya sabemos que esto acá se ha guardado Otras cosas.
2: No hace falta.
3: Sí. Otras sorpresas.
1: Sí, todo.
0: Bueno, los invito a elegir.
1: ¿A qué cámara? Para la gente que está oyendo en sus automóviles.
0: Eso sí se los regalo. O sea,
1: ¿querés relatar?
2: Anita, me siento profundamente conmovido. Ahora cada uno de nosotros tres tenemos un huevito. Huevitos que lo estamos a punto de abrir.
3: Mira, acá está la cámara.
1: Estoy muy nervioso.
2: Y empezamos a ver los regalos que hay adentro. Yo entiendo que esto es poco radial, pero necesito contarles que me tocó
1: un Playmobil de Superman. Sí.
2: Un Playmobil de casi Batman.
0: Black Adam.
2: ¿Y Black a vos Adam?
1: Te tocó el acertijo. Es espectacular.
3: A mí me tocó acertijo. ¿Y a vos?
1: Superman.
3: Bueno,
1: Superman.
3: Y sí.
1: Y sí, claro.
2: Anita, me siento profundamente emocionado.
0: ¿Ven? Esto es lo que sucedía.
1: Esto es increíble.
0: No veían que no volvimos para atrás completamente.
1: Estoy emocionadísimo.
0: Perdón por haber traído huevo, pero la verdad que ya no lo tenía. No, mucho me lo comí.
3: Igual todos nos identifican. Como que la elección
0: es... Sí, mirá, es Cami.
1: Después nos podemos sacar una foto.
3: Es mi columna.
1: Para la gente que quedó afuera, con cada uno con su Playmobil.
0: Sí, perdón, es poco radial lo que traje, pero necesitaba...
1: Está la colección completa. Anita, esto ha sido espectacular. Me queda con una pregunta nomás, si es que el Kinder en su momento empezó a desbancar al huevo de Pascua en general, como perdió un poco el encanto del huevo de Pascua y entonces algunos lo resuelven con un Kinder.
0: Sí, pero es más en este tiempo que desbancó.
1: Pero ahora digo que hay
0: Más ahora. Medio de, pero me olvidé de decir esto.
1: De esto de perder los valores, de lo que hablabas vos hoy, ¿no?
0: Dos cosas sobre los
1: Dios, patria, familia y huevito de Pascua real.
0: Dos cosas sobre los huevos de Pascua que no dije. El que trajo a Argentina el huevo de Pascua fue el señor Felipe Ford. Él instaló, lo trajo de afuera.
1: Todo.
0: Y el primer eslogan de Kinder en Italia, que son italianos, era Pascuas todos los días. Por eso hicieron un huevito. Y con eso nos vamos. Yo
1: con
0: ya no,
1: vamos.
0: No tengo más información.
1: Vamos a escuchar esta canción que vos me pediste. Vamos a escuchar I'm Your Puppet. Es una marioneta, pero bueno. Era la idea. James and Bobby Purphy. Esto es un soulazo que seguramente conocés. Perdón, me meto en tu territorio. Soul clásico de los 60.
2: Está permitido.
1: Está punteado. Y después, pegadito, posiblemente, si la tecnología nos acompaña, se venga América Perdida con el señor Joaquín Castillo, pero antes, I'm Your Puppet.

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0: Y aunque no lo veamos, el soul siempre está. 15 minutos, un poquito más para que sean las 20 horas. Esto es lo bueno de tener un equipo con muchas variantes. Vos no sabés si va a entrar Joaquín Castillo de Estados Unidos o va a salir el soul del oeste. Antes quiero saludar a gente como el Tano, que te saluda a vos a la vez. Qué grande, Facu.
3: Le mandamos un abrazo.
0: Saludos de Arturo Seguí. Soy Fernando Faustlegger. Saludo grande. Bueno, y a las bandas que también difundimos acá y a las productoras como Dale Que Va. Muy bueno, la verdad. Bueno. Me encanta que sigan apoyando este programa. Nos está escuchando Lucía, Carla, lo decía. Y ahora sí. Aunque no lo veamos, el soul siempre está. Facu, ¿qué trajiste?
3: Bueno, hoy vamos a hablar de James Hunter. James Hunter, que es un muchacho que se define a sí mismo como un soulman, aunque la ley británica me obligue a usar todos los servicios de cantante de blues. O sea, él es una gran mezcla, porque él es británico, pero ama el blues, el R&B y el soul de Estados Unidos. Así que a partir de ahí hay una gran mezcla. ¿Te parece si empezamos a meternos en este universo? Porque James Hunter lo que hizo fue sacar un nuevo disco hace tan solo un par de días. Así que vamos a pisar un poquito una de las primeras canciones, que es de un disco anterior, pero para empezar a intentar entender quién es y de quién estamos hablando. Esto es James Hunter 6.

0: gusta que continúas con la línea del soul británico, que es algo que uno presume que no hay tanto y sin embargo ya hay una escuela.
1: Totalmente, totalmente.
0: Lo hablamos la vez pasada.
1: La vez pasada hablamos de Sam Henshaw, pero es que era un muchacho de apenas unos 32. Acá estamos hablando de un tipo de unos ya 70 centrados. Y él lo que hizo fue, en su momento, abandonó la escuela cuando tenía 16 años y se subió a los trenes. Y se subió a los trenes de allá de Gran Bretaña para empezar a vivir la vida, a investigar, a tener aventuras, y terminó trabajando en los trenes durante muchísimo tiempo.
0: O sea, hizo la épica porque es casi el lugar común, digamos, del cantante de blues norteamericano, ¿no?
1: Lo hizo.
0: Ser un polizón.
1: Exacto.
0: En trenes de carga.
1: Exactamente. Y en un momento lo que termina haciendo fue decir, bueno, ya trabajé durante muchísimo tiempo en los trenes, quiero hacer música, quiero cantar, porque a él lo que le gustaba era justamente la música. Y hoy en día, si lo podemos escuchar, es un tipo que principalmente es un romántico. Una de las canciones que estamos escuchando se llama I Don't Wanna Be Without You. No quiero estar sin vos. Él decía, yo siempre fui un cínico hasta que me casé. Y a partir de que me casé me hice un blandito. Y ahora lo que hizo fue sacar un nuevo disco. Él, pensemos que compartió escenario durante todos estos años con Aretha Franklin, compartió escenario con Etta James, compartió escenario con Willie Nelson, con Tom Petty. O sea, tocó con absolutamente todo el mundo.
0: ¿Pero él fue, digamos, muy reconocido en Inglaterra cuando joven o en qué momento se da?
1: No, él, su mayor momento de reconocimiento lo vamos a repasar dentro de un momento, porque hubo un artista que yo sé que a vos te gusta, con el cual colaboró y fue no solamente eso, sino su corista. Pero ahora nos vamos a meter en eso. Quería que escuchemos una de las primeras canciones de este nuevo disco. Una canción que ya te voy a decir cómo es que se llama. Una canción...
0: Two birds.
1: Exactamente. Two birds, one stone. Dos pájaros, una piedra. Así que vamos a picarlo un poquitito.

0: Me gusta en esta cuestión medio retro esa lectura de los ritmos latinos que se tenía en el soul de los 60, ¿no?
1: Totalmente, y es exactamente lo que sucede, y acabas de entender ya lo que es el núcleo de este nuevo disco. El nuevo disco retoma el soul de los 60 con una gran pata puesta en Latinoamérica, con una gran puesta en esos sonidos latinos, y principalmente abordando el soul como Sam Cooke, como estamos escuchando ahora, pero después también aborda cuestiones mucho más, bueno, siempre por esa misma línea, ¿no? Decíamos, la estructura del soul, el blues y el R&B. Y quería quedarme con el momento en el cual despega su carrera, porque tiene que ver y se vuelve a encontrar en este disco y lo vamos a escuchar el tema entero. Su carrera despega en los 90, cuando él lo que hizo fue ser el corista de Van Morrison. Entonces, con él grabó dos discos, grabó el disco del 94 y el disco del 95. Y no fue, no, y por ejemplo, Van Morrison se refiere siempre a James Hunter como el secreto mejor guardado del soul británico. Así directamente. Y lo está diciendo él. Y ahora, en este álbum, ya 2026, 20 años después, se vuelven a encontrar y graban una canción juntos.
0: Antes de eso. Quiere decir, porque desconozco la historia completa de James Hunter. Él, cuando vos dijiste que compartió con todas esas artistas, siempre fue en roles de corista, en roles, digamos...
1: Siempre compartiendo escenario en cuestión de yo toco y después tocan ellos. Digo, no sé si teloneros o de estar en las mismas fechas.
0: Era como un referente del estilo, pero tampoco era que era tan famoso.
1: Exacto.
0: Yo porque quería ver, perdón, se me había trazado un paralelo cuando dijiste que había vivido y trabajado en trenes. Con la historia de un cantante que también tuvo su reivindicación de grande y que amamos en este lugar, que es Charles Bradley.
1: Total.
0: Y estas historias que son recurrentes a veces en el neo-soul o en el soul de este siglo, de gente que estuvo olvidada, pero que después gente más joven dice, che, quiero tocar esta música. Y nadie la va a cantar como un tipo de 70 años, ¿no? Digamos, ocurrió con Charles Bradley. Quería ver si había un paralelo, pero él sí fue... Si te lo unió a esta gente era importante, claro. Quizás no célebre, pero...
1: Él quizás tuvo esa vida del obrero que se las rebusca con cuestiones que lejos están de la vida artística al principio, después sí dedicó su vida a la música. Y como decíamos, uno de sus grandes compañeros fue Van Morrison durante los años 90, ahora 20 años después lo invita finalmente a su nuevo disco y hacen juntos una canción que se llama In That A Trip, así que vamos a escuchar entero. Para terminar de presentar lo que fue James Hunter Six, un tipo que acaba de sacar un nuevo disco, un tipo que desde Gran Bretaña llegó a Estados Unidos y construyó todo un perfil de gran soulman, y ahora colaborando con su gran compañero de los años 90 que es Van Morrison. Así que este es el repaso de El Soul para los Chicos del día de hoy.
0: Muchas gracias, Facundo Díaz.

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11: 2 minutos después de las 20 horas, continuamos en Esto no es Palermo, junto a mí, Anita Bertoldi, Juan Facundo Díaz, quien recién nos presentó Un Soul para los Chicos, con James Hunter 6. Y ahora es el turno estelar de Camila Rodríguez Mesa y su segmento Algoritmo y Sustancia.
12: Buenas noches. Estuve estos días con algunas noticias que me dejan pensando y termino trayendo un poco esas incógnitas sobre la vida. El fin de semana estuve en Mar del Plata y hablando en familia salió el tema de los juegos de simulación.
11: Ahí va.
12: Y la cantidad de juegos de simulación para niños que hay, ni hablar en guerras, que no vamos a entrar de nuevo en ese tema, pero sí en términos de, por ejemplo, no sé, Fórmula 1, niños que juegan muy bien en simulador, pero que después, si ganan esos premios, no tienen la edad suficiente para jugarlo realmente. Entonces, hablábamos como, ¿cuál es la dificultad de crecer en un mundo donde está creciendo mucho la simulación de absolutamente todo? O sea, hay juegos sobre simular un tipo de vida, ¿no? Como que en nuestra época capaz que estaba uno de los primeros, capaz era... El primero habrá sido el Tamagotchi, creo que quiero creer, como la idea de tener una vida en un dispositivo que le tenés que dar de comer, además. Después se habrá evolucionado un poco más hacia los Sims, por ejemplo, ¿no? De construir una casa y hacer vivir una suerte de familia. Pero hoy en día hay hasta juegos en los que se simula estar haciendo nada para tener un momento de ocio fuera de la realidad. Y a partir de eso me quedé pensando mucho en las formas en las que vivimos las ficciones, ¿no? Y traje acá en particular algunos conceptos porque di con unos muy buenos textos, pero muy pesados también para procesar y para traer un martes a la noche, que tienen que ver con conceptos de ficcionizar el futuro, y traje a la vez los conceptos más justamente ficcionados sobre la ficción, sobre el presente, ¿no? Sobre la idea de la realidad.
11: Ahí va.
12: Entonces, por un lado, tenemos la idea de la ficción sobre el futuro, que di con conceptos que posiblemente vos, Mister, me puedas incluso desarrollar.
11: Yo dije que hoy iba a estar más de oyente. De hecho, hace dos semanas que no consumo ninguna información respecto a tecnologías.
12: A tecnología. Pero tiene que ver un poco más con la comunicación. Y como bueno, acá también, Facu, digo, como hay comunicadores en la sala, me parece que está bueno para pensarlos de ese lado, que es... Las ficciones del futuro, en un texto en el portal 421, no sé si lo conocen, pero es bárbaro, dentro de ellos uno de los fundadores es Juan Rocco, que habla mucho sobre tecnología, mucho sobre filosofía y sociología alrededor de eso. Y aparecen los conceptos de, hay un texto que se llama Hipersticiones y Cognito Hazard, cómo el futuro hackea nuestro presente.
11: Hipersticiones es como un wordplay de superstición más que super.
12: Claro, es, por eso hablamos en este sentido de la idea de la ficcionalización del futuro. Es esta fantasía como de crear una ficción que se transforma en real porque muchos lo creemos.
11: Ahí va.
12: Es, bueno, el fin del mundo, por ejemplo. La idea del fin del mundo. Que el mundo va a colapsar en sí mismo porque van a explotar las tecnologías, por ejemplo. Es algo como que uno espera en algún punto porque sentís como que todos lo tenemos en un inconsciente. Aparece la idea de el pensamiento colectivo, ¿no? De la...
11: Eso ocurrió en 1999 cuando se suponía que iban a colapsar por el sistema binario. Y también hay un cuento de Bradbury donde todos sueñan que termina el mundo y no se sabe por qué.
12: Por eso cuando, hay mucho alrededor
13: o cuando
12: de
13: se
12: eso.
13: Cortó el cable de la astonina.
11: Exactamente.
12: Sí, también.
13: Que nos quedamos, como, que se quedó todo el país sin internet.
12: O la idea de que, por ejemplo, justamente ese mismo cable que es mordido porque los tiburones se sienten atraídos por el cable, como que el internet puede llegar a colapsar por la mordida de un tiburón. Como hay una,
13: sería poético.
12: Sería muy poético. Me parece que ya solucionaron esa idea porque también atrás de cada teoría aparece como... Una,
11: o sea,
12: reputación,
11: acá estamos,
12: un miedo.
11: Para aclarar, estamos hablando no de cuando la ficción, desde el lado narrativo y artístico, presagia, digamos que es un género o un subgénero en sí, presagia qué podría ocurrir en el futuro. Mencioné a Bradbury como unos tantos ejemplos de cómo la ficción termina de alguna manera anticipando, sino cuando en la vida cotidiana ficcionalizamos. Cuando necesitamos construir una realidad paralela, por decir así, para poder narrar o para poder construir... eventos que quizás no tengan...
12: Hay algo que tiene eso, pero también tiene como de... Si lo creo, lo veo, ¿no? Como si todos pensamos ahora que un poco lo que pasó, lo podemos traducir de lo que pasó en las elecciones, sí, ¿no? Sí, como la idea del colapso está tan cerca que cuando sucede aparece la noción más de profecía autocumplida, como yo sabía que iba a pasar esto, éramos tantos que pensábamos esto que al final sucedió.
11: Así funcionan las finanzas, la bolsa y demás, ¿no?
12: Justamente.
11: Un mundo que desplazó la economía
12: el texto,
11: y cambió por finanzas.
12: El texto está muy bueno en relación a esto porque charla mucho de eso, que el mundo de las finanzas se basa en ese principio.
11: Claro.
12: Y eso es lo que hace como todo el tipo de aceleración, que uno esté todo el tiempo pendiente. Y después aparece otro concepto un poco pegado al lado de esto, que es la idea del cognito hazard, que se llama, que sería como una traducción de las... los peligros cognitivos, las ideas que nos hacemos que hacen que nos enfermamos, ¿no? Como que nos enferme la cabeza. Como la idea del colapso, ¿no? Como de, bueno, estamos todos colapsando, el sistema, no sé, capitalista va a colapsar. Nos sumamos a esta idea y de repente todo el tiempo nos sentimos como fuera del sistema, entonces compramos más, como queremos todo el tiempo estar adentro. Se desarrolla un poco más esta idea de... Bueno, ¿cuántas nociones tenemos hoy en día que anticipan todo el tiempo un desastre? Entonces, para no estar dentro de ese desastre, sería como podría ser como, bueno, la hiperinflación, ¿no? Se va a venir como vuelve el 2001. Entonces, todo el mundo, hay colapso de los bancos y demás, porque se instala como si fuera como un germen en la cabeza, basada en nociones que son construcciones, ¿no? Como que por eso acá... Lo interesante es que dentro de la ficción del futuro tiene mucho de la comunicación, de la idea que nos hacemos, de los términos que usamos, de las batallas culturales que queremos combatir. Y me parecía re interesante también porque digo, las ficciones del futuro tienen más que ver con el lenguaje en un momento donde el lenguaje colapsa en varias ideas, ¿no? O empieza a carecer de sentido. Hacia el futuro, ¿no? En la idea del futuro. Y por otro lado, pensaba de qué forma yo me crié, ¿no? Porque esto es una idea como que son estas... genera ansiedad. O sea, empezar a leer eso y decir, bueno, che, el mundo va a colapsar, vemos el final. ¿Qué ideas o qué películas van de la mano de los conceptos? De estos conceptos pensaba un poco que en esta idea del cognito hazard es la película esa de No miran arriba... Esta idea, no sé si te acuerdan,
11: sí,
12: una película que salió en medio de la pandemia, sí. Que era una película que...
11: No me sale la actriz que es tan famosa.
12: Sí, es la de Los Jueces del Hambre, que no me sale a mí tampoco.
11: Bueno
12: ella. Esta idea de que...
13: Jennifer Lawrence.
12: Sí. Gracias.
13: Dios, menos mal que estoy.
12: Gracias, Facu. Pero bueno, esta idea de que ellos son científicos que se enteran que va a venir un meteorito.
14: Ya sé cuál es.
12: Y todo el mundo, o sea, lo quieren comunicar, o sea, saben que es inminente, tienen incluso, saben qué día va a suceder, y lo empiezan a comunicar, y empieza a colapsar el sistema, ¿no? Pero el sistema de la sociedad en sí misma, porque quienes están de autoridades en ese momento, ¿no? Como las autoridades, como quien dijera el presidente y demás, dicen, no lo podemos decir porque no te va a creer la gente. Porque solo la idea de pensar en el colapso colectivo inminente, de estamos viendo y va un meteorito y nos vamos a morir, se anula. O sea, la gente no puede pensar en eso, entonces automáticamente se anula de sentido, aunque sea una verdad absoluta. Y capaz en relación a otra cara, que para mí es el tipo de consumo en el que yo hoy en día... Capaz sostengo mi fantasía de la realidad del presente, en espera hacia el futuro, digamos. Son las teorías de la simulación y las teorías del multiverso, que son como un lado B, donde la ficción, en realidad, pone en juego no el futuro, sino la realidad. Empezamos a pensar como, bueno, existen muchos universos, además del que conocemos, ahí es donde quiero que participe Anita, y la idea de la simulación, ¿no? La película de Matrix. En realidad esta realidad no es la realidad, entre comillas, real, sino que la realidad está manipulada por seres súper inteligentes que nos hacen creer una realidad donde nos mantenemos un poco alineados a las ideas que creemos, todo para mantenernos seguros. Entonces mi pregunta, y de acá abro como los micrófonos para que participen, es que yo tengo algunas recomendaciones de películas que encajarían con algunos de estas formas de ver tanto la fantasía o la ficcionalización del futuro como la del presente, la de la realidad actual. Una de ellas, por ejemplo, dentro de la idea de multiversos, yo creo que puede entrar ahorita perfectamente porque Marvel en los últimos años se dedicó a jugar mucho con eso. Creo que es lo que me acercó en los últimos años más a Marvel, a esta idea de la idea de los multiversos. Películas como Interestelar también juega mucho con eso. Y también me gusta pensar las ideas de qué película o qué serie juega mucho más con la idea del espacio y qué otra juega más con la idea del tiempo. En esta mezcla entre la idea de la realidad simulada, capaz en un espacio, y la idea de la realidad, los multiversos de realidad, en la idea de un tiempo. Así que les invito a... Si tienen para pensar, es inmenso. Es inmenso.
11: Yo me voy a la teoría de la caverna, me voy a Platón, me voy a Descartes hablando del genio maligno que te engaña, digamos, esto de lo venimos hablando desde que empezó el programa, ¿no? La discusión de primero qué es realidad y qué no, y la percepción, soberanía cognitiva. Googleen soberanía cognitiva, es el lema de este programa. Pero respecto a lo que sería en cuanto al tiempo más que al espacio, Vanilla Sky me parece que es una película que presagia un poco esto. Yo no tengo muy claro la diferencia entre simulación y realidad aumentada, pero creo que va de la mano. Presagia un poco esto de, digamos, de quizás en el futuro no exista el tiempo. En el futuro el tiempo esté suspendido, la idea de tiempo, y cada uno puede escribir, o mejor dicho, estar sujeto a su propia vida on demand, donde el tiempo es siempre una ilusión, nos vamos muy lejos, ¿no? Pero sería una ilusión. Ahí yo creo que funciona. Digamos, es una persona que está, no me acuerdo cómo era concretamente, pero una persona que tras el accidente y demás, está suspendida en el tiempo, pero sigue viviendo en una realidad. Bueno, esta gente que, por ejemplo, ya está entrenando sus propios avatars o sus propios perfiles post-mortem, esta gente que después de la muerte ya genera su propio perfil para seguir hablando con sus hijos. Es una forma de sortear a la idea del tiempo.
12: Hay una película que vi hace poco, que me encantó, que no la había visto nunca, es del 2018. Anita, capaz que vos seguramente la conozcas. Ready Player One.
14: No sé si... la de...
12: La que él justamente está, es como que te diga, 2045. El personaje tiene un tipo de vida a nivel virtual. O sea, está como el mundo ya colapsó en muchos sentidos y todo... se mide por los puntajes y la vida que está en eso que llaman oasis dentro de una nube, digamos. Pero toda una sociedad responde a ese tipo de vida.
14: Sí, la vi en su momento. Me olvidé lo que iba a decir, perdón.
11: Te pusiste un poco mal. Te empezó a generar eso, ¿no?
12: El tema te gusta.
14: No, el tema me vuelve loca a mí también, sobre todo lo de los universos paralelos, y también estoy sostenida en una fantasía, digo, ojalá.
12: La elegís. Yo soy de las personas que elige la teoría de los multiversos.
14: Yo también elijo la teoría de los multiversos. Sí, obviamente en el mundo de superhéroes se...
11: De hecho, está muy en boga la cuántica, ¿no? Y la cuántica la física cuántica un poco es... Se está investigando no solo por la capacidad operativa que tendría, que sería un salto cuántico precisamente para resolver negocios y también problemas de la humanidad, sino porque en cierto modo contemplaría esta idea, digamos, de la multi... diversidad, nunca mejor dicho, digamos, de que hay muchos universos, muchos tiempos sucediendo, esta idea de que el tiempo en realidad no existe, sino que ya la disposición es espacial. Es complejo, ¿no? Es complejo, pero en realidad no es una línea, para hacerlo, voy a sintetizar y me va a matar cualquier persona que sepa esto, pero en realidad de estar sucediendo a través del tiempo las cuestiones, suceden a través del espacio, que ya está determinado. Es una idea... Voy a ser determinista. Es complejo.
12: Bueno, Interestelar juega un poco con esa idea, ¿no? Como cómo pasa el tiempo, cómo se modifican, cómo funciona la gravedad. Bueno, en términos más como que yo no los podría explicar, por eso dije, bueno, voy a llevar esta, pero para abrir un poco en esta fantasía de qué teoría elegimos hoy en día para consumir, por ejemplo, películas. Yo me doy cuenta que la idea de jugar un poco con el tiempo y el espacio en la idea del multiverso me acerca un poco más que todas estas teorías sobre la ficcionalización del futuro.
11: De que por eso distinguía entre la ficcionalización como fenómeno sociológico y la ficción como instrumento narrativo. Yo no tengo dudas que la ficción y el arte en general suelen ser, precisamente por su no linealidad, suelen ser a largo tiempo más acertados. Pensaba como meta reflexión, que sucede un poco las dos cosas. Todas estas teorías que están y toda esta información que da vueltas, por un lado, te conformaría como un espíritu un poco más crítico, pero a este puede abrumar, ¿no? Entonces se darían las dos cosas. Uno podría tratar de resolver estos problemas que tenemos como humanidad, pero no sabes si también todos estos supuestos avances o esta inminencia del cambio drástico no es parte de un mismo sistema que te quiere llevar ese colapso. No
12: claro.
11: sé si me explico,
12: sí,
11: ¿no?
12: Sí, sí.
11: A mí me pasa, lo decía en serio, yo hace semanas que no estoy queriendo informarme sobre nada. Digamos, tengo uno de mis consumos principales, además de las hamburguesas caseras que me hago y del alcohol, es información sobre tecnología y filosofía sobre tecnología. Y a la vez digo, pará, si después salgo...
12: ¿Dónde estoy yendo?
11: No, pero después paso por la estación de tren y la gente no estaba pensando en eso. Como también uno se abruma y pasa esto. Vos crees que el mundo va a cambiar, vos crees que ya... Y es esto, esta dinámica, ¿no? Biunívoca de... Bueno, no estoy colapsando, no estoy entrando en ese juego de creer que esto está... Y a la vez es apasionante, por supuesto.
12: Sí, de hecho hay hace poco leí un texto que hablaba mucho de esta idea de la simulación, ¿no? Como que hay mucha gente que ya directamente lo afirma. O sea, qué tan cerca estamos de este concepto, ¿no? De hiperstición, ¿no? Como que estamos, en realidad, si lo empezás a creer, sucede, ¿no? Como
11: una teoría, no me acuerdo el nombre, pero... No sé si es creo que es posterior a Matrix, pero no me acuerdo qué nombre es, pero que hablaba concretamente esta idea que de hecho un poco los en el bando de los terraplanistas que esto es una simulación, pero digital.
12: Bueno, Elon Musk es uno de los
11: claro.
12: que cree que es una simulación.
11: No recuerdo el nombre del filósofo, pero digamos del 2000 y pico, que vivimos en una simulación digital, o sea, binaria. Somos esto que nosotros creemos que está en tres dimensiones, no. Funciona en dos dimensiones.
12: Bueno, eso un poco lo resuelve, no sé, me parece que estoy hablando fuera de spoiler, ¿no? Pero la idea de la última Matrix, que todas las Matrix iban un poco en esta idea de, bueno, el mundo de simulación y demás, y la idea de él como hacker y demás. Pero en la última... como que se quiso resolver esto de vincular el presente y cómo se vincula actualmente el presente y abre este universo de que todo es una fantasía de él, digamos.
14: No sé, es que realmente...
11: Todo lo que estás diciendo lo estás imaginando, no estás acá.
14: Nosotros no vinimos hoy. No, es que te destruye la cabeza pensar
11: sí, sí.
14: que...
11: Así estoy.
14: Pensar que es verdad y pensar que es mentira.
11: Lo bueno es que ya dio señales de vida a Joaco y Joaco... Es el tipo que viene y nos equilibra. Y de golpe nos va a hablar de rutas, de carreteras, de gente que toca.
12: Bueno, entonces,
11: y la vida es un poco eso.
12: Es un poco la realidad, así es.
11: Bueno amigos, no sé si había algo más para ir redondeando.
12: No, yo volteé un poco la idea y los interrogantes.

0: Está Carl Sagan.
1: Carl Sagan de Natas, que va a volver en noviembre, ¿puede ser?
2: Con otra formación, ¿no? Está Sergio CH.
0: Ah. Claro, por eso es Nico Natas y no los Natas. No
1: me comí el bar.
2: Berciatúa. Bueno, y... no vuelve Sergio CH.
1: Vamos a escuchar a Natas con Sergio sí, CH. Sí, con y pegadito, ya está, juntos, antes de que venga América Perdida, el H no murió, ¿te parece?
0: Me parece muy bien.
1: Olvídalo.
0: Olvídalo y volverá por más.
1: Bien, buena mezcolanza. Y después sí, esto no es Palermo, llegará América Perdida. Joaquín, escúchanos. Joaquín, que estás escuchando, aguanta un cachito más y ya salís al aire.

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0: Media hora después de las 20, media hora antes de las 21, finalmente está con nosotros desde Brooklyn el gran Joaquín Castillo. ¿Cómo andas, Joaco?
1: ¿Cómo les va?
0: Qué lindo verte.
1: ¿Cómo andas? Te veo ahí que está Anita presente también.
0: Está Anita, está Facu y está Cami. Hola, están amigo. Todos. Es una fiesta.
1: Oh, ¿sí?
2: Hola,
1: sí.
2: Joaquito. Oh,
1: bueno, un abrazo muy grande para todos.
0: Sentimos, yo siento sí, que es como... vos no ves, pero en el estudio estamos todos frente a una pantalla donde aparecés y es como en esas reuniones de película, ¿viste? Donde se conecta el líder o el jefe de la compañía.
3: Nos va a decir qué hacer.
0: Nos va a decir qué hacer. Bueno, Joaco, estamos escuchando, aunque hoy es Tuesday, estamos escuchando Wednesday, ¿no?
1: Sí, ahí reconecté porque te perdí un segundo.
0: Y sin chiste malo, como siempre.
1: Eso sí lo escuché.
0: Claro, los errores siempre, ¿no?
1: La anterior no escuché. Sí, Wednesday. Venimos con. Volvemos al mismo universo que habíamos dejado la última. Bueno, la semana pasada no estuvimos. Pero la anterior estuvimos hablando un poco de ahí de nuestros amigos Lenderman y toda esa bandurria. Seguimos un poco por ahí. Vamos a explorar por ahí un poco algunas cosas relacionadas con eso, primero para después pasar a otro tema radicalmente diferente. Pero bueno, en este caso traemos a esta banda que se llama Wednesday, nombre particular, simpático. Es un gran día el miércoles a mi gusto.
0: Porque, ahí está, pero laboralmente, ¿cómo te toma? Porque uno disfruta los días también acorde a sus rutinas. El día que tenés un poco más libre, el día que te levantás más tarde por alguna razón. ¿Qué ocurre? Perdón, te saco de lo musical, pero ¿qué cambia o qué te gusta del miércoles en tu vida?
1: No, haber pasado el martes, me parece que es el tema.
0: O sea, este momento, este momento incómodo.
1: No, para mí el martes siempre, en este momento de mi vida, más o menos como que ya, viste, como que uno empieza, bueno, por lo menos a mí como que no hay un día que odie más que otro, pero el martes siempre fue cuando iba al colegio el día más pesado, no sé por qué, bien, por algún motivo, pero bueno, el miércoles como que está ahí en el medio, estás ya llegando, viste, al fin de semana, de a poquito, por ahí, es eso, no sé, bien. Me cae bien.
0: Bien.
1: Pero bueno, cuestión es que estamos ahí por escuchar a esta banda que parte de una chica que se llama Carly Hartzman, que bueno, es como lo que ella trae a la mesa, la banda, después se sumó un amigo de ella para darle una mano con el tema de la realización, viste, como muchos proyectos parten, ¿no? La idea de alguien, la colaboración de amigos, gente alrededor. Ella es de Asheville, North Carolina, Carolina del Norte, del mismo
0: lugar mismo que MJ Lenderman, que hablábamos la vez pasada. Sí. Evidentemente es un lugar de qué dimensiones, no me acuerdo si lo dijiste.
1: Es un pueblo muy muy pequeño, pero muy hermoso, está entre las montañas y mucha gente joven se escuchó ahí. Es un lugar que ahora no sé cómo estará, capaz que se gentrificó un poco, pero en una época era muy barato y había como una movida medio beatnik, viste, ese palo medio pseudo hip y medio bohemio, y
0: claro,
1: bueno, nada, a partir de eso pasa. Yo lo que he notado es que pasa mucho esa cuestión acá, que la gente escapa en algún punto de su vida de los lugares caros, viste, como este, y entonces se van generando estos polos de gente más creativa, que por lo general es la gente que no tiene por ahí muchos recursos, entonces se van moviendo a diferentes ciudades que por ahí les permiten vivir un poco, con los costos un poco más bajos, para poder dedicarse a lo que quieren hacer. Y bueno, se va generando este fenómeno. Y Asheville fue una ciudad que medio albergó a todo un montón de gente hace 10 años, ponele. Y bueno, ahora se están viendo como todos los frutos, para decirlo de alguna manera, de toda esa gente que se mudó ahí hace un tiempo y empezó a hacer cosas. Entonces, con estas principales canciones, ella sacó un par de discos, qué sé yo, después, bueno, se fueron sumando algunas personas, que entre ellos MJ, Lenderman, que ya lo escuchamos con Waxahachie la otra vez. El muchacho que toca pedal steel, también él estaba en The Wind, que es la banda de MJ Lenderman hasta ahora, que Wednesday está como despegando bastante ahora. O sea, pasó de ser una banda completamente under al año pasado a agotar.
0: No sé si es curioso o a veces sucede esta idea musical de las escenas. Quizás alguien puede trazar internamente analogías con bandas o artistas que conozca, pero son artistas que se mantuvieron una suerte de under y crecieron tanto MJ Lenderman, que digamos la mitad de la banda de MJ Lenderman es la mitad de Wednesday. Él es integrante, el guitarrista, vale, guitarra, no sé cómo dice, pedal steel guitarist, y crecieron casi en el mismo momento, instantáneamente, apareciendo en los shows más importantes de televisión, con cierta difusión. Sí, yendo a lo musical, si Lenderman es un poco más cercano a una suerte de Neil Young del siglo XXI, pasado por Pixies o por Pavement, acá la propuesta es mucho más noventera, ¿no? Mucho más sucia, si se quiere.
1: Sí, es más ecléctica, diría yo. Todas estas bandas empiezan a emerger un poco también porque trabajan en comunidad, me refiero, no solo participan de muchas de las mismas personas en la misma banda, sino que las maneja más o menos la misma persona, los mismos sellos, los mismos promotores. Entonces, como que se genera como, o sea, como hay un consumo por parte de la gente que va absorbiendo todo lo que está alrededor y que después tiene, obviamente, por supuesto, tiene un sustento, porque tienen que estar las canciones, ¿no? Lo bien sabemos. Pero bueno, en este crecimiento como que cada uno de estos integrantes se fue acomodando en diferentes bandas. Lenderman no está más tocando con ellos, está con su movida. Y el muchacho este, por ejemplo, que toca el pedal steel, no está más con Lenderman y está se quedó con Wednesday. Porque bueno, nada, están realmente despegando a otro nivel. Entonces como que cada uno se tuvo que ir acomodando. Pero se nota que todos vienen de ahí, de ese mismo barro, ¿viste? De haber estado como colaborando mucho. Y bueno, ahora uno ya lo identifica. Bueno, este está como más fijo acá, este está más fijo acá. Yo lo que siento con esta banda es como que sí, está mucho más ecléctica. O sea, hay cosas muy indie en el disco. Hay algunos temas que son mucho más folk, mucho más country, si se quiere. Y hay temas hardcore directamente, que no vamos a poder escuchar todo, pero el que le interesa puede. Estamos hablando del último disco, particularmente, el que le interesa puede ahondar más, pero lo que traemos acá son tres canciones de este último disco, que para mí es el que más me gustó. Y sí, y yo creo que es básicamente pibes que se criaron en los 90, pero que los padres escuchaban
0: Acá que para situar, América Perdida es donde hablamos precisamente de las joyas ocultas o emergentes del imperio decadente, de la música que ya se llama, es un estilo en sí, americana, más allá de la, bueno, de lo que diríamos nosotros desde aquí y lo que Bad Bunny puso en palabras en nuestra artística. Pero algo muy importante de este género son las letras siempre, ¿no? ¿Qué podés destacar algo, alguna particularidad de las letras de... No me sale ahora el nombre de la muchacha, que es muy carismática, por cierto. El Tiny Desk, que está muy bueno para aquellos que son consumidores de ese producto concreto.
1: Sí. Básicamente hablan como mucho de... Son como muy cotidianas las letras, siento yo, como hablan mucho de la realidad que viven, de los lugares donde viven, no siento que por ahí tengan como un recontravuelo de lo lírico, como otras cosas que por ahí hemos escuchado o que escucharemos, sino como que la siento como una banda más veloz, viste, como más espontánea, y un poco más adolescente, si se quiere, no sé. Son sensaciones. Después, bueno, nada, cada uno puede ahí ahondar y ver a ver qué le parece. Pero como que eso, tiene que ver, creo, un poco yo con lo que transmite, ¿viste? Ir de un lado para otro, lo musical, demuestra como cierta inquietud, creo yo, que tiene que ver muchas veces con la edad. Yo no traje para que escuchemos toda esta gama de matices que hay en el disco, pero nada, aquel que le pique un poco el bicho está bueno para escuchar y ver cómo va de un lado a otro, pero sin perder coherencia. Está bueno.
0: Bueno, vamos a escuchar. Habías elegido primero Townies de la canción y después, ¿qué otros dos temas?
1: Sí, después hay un tema más tranqui. Primero había puesto uno que se llama Wound Up. ¿Vamos con dos?
0: No podemos ir con tres, pero primero, por una cuestión de pragmática, que suene Townies, que creo que la habías elegido, ¿no?
1: Ok, bueno, vamos con esa entonces.
0: Y después presentados más y las buscamos.
1: Dale, están. Sí, ahí está.
0: Ahora hay uno. Pasan cosas, Joaco. Pasan cosas. No, están en el mismo disco.
1: Ahora te mando ahí.
0: Dale. Bueno, vamos a escuchar, presentarles y nosotros lo resolvemos. Tranqui.
1: Dale, de una. Vamos primero con ese tema de este disco que se llama. ¿Cómo se llama? Lead, creo. Sí, Lead. Y esta canción se llama Townies, después vamos a escuchar dos más, pero primero vamos con esta que muestra bastante por dónde viene la mano.
0: Y las otras dos, perdón, nombralas nada más.
1: Y las otras sí. Dos, hay otra canción que se llama Edelberry Wine y Wound Up Here by Holding You.
0: Perfecto.
1: By Holding On.
0: Perfecto. Bueno, Joaco, siempre un placer, tus recomendaciones. Acá te mandan saludos los chicos y todo el público que te ama.
1: Un abrazo.
0: América Perdida, esto es Wednesday, la recomendación de Joaquín Castillo, y después quedarán pocos minutitos de Esto no es Palermo.

0: Estas risas son por la felicidad que nos da hacer este programa cada martes entre amigos y amigas, pero ante todo gente muy talentosa. Muchas gracias, Anita. Muchas gracias, Camila. Muchas gracias, Juan Facundo.
1: Por favor.
0: Y gracias a todos y todas quienes hayan estado del otro lado. Muchas gracias, tailandés. Hoy no te presenté en realidad, ¿no? Estuve mal. Perdón. Él es el hombre que sostiene todo esto. En realidad es el guionista también del programa. Todos esos gags fueron escritos por su pluma. Y nos vamos a ir con Led Zeppelin haciendo Tangerine. Esto ha sido todo. Esto será cualquier cosa, pero esto no es Palermo.

0: Una vez me quise ir muy lejos y llegué tan lejos que después no sabía cómo hacer para volver.
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